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2: Muy bien, gracias. 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
1: Son las 6. Son las 6:01. Jueves, penúltimo día de la semanita. Hay que levantarse. Arriba, arriba. Son las 6 de la mañana. Arriba, arriba. 6:01. Jueves 8 de octubre. Hay que levantarse. 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
0: 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Buenos días, Viña del Mar. Buenos días, Valparaíso. Francisco Mori ya está al aire en la Radio Punto 7.
2: Sí, señoras y señores, falta menos para el fin de semana. Ya vamos al jueves. Vamos a golpe, un nuevo round, un nuevo día. Pero aquí estamos para comenzar contigo, para comenzar este día ya jueves, que para muchos el día de hoy cuesta mucho levantarse. Ya penúltimo día de la semana. Ya uno comienza a pelear con el despertador, comienza a pelear con la pareja, comienza a pelear con el colchón, comienza a pelear con las sábanas para poder levantarse el día de hoy. ¿Cómo están? Bienvenidos, bienvenidas a todos nuestros auditores que ya comienzan su mañana, pues. 6:10. Buenos días, everybody. Buenos días a todos nuestros queridos auditores que ya comienzan su mañana. Día jueves, penúltimo día de la semanita. Hoy es jueves y mi cuerpo lo sabe. Hoy es jueves y mi cuerpo ya comienza a oler el fin de semana, ¿sí? Bienvenidos para nuestros queridos auditores que ya comienzan su mañanita ahí en la locomoción colectiva. Nuestros amigos conductores, nuestros amigos de colectivos, de micros, transporte de carga, panadero, panificadores. Saludos para nuestros amigos también de guardias, conserjes, nuestros amigos que trabajan en fábricas. Buenos días a nuestros amigos de los buses interurbanos. Buenos días, everybody. Buenos días. Esta jornada de jueves 8 de octubre. Estamos listos para comenzar. Estamos ready. Solamente dejarte mencionar que a esta hora de la mañana en Villa Alemana, Club Peña Blanca, tenemos 7 grados. Se espera una máxima de 18. Una máxima de 18 grados. Puede que tengamos algunos chubascos durante la mañana. Puede que sí. Puede que no. Bueno, veremos cómo está el clima, porque de verdad, ahora este cabro chico, el famoso niño, ha dejado estragos en todo nuestro país. Está lloviendo bastante fuerte en el sur de nuestro país. También en algunos sectores tenemos bastante calor, así que a esperarse también para el invierno, o sea, para el verano, mejor dicho, ya que los expertos hablan de que podremos superar los 40 grados en algunos puntos de nuestro país. Valparaíso, Viña del Mar, 10 grados, una máxima de 17. También puede que a eso de las 11 de la mañana, 11, 12 del día, tengamos algunos chubascos, pero leves, solamente cosas leves, ¿eh? Una pequeña llovizna. Así que usted no más preparado. Estamos listos. Buenos días a todo aquel que está en sintonía. Buenos días a nuestros amigos que están también ahí repartidos en el mundo, que nos escuchan a través de Página 7.cl, a través de la aplicación, a través de todas las plataformas que tenemos ya habilitadas para que tú puedas escuchar la radio y levantarte con todo el ánimo, levantarte con ganas, levantarte con todo el power, levantarte con todo el fuá, con todo el fa. 6:12. Buenos días. Listos para comenzar. Aquí comienza una mañana más, una mañana menos en tu radio Punto 7. Desde ya comienza a reportarse con los primeros saludos, Maña Morning, los primeros saluditos que comienzan en la mañana, los primeros saludos que comenzamos el día y los primeros saludos que comenzamos esta mañanita. Sí, pues. Vamos. Suena la alarma y aquí comenzamos tu mañana.

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1: ¿Quién estará despierto? ¿Quién comenzará el día? ¿Quién comenzará la jornada a esta hora de la mañanita? ¿Quién estará ya? Sí, pues, ¿quién estará ya levantadito? ¿Quién estará despierto? A esta hora llega el minuto, el momento que todo el mundo se reporta aquí en tu radio.7. +569 32 47 63 19. Si usted recientemente está escuchando la radio y no sabe cómo buscarnos, es fácil, abra su WhatsApp. Ábralo, mire, abra, haga el paso. Abra su WhatsApp. En la parte de arriba dice preguntar a Meta o buscar. En ese cuadradito o rectángulo, como usted le quiera decir, ahí va a colocar, apriételo, y va a colocar 932 47 63 19. 932 47 63 19. Quiero saber quién está despierto. ¿Quién está junto a la sintonía de la punto 7? ¡Vamos! No te quiero ni decir cómo lo que tengo preparado. Manda un saludito si tú estás levantado.
2: Buenos días, punto 7. Hoy día quiero mandar un saludo especial a mi hijo Vicente, que ¿ya? tiene campeonato de fútbol en Mantagua, representando la escuela de Santiago Wanderers de Valparaíso. Que les vaya muy bien, un abrazo.
1: Maravilloso, saludo para ellos, que les vaya pero genial el día de hoy, que les vaya pero espectacular, que tengan ahí un partido de aquellos

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1: Buenos días, compita. Buenos días, mi querida Keila Tapia. Buenos días, Francito. Excelente día. Gracias por entregarnos tu cariño y tu encanto. Gustavito, Maxi, me hacen reír mucho. Vamos, que se puede a esta hora de la mañana.
2: Buenos días, Francito. Aquí despertando con un maravilloso día jueves, ya casi terminando la semana.
1: Vamos, vamos, que se puede.
2: Un día más. Y ya. Llegaría el día viernes, así que con todo el ánimo, con todo el power, vamos a levantarnos.
1: Vamos con todo el ánimo, con todo el power, con todo el fuego a esta hora de la mañana. Sí, pues buenos días. Aloha, aloha. ¿Qué más por acá en nuestro WhatsApp? Recuerda, más 569-3247-6319.
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4: Hola, po, DJ Fran.
1: Buena, po.
4: Oye, escuchándote y poniendo atención, ya que siempre nos mantiene informado en muchas cosas. Estamos en los últimos tiempos, DJ Fran. Arrepiéntete, DJ Fran, por todos tus pecados. Mira.
1: Oye,
4: increíble
1: todo lo que está pasando.
4: Está cambiando, el mundo está cambiando, todo está cambiando. Las mujeres están mandando.
1: Todo está cambiando.
4: Yo soy un 7, compadre. Gracias por acompañarme esta mañana.
1: Grande, compita.
4: Yo con buena onda, gracias a tu.
1: Gracias, compita. Gracias, compita. Gracias, compita.
4: Que tengas un buen día.
1: Oye, si el país.
4: Como las mujeres.
1: Vamos.
4: ¿Sí o no?
1: ¿Sí o no? ¿Sí o no? No, si está raro. Está raro todo. Imagínese, ¿eh? Ahora que en Rusia hay una nueva plaga, una nueva peste. No, pero por favor, no hagamos esto. Bachelet se quiere tirar la tercera elección. Mira, quiere la tercera, la vencida, dijo ella. Está analizando si es que va a la presidencial. Oh, Bachelet, de nuevo. Mírenlo, buenos días.
5: Hola, Francisco, ¿cómo estás? Buenos días. Te habla la guitarra de Lolo. Hoy día me costó echar a andar los ojos. Yo no los dejé bajar.
1: Mira, compita.
5: Así que, bueno, ya vamos camino a la peñita ya, así que vamos a ver qué nos depara el destino hoy día.
1: Saludos, vamos, que se puede, ti, compita.
5: Vamos. Un buen día.
1: Buen día.
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1: Francito, buenos días acá ya, reportándome desde Londres, Inglaterra. Acá de vuelta en el trabajo después de dos semanitas en cama con fuerte resfrío. Lindo día para todos ustedes, en especial para ti. Muchas gracias, querida. Saludo para ti, pues, desde Londres.
6: Hola, buen día.
1: Buen día. Uy. No puede ser, compadre. No le cantó.

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2: Buenos días, buenos días.
0: Hola.
2: Se el fin de semana largo.
0: Se ha hecho largo. Ánimo. Vamos.
2: Que tengan todos un super día. Francito, ¿cómo estás tú?
0: Bien, pues.
2: Que tengas un gran día, como siempre. Cariños para todos. Disfruten este día. Que este día se disfruta como que fuera el último.
0: ¡Vamos! Me encanta todos los que están en sintonía a esta hora de la mañana. Recuerde, más 569-3247-6319. También te invito a seguirme en el Instagram de J France Chile. La letra D, la J France Chile. A esta hora de la mañana, tú me sigues, yo te sigo. Nos seguimos porque estamos en punto 7, donde obviamente usted se levanta y despierta con todo el ánimo.
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0: Pero claro que somos un 7. Claro que estamos contigo. Claro que obviamente nos levantamos. Valparaíso, Viña del Mar tenemos en este momento. A ver, revisamos nuevamente los termómetros. Si es que se han movido, no, no mantenemos en 10 grados. Mientras tanto que para el interior tenemos 7 grados. Una mañana bastante ahí heladita. Recordemos que después de la lluvia se vienen los fríos. Si vienen las heladas, los cambios de temperatura, la humedad, así que tener mucha precaución con eso, ¿no? Sí, pues, tenga precaución, mijito.
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0: Pero claro que...

6:35. Como todo el mundo dice, 5 minutos, por favor, y nada más. Al reloj a esta hora de la mañana. Al regreso, los rezagados, los que comienzan a levantarse a esta hora de la mañanita, los que comienzan a conectarse con la punto 7. Vamos, que son 6:35.

¿Quién pide 5 minutos más a esta hora de la mañana? ¿Quién dice que con 5 minutos estamos bien? Francito, buenos días. Aquí levantada desde las 5 de la mañana, recién terminando de sacar la tierra de la calle. Mira, un gran saludo para ti, corazón. Vamos, que se puede, Kelly Arias, a esta hora de la mañana.

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1: 6:40, ya estamos de regreso. Es la hora, vamos. Es la hora de levantar, mira. Limpia, limpia la lagaña. Míralo y verá qué lindo está.
2: Buenos días, Francito. Ay, se me olvidaba mandarle un besito y un abrazo para mi nieta Lía, para mi yerno Joaquín y para mi hija hermosa Alison Romero.
1: Ya, que pues.
2: Los quiero mucho, que tengan un hermoso día. Y mi nieta que mañana va a ir al colegio, por fin, después de una semanita haber estado enfermita,
1: mire,
2: ya mañana regresa al colegio.
1: Qué bueno, le mandamos un abrazo grande, que se mejore pronto y que vuelva a clase. Pues buenos días.
3: Hola, Francito. Buenos
1: Hola, días, tantas lunas.
3: Después ¿Qué pasó? De casi dos semanas, con todo el power, con toda la energía, y da gracias a Dios que tenemos un día más de vida.
1: Pero por supuesto, pues, eso es lo
3: Tuvimos
1: principal.
3: Un accidente Chuta. Por culpa de un estúpido que nos tiró una piedra en la carretera.
1: No.
3: Y gracias a Dios no pasó a mayores, pero el susto, los daños y las lesiones leves no dejan de ser. Pero lo importante es que estamos bien, estamos con vida y con todo el power, Francito.
1: Vamos con todo el power, a esta hora de la mañana. Hola, Francito, ¿puede despertar al Cucho, por favor? Vamos a ver si me manda el contacto y yo lo despierto a esta hora de la mañanita. No hay problema. Buenos días.
4: Francito, llama a mi hijo mayor, hoy cumple 23 años mi bebé. Él está en San Felipe, estudia medicina, está en cuarto año de medicina. Yo hablé anoche con él, pero hoy quiero despertarlo y decirle que es el mejor bacán, el mejor del mundo, que lo amo con todo mi corazón y que estoy muy orgullosa y que espero que la vida lo colme de alegría y de amor, porque realmente se lo merece. Gracias,
1: ya, Francito. Pues, vamos a ver si podemos tener lo posible. A ver si lo podemos despertar a nuestro amigo Javier, que está de cumpleaños el día de hoy. Vamos a ver si despierta a esta hora de la mañanita. Vamos a ver si logramos nuestro objetivo de despertar a nuestro amigo y decirle que cumpla muchos años más de parte de la mamita. Sí, pues, de parte de la familia. Vamos, el amigo de medicina. Está de medicina. ¿Se toma algo, alguna medicina para dormir? Debe estar carreteando el amigo. 23 años. En San Felipe. Buenos días, querido amigo. ¿Cómo estás? Te estamos llamando porque sabemos que hoy estás de cumple. ¿Cómo estás, querido amigo Javier? Buenos días. Te estamos llamando de parte de tu mamá, de todo el mundo, de toda la familia, para desearte un feliz cumpleaños del día de hoy, querido amigo Javier.
5: Muchas gracias.
1: Sí, por allá,
5: muchas gracias, qué bonito detalle.
1: Mira, bonito, no sé, porque te estamos despertando, pero. Pero lo bueno que te queremos mandar un gran saludo y queremos que escuche el mensaje de tu mamita que aquí nos envió este mensaje y escúchalo, por favor.
4: Francito, llama a mi hijo mayor, hoy cumple 23 años, mi bebé. Él está en San Felipe, estudia medicina, está en cuarto año de medicina. Yo hablé anoche con él, pero hoy quiero despertarlo y decirle que es el mejor bacán, el más mejor del mundo, que lo amo con todo mi corazón y que estoy muy orgullosa y que espero que la vida lo colme de alegría y de amor, porque realmente se lo merece. Gracias, Francito.
1: Mira, ¿me escuchó, no? Mira. Ahí te mandamos un gran saludo, compita. Sabemos que estás en San Felipe, estudiando medicina. ¿En qué año de medicina vas?
5: Ya estoy terminando cuarto.
1: Está terminando cuarto, buena, compita. Ya pues, compadre mío, le mandamos un abrazo grande, lindo día. Que le vaya pero genial el día de hoy allá en San Felipe, con mucho frío, lluvia. ¿Cómo está la cosa por allá?
5: No, aquí está helado, helado.
1: Está heladito.
5: Mira, hace mucho frío.
1: Ya, pues, abríguese bien, no se vaya a enfermar, pues. Te mandamos un abrazo, compadre. Un lindo día, cuídese mucho, feliz cumpleaños. Chao, chao. Mira qué buena, a esta hora de la mañana, buenos días.
6: Buena, compadre.
1: Buena, compita.
6: Digamos rumbo a buscar el camión para irnos a la calera.
1: Buena, compadre. A la calera, vieja calera, mira.
7: Hola, Francito, buenos días. Yo ya en mi peguita muy temprano, con el mejor ánimo del mundo, porque escuchando la punto 7.
1: Eso.
7: Todo se puede.
1: ¡Vamos!
7: Y penúltimo día ya, pues.
1: ¡Vamos, penúltimo día, pues! ¡Nadie se enoja! ¡Penúltimo día! ¡Mira! Oiga, un saludito para mi papito que está de cumpleaños de parte de nuestro amigo Matías. Muy bien, pues.
8: ¿Cómo estoy, DJ Fran?
1: ¿Cómo estamos?
8: DJ Fran, ¿puede despertar a mi hermana, por favor? Hoy día está de cumpleaños.
1: ¿Ya?
9: Decirle que es la mejor hermana del mundo.
1: Oh, compita.
9: Gracias por todo lo que ha hecho por mí.
1: ¿Ya?
9: Por su hermano, por mi mamá, por cuidarla, por siempre estar al lado de nosotros.
1: Qué buena, compita.
9: Te la amo mucho, que ya, cumpla muchos años más.
1: ¿Cómo se llama?
9: Mando un millón de abrazos.
1: ¿Cómo se llama ella?
9: Y muchas bendiciones. Su hermano Alan.
1: Buena, compita. La llamamos nomás. ¿Pero cómo se llama ella? A ver si tenemos el nombre por acá. A ver si me lo da el amigo. Ya, Claudia Hinojosa. Vamos a despertarla a ver a la Claudita. A ver si... Ahí estamos llamando a Claudita. A ver si despierta la Claudita. Esperando que despierte. Esperando que se levante. ¡Claudita! ¡Arriba, arriba! ¡Claudita! ¡Hay que levantarse, Claudita! ¡Buenos días, Claudia! ¿Cómo estás, corazón de melón? Te estamos llamando porque sabemos que el día de hoy están de cumple, cumple. ¡Buenos días! ¿Cómo estás? ¿Estás ahí? Sí, estás.
10: Hola,
1: ahí. Estás con Tuto. Yo sé que estás con Tuto, pero acá tu hermano me dijo, por favor, llama a mi hermanita querida, decirle que la amo, que es lo mejor, y escucha el mensaje de él, porque acá nos dejó el mensaje para que tú le escuches hoy en el día de tu cumpleaños, querida amiga. Por favor, escúchalo. Ahí va, dice.
9: ¿Cómo estoy, DJ Fran? DJ Fran, ¿puede despertar a mi hermana, por favor? Hoy día está de cumpleaños. Decirle que es la mejor hermana del mundo, que gracias por todo lo que ha hecho por mí, por su hermano, por mi mamá, por cuidarla, por siempre estar al lado de nosotros, que la amo mucho, que cumpla muchos años más. Te mando un millón de abrazos, un millón de besos y muchas bendiciones.
1: ¡Mira, Claudita! Claudita, temprano saludándote, esperando que tengas pero mucha vuelta al sol y que sea un día fenomenal para ti en el día de tu cumpleaños, ¿ah?
10: Muchas gracias.
1: Felicidades y bonito día. Gracias, cuídese gracias. Mucho, que me la regaló en harto. Besitos. Ay, chao, chao. Lindo día. Buena, me encanta. Me encanta. Menos mal que nadie me ha agarrado a chucheta. Sea. Nadie se ha acordado de mi madre.
11: Buenos días, compadre Fran. Didi Moy de acá de Villa Alemana, ya empezando a laburar. Con todo el ánimo, con toda la cara y con toda la fe, con toda la alegría que pone la punto 7. Así que ya vamos ya allí abajo con el primer viajecito. Así que esperemos que se multipliquen por mucho.
1: Vamos, que se puede, compita. Francito, despierta por favor el cucho. Vamos a ver si despierta el cucho de parte de nuestro amigo Giovanni. Giovanni dice que hay que levantarse, cuchito. No, cuchito, siempre le cuesta. A Cuchito siempre le cuesta levantarse. Cuchito, Cuchito. Cuchito, Cuchito, Cuchito, Cuchito, Cuchito, Cuchito, Cuchito. A levantarse, Cuchito. No quiere nada el Cuchito. No pasó nada con el Cuchito. No, Cuchito nunca se levanta. Pero ya hicimos los desafíos. Ya saludamos en los cumpleaños. Y te quiero comentar a esta hora de la mañana, rapidito, que hoy... Estadio Onomástico, señoras y señores, escuche bien, ¿no? Hoy, el Onomástico 8 de octubre, Nuestra Señora de Begoña. Un saludo para todas las Begoñas que están de Onomástico el día de hoy. Si hay alguna Begoña escuchando, un abrazo grande para ti el día de hoy. Bueno, y también para que lo sepa, hoy es el Día Internacional del Pulpo. Mira, qué rico un pulpito. Pulpito. El Día Internacional de la Dislexia, Día Mundial de la Visión y Día Internacional de la Podología, señoras y señores. Hoy, sí, para que usted lo sepa, para que tenga conversación, sí, para que tenga una conversación el día de hoy, señoras y señores. Día Internacional del Pulpo. Día Internacional de la Dislexia. Día Mundial de la Visión y Día de la Podología. Saludamos a todas las podólogas que hacen ese tremendo trabajo, mechucao.
12: Francito, hoy es el día del profesor de educación física.
1: ¡Ah, en serio!
12: A todos los EFIS.
1: ¡Qué buena! Saludos para todos los profes de educación física.
13: Un saludo para todos. Para allá, para Letonia.
1: No,
13: para
1: Begoña, todo. Begoña, Begoña.
13: Amigo. Muchachas muy guapas.
1: Begoña. Amigo, Begoña, Begoña, amigo mío. No.
14: Saludos por un Begoña.
1: No, salud, Begoña, amigo.
14: Llevamos rumbo a la pena.
1: Buena, compita. Grande, compadrito mío. Ahí para que esté atento el día de hoy. Por supuesto, ¿no? Y saludamos a todas las Begoñas que están onomástico el día de hoy. Grande, Begoña. El día de hoy los saludamos aquí en tu radio. Punto 7, pues.
11: Francito, mándale un saludo a todos los que viven en la Patagonia.
1: No, Begoña, amigo.
11: Un
1: Begoña.
11: Saludo a la ñoña.
1: No, amigo. Begoña, compadre. Begoña. Begoña. Fácil.
15: Ah, Francito, excelente día. Feliz día ahí a todos los Borgoña.
1: No, amigo, Begoña. Amigo, Begoña, por favor, amigo. Amigo, no empecemos, por favor, amigo. Atención, porque al regreso quiero saber qué estás haciendo a esta hora de la mañana. Ya despertó. Ya se levantó. Usted me reporta lo que estás haciendo, sea lo que estés haciendo a esta hora de la mañana.

0: Mira a tu alrededor, notifica tu posición actual y si no estás haciendo absolutamente nada, tienes que ser sincero igual. Todo sirve en esto que se llama... ¿Qué estás haciendo a esta hora de la mañana?
1: ¡Repórtale con qué estás haciendo a esta hora de la mañanita!
0: ¿Qué estás haciendo a esta hora de la mañana?
2: Frank, ¿qué pasó?
1: ¿Qué pasó, compita? A esta hora de la mañana. Hola, Francito, dígale al Franci que se levante. ¡Buenos días!
3: Hola, Francito. Buenos días, buenos días.
0: ¿Qué estás haciendo a esta hora de la mañana?
4: Un saludo a la Borgoña.
1: Mira, un saludito, ¿qué es lo que está haciendo en la mañanita?
4: Un saludo para la Zampoña.
1: No, Begoña, amigo, Begoña.
0: A esta hora de la mañana.
1: Usted se reporta con el que está haciendo a esta hora de la mañanita, se levantó. Está levantando a los cabros chicos, está cocinando, está yendo al trabajo, está yendo al colegio. Repórtese con nosotros a esta hora de la mañana en nuestro WhatsApp. Fácilmente es el WhatsApp de la punto 7.
0: +569-3247-6319. ¿Qué estás haciendo a esta hora de la mañana?
5: Buenos días, Fran. Camino a mi trabajo, Gilpue City.
1: Camino al trabajo, póngale bueno, camino al trabajo.
0: ¿Qué estás haciendo a esta hora de la mañana?
1: ¿Qué es lo que está haciendo usted a esta hora de la mañanita? Ya se levantó, ya va camino al trabajo, ya va camino a dónde, camino a la casita después del turno. ¿Está listo? ¿Está ready? ¿Anda repartiendo algo? ¿Anda tirando buena onda?
0: ¿Qué estás haciendo a esta hora de la mañana?
1: Repórtate con la punto 7 esta hora de la mañanita, 6:55, 5 para las 7 de la mañana, día jueves 8 de octubre. Francito, aquí ya levantados con todo el ánimo y todas las ganas para irme a la peguita. Nuestra amiga Paula, ¿cómo están? Buenos días, Paulita.
0: ¿Qué estás haciendo a esta hora de la mañana?
1: Francito, aquí levantando a mi hijo que tiene pura cara de tuto. Él se llama Samuel, mándale un saludito, dile que se levante. A levantarse, Samuel, arriba, arriba.
0: ¿Qué estás haciendo a esta hora de la mañana?
1: Francito, rumbo a la peguita, en el camión a recolectar aseo. Buena compita, saludito amigazo.
0: ¿Qué estás haciendo a esta hora de la mañana?
1: Francito, aquí cero ganas de ir al trabajo, pero hay que echarle nomás. Vamos, que se puede, junta la punto 7.
0: ¿Qué estás haciendo a esta hora de la mañana?
1: ¿Usted se reporta? ¿Usted se hace parte? ¿Usted sí? Pues se levanta con la punto 7.
6: Hola, Francito, buenos días. Aquí ya camino a la oficina. Que tengas un lindo día.
1: Hola, hola.
0: ¿Qué estás haciendo a esta hora de la mañana?
7: Buenos días, Fran. Aquí ya preparándome para salir a trabajar y despertando junto a la punto 7 y seguir escuchando durante
1: ¡vamos!
7: El día.
1: Póngale bueno, Nanangami. Hay que levantarse.
0: ¿Qué estás haciendo a esta hora de la mañana?
1: Tengo puro tuto y mi hijo está en modo avión. Todavía no se levanta ni machucado. Mira, vamos, querida Vanessa.
0: ¿Qué estás haciendo a esta hora de la mañana?
4: Oh, hermano, me quedo mío.
1: Mira, acá en el bus de la tía Fabiola, muerto de sueño, nuestro amigo Bicho. Buenos días, querido Bicho. Francito, querido, preparándolo ya para la feria laboral con toda la fe que nos va a ir bien. Hay que decretar el buen día. Querida, te mando un abrazo, Natalia Calderón. Te va a irte bien. Vaya esa feria laboral con toda la fe nomás que le va a ir bien. ¡Ah, buenos días!
8: Buena, Francito, Didi, vuelta acá de Yalevana. ¡Vamos por ese segundo viaje!
0: ¿Qué estás haciendo a esta hora de la mañana?
9: Hola, Francito, buenos días, buenos días.
1: Hola.
9: Aquí recién levantándonos con puro sueño.
1: Ay, ayer
9: celebramos
1: nuestro
9: cumpleaños, así que estamos muy, muy cansados.
1: Besito, ya me besito. Imagino, ya me imagino. Buenos días, Francito, ya llegando al trabajo. Ahora a cambiarse ropa y darle con todo. Saludos, yo soy un 7, nuestra amiga Carola.
10: Aquí, Fran, a todo ritmo, haciendo la fe, ¿cómo corresponde?
1: ¿Cómo corresponde?
10: A todo ritmo, con la 7.
1: Póngale bueno.
0: ¿Qué estás haciendo a esta hora de la mañana?
1: ¿Qué es lo que está haciendo a esta hora de la mañana? Déjemelo saber aquí en la punto 7. Cuando sean las 7 de la mañana, usted me grita, Francito. Son las 7, hay que levantarse.

piede, ¡ay, qué le hace!

0: la pausa y ya regresamos. Son las 7:03. 7:03. No, son las 7:03.
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0: 7:04, hay que levantarse, hay que tomar ánimo. Y para eso DJ Franz te prende.
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0: Quiero que todo el mundo a esta hora de la mañana, sí, se reporte con la sintonía de La Punto 7. ¿Dónde estás escuchando? Reporta tu sintonía y sígueme en DJ Franz Chile. DJ Franz Chile. ¡Vamos!
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0: 7:04. 7:04. 7:04.

Jueves 8 de octubre, DJ France, Chile. Sígueme ahora mismo, yo te sigo de vuelta. Te saludo por el Instagram, ¡vamos! Vaya a seguirme, ¿dónde están los que siguen en Instagram?

búscame por Instagram, DJ Franz, o me buscas como Francisco Mori. Siete con seis. Reporta tu sintonía a esta hora de la mañana. ¿Quién está en sintonía de la punto 7? Camino a la pega.

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2: Hola, buenos días. Acá
3: hola,
2: en su,
3: ¿cómo
2: en su compañía.
3: Eso.
2: Fui a estar a la Avenida España todavía con el inmenso taco. Por fin.
3: Vamos a preguntar de inmediato.
2: Tiene que pasar por ahí para saber. Gracias.
3: Vamos a preguntar de inmediato si todavía está el taco ahí en Avenida España. ¿Se mantiene esta congestión vehicular? Ayer fue del terror. Vamos a preguntar el día de hoy, ¿ah? ¿Eh? Está todo despedido, me dicen, Francito.
4: Buenos días. Sí, busca alguien avise si hay taco para tomar otra vía.
5: Francito, buenos días. Y el chico Karin, ya.
3: Buenos días, compita.
5: Cuarto cliente tiene el carro de lío. De ahí a la salina a entregar a otros clientes más. Espero que tengan un buen día. Y yo soy un 7.
3: Francito está despejado. Avenida España hacia Viña del Mar a esta hora de la mañana. Está todo muy fluido, Francito. Todo fluido, todo expedito. Avenida España, dirección a Viña del Mar.

0: ¡Ya quedamos prendidos!
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0: Ya quedamos motivados, pero llegó el minuto de despabilar. El minuto que a mí me encanta porque esto nació tras un estudio de Harvard. Tras un estudio analizado acá con la producción. Años de estudios. El momento que uno comienza a hacer funcionar las neuronas, la mente, el cerebro, la masa muscular que tenemos dentro de nuestra cabeza. Llegó el minuto, el momento de que usted me mande palabras que comiencen con las letras R-E. R-E. ¡Vamos! Por ejemplo, renacer, rehacer, repetir, recomendar.
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3: Reparto.
0: Repollo, me dicen por acá. Muy bien, ¿eh? Maravilloso esta hora de la tarde. Esta hora de la mañana, mejor dicho.
4: Rectángulo.
0: Reloj.
4: Renacuajo.
0: Restar. Rectificar. Restaurant. Renata. Relincho, dice por acá nuestra amiga. Reina, refrigerador, remolino, recurso, refugio.
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0: Y si usted no participa con el WhatsApp, participa en su mente. Esto le va a ayudar a quedar despabilado, de verdad. ¿Usted cree que esto es un juego? No es un juego. Relefante, mira muy bien, amigo. Reineta, renacer, Rebeca, remedio, dijo nuestra amiga Álvara. Renacuajo.
4: Retardo.
5: Relator,
0: retomar, mira. Retomar, remesón. Reloj, resultado, real, redondo, resultó. Mira, retroceder. Reducir, reflexión, retomar, mira. Refrán, regla, recepción. Se pasaron. Repunto 7, mira qué buena. Renato, Renan, retiro, remar. Restituir, reposo.
6: Es el color de tu corazón.
0: Red, mira.
6: Repuesto.
7: Reincidente.
0: Retomar. Más 569-3247-6319. Palabras que comiencen con las letras R-E. También los pequeños que van camino al colegio, participen ustedes. Este le va a servir al futuro. Regio, receptación, regla, resbalar, resfrío, recital. Ah,
8: pero están, pero con todo. Mira.
0: Viejo retamboreado, mira, muy bien, ¿eh? Muy bien, ¿eh? Ahí está la RE. Reforma, recorte, restaurante.
9: Manzana.
0: No, ya no, no es posible, ya no, no, no. Rebloqueado te voy a dejar, ¿eh?
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10: Cito, reajuste.
0: Mira, muy bien.
10: Lo que le encanta a este gobierno y a todos.
0: Reajuste.
11: Retribuir.
0: No.
11: Relámpago.
0: No.
11: Retroceso.
0: No.
11: Retro.
0: No. Resolver. Resorte. Relámpago. Relato. Respirar. Relieve. Respuesta. Resto. Resumen. Recortes. Dijo por acá. Recorcholis. Mira. RCTM, dice acá el amigo. Reverencia, reunión, retraso, retrasar. Rector. Recta. René, bien, buenas.
12: DJ Fran, lo que está haciendo el gobierno. Recorte.
6: Es el color de tu corazón. Red.
0: Ay, red. Ya lo dijo, amigo, ya lo dijo.
13: Buenos días, Francito mío. ¿Qué lo está haciendo pasar a mi papito radio tan temprano? Ah.
14: Reja, renacer, resfriado, resbalar.
0: No.
14: Receptación.
0: Rezar. Palabras que comiencen con la R. Rengo, rencor, renal, remoto, remodelación, remate. Más 56 3247 6319.
7: Buenos días, Francito. Rompe. La de Yankees.
9: Repisa, reno, reina.
0: Eso. Oye, buena onda la Nicole. ¿De dónde me escucha, Nicole? Un beso para ti. Renato Mella. Retoño. A esta hora de la mañana. ¡Ya quedaste despabilado! ¡Aló, mijo! ¿Esta es la de McFly o no? ¡Oh, qué buena! ¡Me encanta, me encanta! ¿Alguien se sabe alguna escena de Vuelta al Futuro? ¡Está buena, está buena! ¡Me encanta! El futuro machucado, vamos.

0: Querido Martí, si mis cálculos son correctos, voy a llegar atrasado por el taco.
1: ¡Vamos, Doc! ¡Vamos, Doc! ¡Se acerca el momento! ¡Serán las 12!

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1: ¡Ey, Dog! ¡Mire la carta!
2: Mi nombre es Máximo Décimo Meridio.

0: ¡Mire la carta!
1: ¿Cómo que no hay semáforo? ¿Se lo robaron?
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3: Por lo que más quiera, Doc, no vamos a Chile en el año 2022.
4: ¡Hey, Doc! ¡No dejemos el auto aquí! ¡No van a cobrar parquímetro!

0: ¡No van a robar las llantas aquí!
1: Voy a llevarte de vuelta a 1985.
0: ¿Y si fuese esta película en Chile?

Dog. Menos mal que el vehículo no ocupa bencina. O si no, tendríamos que dejarlo botado.

0: hablas como tiro loco, Macón.
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2: Oiga, queremos mandar un saludo de cumpleaños a esta hora de la mañana. Sí, un saludo para nuestro amigo Rafael, que va escuchando la radio .7 a esta hora de la mañana. Le queremos mandar un saludo de parte de toda su familia. Decirle que lo aman pero mucho y que cumpla mucho año más. Y que hoy día en la noche, ¡apame! Hay party, hay fiesta. Ya regresamos acá a la .7.
3: ¡Vamos, terrible atrasado, Mati! ¡Apúrala!

0: conviene irme por ahí, por los tacos, digo yo, que no cacho ni uno cómo está todo. Porfa, ayúdenme.
1: No venga, Valparaíso. Es el consejo que le podemos dar, yo creo. ¿Alguien le puede dar un consejo a la amiga, por favor, que se tiene que venir desde Quilpué hacia Valparaíso? Dice ella que va a tomar la pólvora, así es lo más... Tiene que ir a Playa Ancha, específicamente. A ver, vamos a preguntar acá, buenas.
2: Ojo, amiga, que si la pólvora está mojada, va a prender.
3: Tome un avión, váyase volando.
1: Mira.
4: Doc, Jennifer quiere venir a Valparaíso desde Quilpué.
5: Amiga, ¿qué es en la casa mejor? Mucho taco para acá.
1: Sí, a esta hora de la mañana. Un consejo para la amiga, ¿no? Que tiene que viajar desde Quilpué hacia Valparaíso. Buenos días, buenos días.
6: Amiga, amiga, oiga, no venga a hacer taco para acá, que es por allá, ¿no, amiga?
1: Mira, vio, amiga, amiga, por favor.
7: Chuas el DeLorean.
1: Mira, el DeLorean.
7: Hijita, no tome pólvora, bro. Tome una micro mejor, po.
8: Amiga, estoy pasando por la pólvora y está despejada.
1: Mira, mira, muy bien, amiga. Buenos días, buenos
3: días. Vaya por el mueve, mejor mueve nada, al país.
1: Sí, aquí nosotros ayudando, de verdad, que nosotros, amiga, que nosotros, de verdad, que yo creo que tenemos, tenemos eso, ¿no? El querer ayudar siempre.
9: Si viene en auto, ponga el Waze.
1: Mira, mira.
5: Amiga, mire, tú llegue al aeródromo de Rodelillo, tome un avión... Y se tiran para caída
8: y... que se vaya por la calle que está botada en el suelo.
1: Mira, bien, bien, amigo, bien, ¿eh? Mira, ¿cuál sería la mejor vía, según ustedes? ¿Ah? ¿Cuál sería la mejor vía para que ella se pueda venir?
3: Amiga, acaba de haber un choque en la pólvora. Hay un taco de 4 kilómetros.
1: Mira.
10: Amiga, mire, si quiere ir para allá, vaya con calma, con paciencia, lleve una cámara fotográfica y saque hasta fotos.
11: Oye, que son pesados. Dígale que Vía Las Palmas está desocupado, así que se venga por arriba.
1: Mira, mira, muy bien, amiga.
10: Amiga, lo más rápido, vénganse en bote.
1: Mira, no, en bote, maravilloso.
12: Está difícil. Ahí tenés que ver tú, amiga, qué mejor opción para ti. Si tomas la pólvora... O veniste por el centro.
1: Mira, mira.
10: Amiga, dése la vuelta por Orozco mejor.
1: Mira, puede ser, ¿ah?
8: Francito, la mejor vía sería Troncal Sur, Vía Las Palmas, y después tomar camino La Pólvora y bajar por la cárcel hacia Playa Ancha. No,
1: ahí está, mira.
10: La amiga, mejor. Lo otro que voy a hacer, hago un túnel y la hace corta para allá.
3: Amiga, tome la máquina del tiempo cuando esté listo y pavimentado.
1: Ahí está, mejor.
12: Hola, Francito, querido. No, que se quede allá en Quilpué. ¿A qué va a venir para acá? Si aquí tenemos un montón de gente, ¿para qué viene?
1: Mira, mira.
12: Cabro, es que tengo que ir, po. Voy al dentista y a mí nomás se me ocurre ir allá.
1: Mira,
12: bueno,
1: mira.
12: Nada que hacer.
1: En todo caso, amiga, no hay dentista allá en... Meo rally que se va a pegar, amiga. Salga ahora de la casa en todo caso. Bueno, hubiera salido anoche. No, no se venga por abajo, mi amor, porque ahí justo en la aduana no hay semáforo, está la patada, no... Yo creo que Vía La Pólvora, si es que no pasa nada. Vía La Pólvora y se viene ahí a... Y se viene, como se dice, por... baja hasta el túnel, si quiere, pues sí.
10: Ay, pero por Dios, amiguita, si en Vía Alemana hay dentistas y está usted en la campo, pocacho.
12: A ver, a ver, a ver, a ver. A la que me dijo que no vaya a Valparaíso, yo soy de tomo y lomo de allá, po.
13: Se viene caminando, si te viene visitando.
12: Ya, cabrita. Lo mejor que te conviene el negocio, que llegáis más rápido, pasáis por el camino de la pólvora, por todos los caminos.
10: Oye, te dije que no viniera a hablar hacia cuando estuviera mi señora.
12: Oye, enciende, tomo y lomo, ¿dónde se quedó?
11: No, bueno. Chame, orrale, amiga, por el dentista, como si no hubieran dentista.
1: No, no, Miki, yo, con esto, yo con estos tacos, yo, que me duela la muela. No, prefiero que me duela la muela que andar pasando raya con el taco. 7 con 30 minutos llega Te Regalo Amores aquí en la punto 7. Al regreso, los pequeños se reportan en la punto 7. Sí, pues ya volvemos, ya volvemos.
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10: La pólvora es pedido siempre y cuando no haya un accidente, pues viejo.
3: Amiga, amárrese el diente a la puerta y se lo saca mejor.
10: Señor. No, po, gacho, que el pez pura vaca, no, po. ¡Ay!
1: Sí, amiga, tómese un tequilazo por el dolor de muela y era. Es que un alicate usted misma, hágase el examen.
15: Hola, amiga, el dentista por acá. Hoy día no estoy, voy a cancelar la hora. Ya, así que no venga. No voy a estar hoy día, lo voy a estar atendiendo.
16: ¿Para cuándo los autitos voladores?
17: Oiga, amiga, ¿usted quiere que se la saquen o se la dejen?

Amiga, no se olvide dejar el diente debajo de la almohada. ¿Cómo está la cosa? Todo sirve, digo yo.

0: No, amiga, lo único que te puedo decir, mira, devuélvete, te vas por Limache, por Olmué, te das toda la vuelta, llegas por allá por Santiago, allá del puerto, te vienes por Casablanca, todo, y ahí te vas por la pólvora y te vas para allá para Laguna Verde, no llegues nunca a Valparaíso.
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3: 7:35 a la vuelta, se reportan los pequeños que van camino al colegio. Si tienen prueba, avísenme nomás. Quiero que todo el mundo se reporte. Todos los pequeños que van camino al colegio, a esta hora de la mañana tomen el celular del papito o la mamita y manden su audio. 932-47-6319. ¿Quién está en sintonía?

0: 8:38 minutos, los pequeños se reportan. 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
0: Los pequeños se reportan. El día de hoy vamos a ser más pequeños que adultos. Los pequeños se reportan en la punto 7. Más 569-3247-6319.

0: examina el colegio. ¿Me pueden ayudar con la prueba de historia, por
1: favor? ¡Historia!
2: Oiga, dígale que yo tengo una horita aquí en Santiago para decirlo.
3: Buenos días, Francito. Aquí haciendo la hora para ir a trabajar. Aquí sacando la vuelta un ratito con la señora Jessica.
1: Ya, pues. Y los pequeños, ya, saludito, vamos.
4: Adiós, Fran. Vamos saliendo temprano de la casa y hoy día me toca prueba de lenguaje.
1: ¡Mira! ¡Vamos!
5: Hola, tío Fran. Un saludo a los niños que no querían ir al colegio.
1: ¡Vamos!

0: papá, que los amo mucho.
1: Vamos al colegio, ¿qué hora es? Dice. Vamos al colegio, ¿qué hora es?
2: Buenos días, Dios.
1: Hola.
2: Me llamo Amado, voy al colegio Malasia. Soy un 7.
1: Vamos al colegio, ¿qué hora es? 7:41, vamos al colegio. Vamos al colegio, ¿qué hora es? Y vamos al colegio, ¿en dónde es? Vamos al colegio, ¿qué hora es? A esta hora de la mañana vamos al colegio, nos levantamos con todo el ánimo. Los pequeños que van al colegio, ¿dónde están? Los pequeños que van al colegio a esta hora de la mañanita. Everybody, everybody se reporta. Los pequeños que van camino al colegio se levantaron tardecito, van con sueño. Se quedaron dormidos tarde anoche. Ah, jugando Roblox.
3: Hola, vamos camino al colegio un poco tarde.
1: Vamos al colegio un poco tarde.
4: Hola, Francito.
1: Hola.
4: Soy la Abu.
1: Hola.
4: Voy al colegio. Le voy a mandar saludito a Nico.
1: ¡Saludito!
5: Hola, Francito.
1: Hola.
5: Aquí voy al colegio.
1: Mira qué bien.
5: Esta mañana me salió sangre de la nariz.
1: No, ¿por qué?
5: Y soy de la punta 7.
1: ¡Vamos!
6: Tío Fran, tengo sueño.
1: No me digas.
6: ¿Por qué tengo que ir al colegio si yo ya no voy al colegio?
1: Oye, en todo caso, nosotros los papitos no terminamos de ir al colegio. No. Estudiamos con los chiquillos. Teníamos que hacer trabajo con los chiquillos. Tenemos que estudiar con ellos. Tenemos que llevarlo al colegio. Tenemos que ir a buscarlo al colegio. ¡Ay, no!
6: Tío Fran, estoy cansado. Me duele la rodilla.

0: Vamos al colegio. ¿Qué hora es?
1: Hola, mi nombre es Lien Turtio Franz.
0: Mira.
1: Y yo todavía estoy tomando desayuno.
0: ¡Qué rico!
1: Y después de eso voy a tomar el colegio.
0: ¡Va al colegio! Mira, le mandamos un abrazo grande y bueno, que le vaya bien y que esté rico el desayuno. Te mandamos un abrazo gigante, un abrazo pero totalmente lindo para usted a esta hora de la mañana. Vamos al colegio, ¿qué hora es? Vamos al colegio, ¿qué hora es? Vamos al colegio, ¿qué hora es? A esta hora de la mañanita, ¿vamos al colegio, no? Vamos al colegio, a nosotros nos encanta ir al colegio. Buenas, buenas, vamos. Vamos al colegio, buenas.
2: Hola papi, ¿cómo estás?
0: Hola.
2: Ya voy llegando al colegio.
0: Ah, bien.
2: Un saludo para mi novia italiana.
0: No.
2: 17, chao, chao.
0: No, no, no, no, no, papá. Por favor. Aparte de eso, no, no, buena.
3: Hola,
4: soy Leonel. Hoy quiero saludar a mi madrina Ceci, que tenga un buen día, que cumple 104 años.
0: ¡No! ¡104 años! ¡Wow!
5: ¡Buena suegro!
0: ¡No, no, no, no, no, no, no, no, no, no, no, no, no!
6: Luchito, ¿ah? Luchito, al colegio.
0: Mira.
6: Hijo. Al colegio,
0: amigo, levántese al colegio, amigo. Sí, sí, sí.
6: Ah, no quiero ir, pues no. Mamá, yo no quiero ir al colegio.
0: Mira,
6: todos los días lo mismo. Yo no quiero ir.
0: No quiere ir al colegio, amigo.
6: Levántate.
0: Mira.
6: Levántate.
0: Hay que levantarse, amigo.
6: No quiero ir.
7: Buena, papito suero.
0: No, no, no, no, no, no. Buena, buena.
8: Buena, buena, suegrito. Suegrito.
0: No.
9: Un saludo para Luciano.
0: Mira, un saludo de parte suya, Maro, para Luciano, mira qué lindo. Llegó el minuto, el momento de nosotros ayudar el día de hoy. Una prueba más que tenemos aquí en la Punto 7. Acá nuestra amiga dice lo siguiente.
10: ¿Me pueden ayudar con la prueba de historia, por favor?
0: Mira. Prueba de historia. Lo que sea en historia. Aquí en la Punto 7, no sé.
11: Hola, tío Fran, ya voy a ir al colegio y le quería mandar un saludo a mi polola.
0: ¡No!
11: Lucia.
0: ¡No! ¡No! ¡No! ¡No! ¡No, por favor, no! ¡No! Pasemos historia nomás. Pasemos historia.
12: Lo importante de la historia.
0: Sí.
12: Que siempre parte. Había una vez.
0: ¡Maravilloso! ¡Maravilloso!
13: ¡Buena! ¡Apareció la leyenda! ¡Buena, Fran!
0: No, no, no, no, ahí nomás. Gracias, gracias, gracias.
14: Buena, compadre Fran, la historia es que va a tener una nueva. ¿Ah?
15: Bueno, en la historia de Chile, ¿cuándo llegaron los indios con los españoles?
0: Maravilloso.
16: Lo que tiene que saber la niña es que la historia se divide en tres partes.
0: Historia maravillosa. No.
17: Hola, Franz. Con respecto a historia, dile a tu hijo que cuente la historia de amor que tiene.
18: Buenos días. La historia se empezó a escribir después de Cristo, porque antes no sabían escribir.
0: Mira, maravilloso. Maravilloso. Hoy estamos ayudando a una pequeña en historia. Aquí en la Punto 7, ¿ah? Sí, sí. Buenos días.
19: ¡Buena, suegro!
0: ¡No, no! ¡Amigo!
20: La historia es nuestra y lo hacen los pueblos.
0: ¡Mira, no! Amigo. Amigo. Maravilloso el día de hoy. Estamos con, señoras y señores, el momento de ayudar a un pequeño, a una pequeña. Con el estudio.
10: ¿Me pueden ayudar con la prueba de historia, por favor?
0: Mira, prueba de historia. Buena, buena.
21: No. Corazón, ahí tiene una historia. El Fran ya es.
0: ¡No, no, no, no, no!
22: Mi suegro tiene cualquier historia para contarle a mi suegro.
23: Había una vez un niño llamado Luciano que saludaba a su polola por la radio.
0: ¡No, no!
24: ¡Asúmelo, Fran, asúmelo!
0: ¡No, no!
25: Hay que recordar que la historia siempre termina con y fueron felices por siempre.
0: Mira, muy bien, fueron felices por siempre. Muy bien, ¿eh?
26: La historia de un gran amor en la radio.7.
0: No, no, no, no, no, no. Buena, buena, buena.
1: El niño es como el papá.
0: ¡No, no, no! ¡No!
2: Buena, DJ Fran, ya sabía yo, porque para el cumpleaños tu yerna la tienes que trabajar gratis.
0: Más lindo, así muy lindo.
2: Ah, no tenía que leer, está más interesante esta wey que ando que pasó.
0: Oye, historia el día de hoy.
23: Oye, Fran, pero termina los audios, hombre.
0: No, no, no, no, no puedo. Sí, aquí en la punto 7, ¿ah? ¿Eh?
3: Cobro por hacer la historia del colegio.
0: Mira, el amigo, muy bien, ¿eh? Oiga, a la vuelta. Usted me dice dónde hay taco, pero lo más positivo, así como riéndote, así como eso. Oye, acá tenemos un taco, cabrón, buena. Lo más contento posible. Repórteme el taco a la vuelta. ¿Para qué amargarse, no? Hay que reportar el taco.
4: Y lo más chistoso es que ya hay pedida de mano y todo. Estamos listos, Fran.
5: La historia se repite.
6: ¡Qué farándula! ¡Qué farándula! ¡Qué tío Fran! Oiga, tío Fran, ¿cuándo el matrimonio nos va a invitar?
1: Oye, le va a ir como al ajo a la niña del colegio. Está más pendiente de lo de Lucianito.
19: Primer plano.

0: se reportan los tacos de manera contenta, de manera optimista, de manera buena onda, así como, ah, bacán.
1: Ahora Nacho no ha dicho más peligroso que hijo de DJ.

0: ¿Dónde está el taco? El día de hoy, modo alegre, modo positivo, modo contento aquí en la punto 7.
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2: Hola, medio taco, güey.
0: ¡Modo positivo!
3: Claro, aquí estamos en el taco de la subida de Ecuador y la hueá bacán, güey. La madre esta mira, se mete una micro, se mete un auto. La madre mía,
0: ¿dónde está el taco modo positivo?
4: Taco en el cruce de Maturano, pero no pasa nada, todo tiene que fluir, todo tiene que ser, así tiene que ser la vida. Viva el taco.
5: Ya no, ya pasa el taco.
6: Oye, hay un taco aquí mío, no está terrible bueno, está terrible bueno.
0: ¿Dónde hay taco? Modo positivo, modo contento, modo alegre, modo. Buena, buena.
7: Acá lo apoderado dejando a los niños en segunda fila de la escuela italiana. Están dejando la media escoba, pero positivo.
8: ¡Patricio! ¡Ay, taco Maturana!
9: Y vamos de nuevo. Vamos atrasadito, pero contentísimo en el troncal 1.
10: Oye, Fran, te cuento algo. Hay el medio taco en la baja de Washington. Y más encima se me quedó el metalófono en la casa, así que tengo que ir a buscarlo. Y después voy a ir de nuevo al colegio. No le importa, total. No tengo nada de sueño.
11: Oh, qué buena, buena suerte. Tenemos taco. Más tiempo para escuchar la punto 7.
12: Vamos, el taco llega hasta la ferretería Maturana.
13: ¡Ay, el taco va bueno aquí en la salida! ¡Puta que está bueno el taco, entretenido! ¡Estoy pero súper alegre!
0: Reporta el taco de manera, de modo contento, de modo feliz, de modo optimista. A esta hora de la mañana, reporta el taco, modo contento, modo contentísimo, modo feliz, modo que no está ahí con el taco. Aquí en la radio.7, a esta hora de la mañana, reporta el taco, buenas.
14: Lo más gracioso es que me están esperando. Yo todavía ni siquiera llego.
15: Y se escucha mucho mejor. Yo soy un 7.
0: Lo más chistoso es que este es mi cuarto retraso de la semana. No.
16: Reporto al Gustavito en Agua Santa, tenía caretuto. ¡Oh!
17: Voy a saltar la pega. Pero no estoy ni ahí.
18: ¡Se está riendo un pato!
0: Sí, a esta hora de la mañana reporta el taco de manera contento, de manera alegre, de manera optimista. No estamos ya ahí con el taco, ¿sí? Aquí en la punto 7, buena, buena.
17: Temprano quería que llegara el viejo.
0: ¡Pato! Está bueno el pato, está bueno el pato.
19: Ay, me paré a hablar contigo y tengo una cacha de gente para atrás que me está tocando la bocina. Y yo no pensé que conocía a tanta gente.
13: Guaja, guaja, yo ya pasé el taco que rato.
2: ¡Ay, tremendo taco en Curauma!
0: ¡Maravilloso! ¡Ay, Dios, finita!
10: Un huevo me acaba de chocar, pero no importa.
1: Hey, vamos, esponja, te voy a comer a ti. Chau.

0: pato. A esta hora de la mañana, aquí en la Punto 7, reporta el taco de manera contento, feliz, ansioso.
1: Es que me decido de los ahí, este es mi séptimo rosa de la semana, es que también llego rosado de vuelta a colación.
2: Nunca pensé que los tacos eran tan buenos.
3: ¿Acaso voy a una persona y pasé por arriba?
4: Profesora, estar feliz que voy atrasado.

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2: 8:03. 8:03. Seguimos avanzando en esta mañana aquí en la radio.7. ¿Camino a dónde? Camino a la pica, camino al colegio. Ya dejaron los chiquillos al colegio, ahora camino a la casita a acostarse. Ya regresamos a la vuelta. Pausa informativa y ya volvemos.

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4: Exactamente 8:08, pasamos a revisar informaciones a esta hora de la mañana. En estado grave y con riesgo vital se mantiene un adolescente de 15 años quien fue apuñalado durante una riña registrada ayer en el sector de Troncal Urbano, frente al centro comercial Portal Villoto, en la comuna de Quilpué. De acuerdo con carabineros, el joven fue encontrado con heridas en la zona del cuello luego de que uno de los involucrados en la pelea lo atacara reiteradamente, no con un arma blanca. Así lo detalló el mayor José Ávali, comisario de la segunda comisaría de Quilpué.
5: Siendo aproximadamente a las 18 horas, personal de carabineros verifican frente al centro comercial Portal Villoto, comuna de Quilpué, a un adolescente lesionado quien presentaba heridas cortantes en la escápula y cuello, provocadas por un individuo que habría participado en una riña entre dos grupos de personas, y es en dichas circunstancias que uno de los involucrados, utilizando un arma cortopunzante, agrede a un adolescente en reiteradas oportunidades.
4: El concejal de Quilpué, Renzo Aranda, calificó el hecho como inédito e hizo hincapié en la falta de autoridades a la hora de evitar este tipo de hechos en plena luz del día.
6: Estamos fallando en algunas cosas porque nos están sucediendo situaciones a plena luz del día, con peleas, con riñas, que pueden provocar, cierto, inclusive la muerte. Es un sector que genera violencia y delitos menores, pero que en sus alrededores no registraba situaciones como esta.
4: Según antecedentes recabados por nuestro departamento de prensa, el joven de 15 años se encontraba junto a otro adolescente cuando se habría producido el altercado con un hombre que, de manera preliminar, sería ajeno al grupo. Pasamos a otras informaciones a esta hora de la mañana. Damnificados del mega incendio del año 2024 acusaron incertidumbre por el pago del bono transitorio de albergue por parte del Estado. Esto tras notificar una tardanza del pago, el cual normalmente se realiza durante los últimos días de cada mes. Sin embargo, el Servio informó durante el viernes pasado que la fecha límite sería el 7 de octubre. Al respecto, el delegado presidencial regional afirmó que se trató de un cruce de información entre Mimbu, Interior y también el Banco Estado.
7: Y Banco Estado lo que hace es bloquear las cuentas de esas personas para evitar que las personas que tengan deudas o compromisos se les rebaje ese beneficio social. Por lo tanto, se pudo haber pagado hoy día, pero si se pagaba hoy día, todas las personas que tienen algún crédito, alguna deuda que se carga a su tarjeta hubiera sido descontada.
4: Cabe recordar que este bono es recibido por damnificados que continúan pagando arriendo transitorio a raíz de la emergencia registrada en febrero del año 2024. Al respecto, Paul, hijo de una de las damnificadas de la tercera edad, manifestó que hasta las 22 horas del miércoles el pago no se había efectuado.
8: Yo revisé la cuenta de mi madre aproximadamente hace media hora y de acuerdo a los chats de la comunidad, de la Junta de Vecinos, el progreso que corresponde a mi sector en el lugar, no se ha pagado el bono. Todavía no hay información ni solución.
4: Pasamos a otras informaciones a esta hora de la mañana porque este miércoles se realizaron labores de limpieza en Avenida España luego de un desislamiento de tierra no ocurrido durante el último sistema frontal. En este contexto, dos pistas se mantienen inhabilitadas entre el Puente Capuchino y Caleta Barca en dirección a Viña del Mar por la caída de material desde el Mirador Toro Herrera. Al respecto, el delegado presidencial regional Manuel Millones afirmó que Servio y Esval se encuentran estudiando el sector para resolver si se debe implementar algún tipo de obra.
9: Ya sea, bueno, aparte del despeje de material, por cierto, pero sí hay algún nivel de riesgo de colapsar esa arteria, que en el caso de Toro Herrera, si no me equivoco. Así que en eso se está trabajando.
4: En Cerro Alegre, en Valparaíso, una familia acusó el anegamiento de parte de su vivienda por, obviamente, el deslizamiento de un cerro donde se emplaza un edificio de Vista Alegre ubicado en calle José Tomás Ramos. Se trata de una rotura de un talud en parte baja de un edificio, el cual colinda conjunto, ¿no?, a una, también a este junto de departamentos, a una casa. Así lo manifestó en conversación con nuestra radio hermana, Marcela Riquelme.
10: Me llama desesperada y me dice: Marcela, se cayó todo el muro encima de nuestra casa. Y yo, a lo mejor debe ser algo chiquitito. Llegamos a la casa, no podíamos entrar a la cocina. Todo el cerro del edificio de arriba cayó encima de mi casa. Perdí cocina, perdí una logia, mi hijo perdió su instrumento de natación, perdió su ropa de colegio, porque afuera igual había como un pequeño mueble donde nosotros dejábamos las cosas, porque lavábamos todo y lo dejábamos ordenado ahí.
4: 8 con 13 minutos, dejamos hasta aquí la revisión del boletín informativo de las 8 de la mañana.
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2: 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Hoy, hablando de Ciber, ayer Gustavito encontró una, pero se agotó al tiro, no alcanzó ni a comprarla. 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Estábamos todos buscando cómo comprarla, hasta que después salió agotado. ¡Chao! Y así no va. ¿Cuándo voy a ahorrar? Buenas.
3: Cuatro. Choque aquí en España, altura.
2: No.
3: Club de Quete.
2: Chuta, dirección.
3: Dos buses y dos autos involucrados. Heridos en el
2: no
3: trayecto.
2: No me digas.
3: Heridos en el trayecto.
2: ¿Dirección para dónde? Dirección, dirección, compadre. ¿Dirección a Viña del Mar o dirección al puerto? A ver si me puede, por favor, notificar a eso, compadre. Por favor, si me puede dejar saber si esto es dirección a Viña del Mar, porque justo un auditor me está diciendo, ¿cómo está la cosa para Viña del Mar?
4: Por favor.
3: Dirección a Viña del Mar. Dirección a Viña del Mar. Impacto fuerte.
2: ¡Oh, compadre, no me diga! ¡Va a quedar la pata de nuevo! ¡No! Precaución a los conductores, a mí, Emilio Navarro. Ahí tiene la información. Tenemos choque de cuatro vehículos, dos buses y dos vehículos menores ahí en el sector de Avenida España, altura Club de Yate. Esto es a tener mucha precaución, ya que también se va a formar el taco. Yo estoy... ¡No, no! Oiga, quería hacer una pregunta. Porque por acá estaba leyendo que uno de cada 10 chilenos, imagínese uno, tiene la facultad de ahorrar dinero. Me gustaría saber usted cómo ahorra dinero. ¿Cómo usted ahorra dinero? ¿En qué no gasta? ¿Cómo guarda? ¿Busca oferta? ¿Busca lo más barato? ¿Anda apagando luces? ¿Se pega ducha rápida? ¿Busca cupones? ¿Busca cupones, mejor dicho, no? Así como Cupo Manía. ¿Usted cómo lo hace? Pero aquí me dice nuestro amigo Gabriel, me dice, ¿había que ahorrar? Sí, depende, amigo. Pero usted, ¿cómo lo hace? ¿Ahorra, por ejemplo, en bencina? ¿No ocupa el aire acondicionado? ¿No ocupa la calefacción? ¿Camina? Sí, buenas.
5: Dijiste que uno de 10, Fran. Y bueno, yo soy uno de los otros 9, de los que no ahorra.
2: De los que no ahorra, muy bien, ah, mira.
6: Hola, Fran. Yo hace poco tuve la suerte que fui ascendido.
2: ¿Ya?
6: Y bueno, me subieron el sueldo, así que...
2: Ah, como que gasta lo mismo, ¿no?
6: Sigo haciendo como que vivo con el sueldo anterior.
2: Buena,
6: y todo lo que gano,
2: buena. Lo ahorra.
6: Lo ahorra.
2: Ah, buena, buena, buena, buena.
7: Buenos días, Francito. Sí, aquí ahorramos. Comprando las cositas más baratitas, pero andar pagando la luz y tuchas cuartitas, esas son mañas de viejo.
2: Sí. No, digo yo, hay gente que a lo mejor lo hace, que apaga la luz, ¿no? Que si no ocupa el televisor lo desenchufa. Si no ocupa esto, no, no, no. Sí.
8: Yo no ocupo el aire acondicionado, así que te cagan de calor, no.
2: Mira, te cagan de calor.
9: ¿Ahorrar dinero? ¿Qué es eso?
2: Mira.
10: Oye, Fran, yo me tiro de corrido, yo no almuerzo.
2: Mira,
10: no.
2: Mira, mira, la manera de ahorrar, ¿eh? Mira, bien, excelente, buenas, buenas. A ver, ¿usted cómo ahorra dinero? ¿Cómo trata de juntar? Va echándonos ahí en una alcancía, en el chanchito. Hace que no tiene, juega una polla. Tiene una polla con la familia, ¿ah? ¿Sí o no?
11: Oye, Francito, mi hija Sofía Cueva, con 18 años,
2: ¿ya?
11: Gasta como loca y no, mira, trabaja con los papás.
2: ¡No!
11: Y hace gastar para por todos lados.
2: ¡No!
12: Buenos días, Francito. Yo acá llevo 2 años ya y no he podido ahorrar.
2: No se puede ahorrar, no.
12: Me doy vuelta, este es un círculo.
2: Mira, es difícil.
12: Trabajo, pago.
13: Oye, Francito, Didi Móvil de acá. Oye, yo la única forma que podía ahorrar, pero ahora estoy igual que el caballero de la película. Acá a cada rato estoy haciendo tirar la botella.

0: vuelto los guarda. Yo de verdad, yo tengo, no sé, yo me veo con plata y la gasto. Me cuesta ahorrar.
1: Francito, yo ahorro dinero porque voy solo al supermercado, no voy con mi señora.
0: Ah, ya.
1: Ahí ahorro cualquier dinero.
0: Ahí ahorro cualquier plata, muy bien, ¿ah? Dice Francito, yo no gasto nada en mí, me la junto toda. Muy bien, ¿ah? Muy bien, amigo, muy bien, ¿ah?
2: Oye, yo antes pancito con queso, con jamón, hartas cositas para el pan, paltita. Ahora puro pan con aceite, hermano. Puro pan con aceite.
3: Yo estoy juntando moneditas de 500 en un tarrito que está por ahí escondido. El año pasado hice lo mismo y junté casi 800,000 pesos.
0: ¡Mira qué buena! Por ejemplo, hay gente que a lo mejor no sale a almorzar, no sale a comer, no come afuera, se cocina en casa. No es de pedir, no sé, delivery. Va al supermercado y compra lo justo. Hay gente que ya se pasa y más tacaño. ¿Alguien conoce algún tacaño así, tacaño extremo? ¿Hay cachado esos programas o no? ¿Alguien conoce algún tacaño extremo? Esos que se lavan la mano y juntan el agua para echársela al baño. Tacaño extremo.
4: Ah, Frank, ¿cómo estamos? Ahorrar, no, difícil. Bueno, donde podría ahorrar hoy en día es la salida a comer con la familia.
0: Eso.
4: Pero no, para comer no me tapo la boca.
0: No se restringe, muy bien.
2: Con queso, con jamón.
5: Francito, hola, buenas
0: noches. Hola.
5: Sí se puede ahorrar.
0: Se puede, ya.
5: Ahorro en
0: ¿cómo?
5: Todo.
0: ¿Cómo?
5: Si hay que hacer un mueble, estudio y lo hago yo.
0: Mira.
5: Si hay que buscar cupones, también lo busco.
0: Mira.
5: Si hay que comprar algo, cotizo y después veo si en internet es más barato.
0: Ah, busca el internet más barato.
5: Y ocupo todas las herramientas posibles.
0: Buena.
5: Y todo lo que ahorro, después viene mi esposo y mi hijo y se lo gasta igual.
0: Mira.
6: Hola, Juan. Buena. Muy buenos días. Mira, yo trabajo en el gas y los primeros dos tubos que vendo del día.
0: ¿Ya?
6: Van para una alcancía.
0: Mira, los primeros tubos, buena. Todo
6: y ahí
0: siempre.
6: He podido ahorrar harta plata.
0: ¡Qué buena!
6: Durante este año y.
0: Buena técnica.
6: Y todo eso.
7: Oye, Francito, yo. Ya no sé qué hacer.
0: No sabe qué hacer, amigo. Tranquilo, amigo, tranquilo, ¿ah? Tranquilo. Hay manera de ahorrar. Por acá dice: mira, el chancho Juanito, que lo tenga y el que está en la radio, le hace 2 millones con monedas de 500 pesos. Si tú llenas este chanchito amarillo, que lo venden, ¿no? Dice por acá, te haces 2.400.000 con moneda de 500 pesos si lo llenas. Mira. Voy a empezar a mirar con otros ojos, chanchito.
8: Oh, yo conocí un caballero tacaño extremo.
0: ¿De verdad?
8: Sabes que él juntaba cartones.
0: Cartones, ya.
8: Y vivía pobre.
0: No,
8: pobre.
0: Pero era tacaño, pero tenía plata.
8: Y cuando se murió tenía cualquier plata en
0: mira.
8: El banco.
0: Mira.
9: Francisco, buenos días. Hoy hay un accidente ya. En el liceo industrial y
0: sí.
9: La gente de yate.
0: Hacia Viña del Mar.
9: De yate.
0: Muchas gracias, estimado.
9: Son cuatro vehículos, dos mayores y es de bastante.
0: Precauciona.
10: El que está ahorrando ahora es el presidente.
0: Mira.
10: Está cortando la cola a todo el mundo ya.
0: Bueno, acá tengo más. ¿Sí? ¿Cómo usted ahorra? Dice Francito, acá en este país alcanza solo para sobrevivir hoy en día. Nada para ahorrar, dice por acá. Hay gente, por eso tengo esta pregunta, porque hay gente que sí ahorra, hay gente que puede ahorrar, hay gente que se la juega para juntar unos pesitos, digamos.
11: Hola, Francito, buenos días. Mira, yo trabajo en colectivo.
0: ¿Ya?
11: Y es relativo lo que uno gana aquí, pero...
0: Sí, po. Hay día y días.
11: Una cosa hipotética no me voy a decir. Ponte tú que me gane 30 lucas diarias.
0: ¿Ya?
11: Yo sí o sí, de lunes a lunes... Yo saco 5.000 pesos y los voy dejando aparte.
0: Buena.
11: Todos los días. Los 30 días.
0: Buena.
11: Esa es mi forma de.
0: Maravilloso. De bueno, por ejemplo, hay plan de ahorro, ¿no? Plan de ahorro que, por ejemplo, hay gente que ha inventado, yo lo he visto en redes sociales, que compran una carpetita o sobres y que, por ejemplo, le dicen lunes 2 lucas. Martes tienen que echar 3 lucas. No sé, pues miércoles 4 lucas. Y después jueves 5 lucas y al final, el viernes, tienen que echarle 6 lucas, digamos. Va así, depende de usted que quiere echar, ¿no? Pero hay planes, pero de repente te tienta, po. A mí, mira, siempre, a mí, personalmente, yo no sé si a alguien más le pasa esto, pero personalmente, lo que me pasa es que cuando comienzo a ahorrar, siempre pasa algo. O cuando, por ejemplo, digo, oh, mira, tengo platita de más, y pasa algo. Pasa cualquier cosa. Cualquier cosa. Cualquier cosa pasa. ¿Cómo tanta mala suerte?
12: No, compadre. Mira, yo tengo varias pegas, también una cosa es ahorrar y otra cosa cuántas pegas tenés.

0: Trabajo de comunitivar ayer, bien en todas las empresas, y aparte trabajo en la radio.
1: Mira.
0: Y como dice mi amigo, es que tiene la parcela.
1: ¿Radio? ¿Ya?
0: Para ahorrar, no hay que taparse la boca, si no tiene que salir con las haberes que gastar la vida.
1: Muy bien, muy bien, muy
2: buena,
1: bien.
2: Buena, compadrito Fran. Oiga, compadre, yo para ahorrar en mi casa compré unos números y cambié los números de mi casa.
1: Mira.
2: Así que pasan a tomar el estado, no encuentran el número y la luz también. Así
1: mira,
2: que ahí ahorro, tomo un pincho, como dijo.
1: Buena alternativa.
3: Hola, Francito. Mira, yo he tratado de ahorrar y digo, ya, voy a juntar de 500 pesos, pero
1: no pasa nada.
3: Me falta para la micro.
1: ¿Sí o no? Sí, pasa.
4: Francito, yo ahorro 20 mil pesos diarios. Nosotros
1: 20,000.
4: Somos feriantes, además de eso tenemos puesto de partido mate.
1: Buena.
4: En Playa Ancha, así que vamos ahorrando 20 mil pesos diarios. Yo en una alcancía he hecho aparte todas las monedas de 500 y en otra alcancía grande que tengo he hecho todos los vueltos.
1: ¿Ya?
4: Ya sea moneda de 100 y de 50.
1: Buena, po.
4: Y cuando ya vienen las vacas flacas,
1: ahí la
4: ya
1: descubre.
4: Gracias a Dios uno tiene de dónde sacar y
1: bien.
4: Esas cosas.
1: Qué buena.
4: Pero generalmente,
1: po,
4: gracias a Dios no la ocupamos siempre porque igual somos súper ordenados.
1: ¡Qué buena!
4: Y prácticamente ese dinero lo vamos ocupando a fines de año para salir a pasear con los niños.
1: ¡Qué buena! Mira, por acá tenemos una amiga, dice Francito, ahora que está ahí la pitilla, el gas, junto agua en un hervidor y así me baño, para no gastar, solo para cocinar. Mira. Ahí la amiga tiene alternativa para ahorrar, ¿vio, no? Sí, de verdad que hay gente que lo necesita, hay gente que necesita ahorrar, hay gente que a lo mejor dice, no, yo no ahorro, si al final la plata es plata. Pero hay gente que sí le gusta ahorrar, pero me gustaría saber si hay alguien de verdad que se considere tacaño extremo, ¿ah? Que no gasta, por ejemplo, no sé, pues si baja al centro, baja caminando para no gastar en locomoción. ¿Ah? ¿No? ¿Sí? ¿No? ¿Va al supermercado para comer las pruebas que dan ahí para...?
5: ¿Seré tacaño por estar juntando monedas de 10 y no de 500?
6: No se puede, siempre pasa algo.
1: Siempre pasa algo. De verdad, a mí, yo tengo eso, que yo ya digo, oiga, o me sobró plata, o tengo plata de más, o me llegó más plata, y siempre me pasa algo. Siempre, de la nada, no sé, como que, oye, mira, cacha, mira, tengo más platita este mes, va, voy a ver la cuenta de la luz y salió más todavía.
7: Yo he escuchado gente que se va igual que los pollos, por presa.
1: Mira, por presa, muy bien.
8: Yo sé que mi arrendatario ahorra. No me ha pagado el arriendo y me debe como 1.800.000 entre luz y agua.
1: Debería ya sacarlo, mi amigo. Qué lindo arrendatario, compañito.
9: Cuando sobra plata, como que el auto escucha eso, ¿o no?
1: ¿Sí o no? Sí, como que escucha, como que uno tiene que andar escondido, así como que me sobró plata, ¿no?
10: Yo tenía plata ahorrada.
1: ¿Ya?
10: Pero mi hija quiere un cumpleaños.
1: No.
10: Y tenía que comprar una cama aprovechando el cyber y ahí se me fue la plata.
1: Se le fue la plata.
11: Yo he ahorrado todo eso. Tengo de toda clase de moneda.
1: Buena, compita, una fuente de moneda el amigo.
12: Yo tengo un amigo que es más apretado que el zapato izquierdo.
1: Mira.
12: Pasa que te pusimos gallina y eso, pues.
1: No, sí, de verdad que hay gente que es totalmente tacaño o sabe que tiene plata, pero no suelta ni uno.
13: Sí, eso es verdad, Fran. Yo ahorro plata en la semana, ya ahorro ya 4 lucas diarias hasta el día viernes.
1: Buena.
13: Y el sábado me dan ganas de comer asado y tomar.
0: Como dice mi amigo el de la parcela, para comer no, por ahí hay que tener sus gustitos con la familia, hay que disfrutar con la familia.
1: Eso bueno.
0: Ahí tengo un espacio en la radio, pero es una radio del paraíso. Tengo como ahí como 15 minutos, locuras que es de pescado, pero
1: buena, todos los días. Buena, compita.
14: Yo me hago 100 lucas a la semana, pero aparte de la cuota, que son 30 lucas, sí. Y ahorro una gambita toda la semana.
1: Buena, compita. Oye, dice Francito, yo cuando ahorro siempre le pasa algo a mi hijo, dice. No, en serio, yo siempre cuando tengo plata de más o me llega plata de más, siempre pasa algo, siempre. Por eso me la gasto la
15: cosa.
1: Sí, no, yo digo me la gasto porque después andar en otra cuestión. Se echa a perder algo, sale mal la cuenta, no sé.
16: Buenos días, Fran. Mira, ¿sabes qué? Que le pasaron un datito. Resulta que ayer entré en la calle Serrano y en Cochran pusieron unos semáforos en la plaza Isaurre.
1: Ya. Unos semáforos se necesitaba.
16: Donde está el semáforo, a la cuadra siguiente pusieron unos discos pares.
1: ¿Ya?
16: Así que para que la gente
1: no se pase largo. Muy bien, compita, gracias, compadre.
6: Vean, y Frank, mira, yo trabajo de Uber, me hago 60 lucas diarias, pero todos los días me hago, aparte, 10 lucitos. Entonces junto todos los días, y el sábado, el domingo, pesco, abro todo lo que junté, esas 10 lucitas, y hago un asadito.
1: Buena, compita.
6: O como la espera.
1: Mira, porque dice, esto no es broma, yo estaba ahorrando para un refri nuevo y a Don Omar se le ocurrió venir a Londres. Ahí quedó el refri.

0: todavía te cuesta abrir los ojos, te damos un par de minutos, pero no te duermas. 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
2: Pero qué canción con David Bisbal, que estuvo también en el Arena Center. Sí, pues en el Arena. En el Arena. Buenísimo. 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
3: Bueno, buenas, Fran. Por aquí vamos ahorrando todos los días. 15 luquitas.
2: Buena. ¿Cómo ahorrar?
3: Cuando llega fin de año, ahí sacamos para hacer regalo, para ir a paseo. Y si hay que comprar repuesto, alguna cosa para el camión, lo sacamos de ahí.
2: Maravilloso, compita, hasta ahora la mañana. Esa es la manera de ahorrar, dicen muchos. Hay algunos que no pueden, algunos que sí. Algunos que dicen no, no, sí, sí, no, sí, ah, sí. Oiga, hoy es el Día Mundial de la Visión, ¿ah? ¿Eh? El Día Mundial de la Visión. Literalmente, ¿usted cómo tiene la visión? Vamos a preguntar acá, queremos hacer esta encuesta rapidito porque ya me tengo que ir. Quiero saber cómo está la visión. Yo, por lo menos, todavía veo. Ahora yo creo que mi audición está media... Por el cupo de audífono y todo. Ah, sí, sí, sí, sí, sí. Es Santander, pues, no es la Arena Center. Yo creo que estaba hablando de Arena Center y eso está en otro lado. El Santander, ¿verdad, querido Bitoco? Gracias, compadre. ¿Cómo tiene la vista usted? ¿Cómo está su visión? ¿Está bien o no? ¿Ya ocupa lentes? ¿Está listo? ¿Está Liz Taylor? ¿O ya va en decadencia?
4: Ay, hermano, yo no puedo ahorrar, compadre. No puedo ahorrar. Me la tomo toda.
2: Amiga, mira.
5: No, Francito, mi visión está mala. Mi visión está mala. Tengo que ya cambiar lente porque ya me cuesta enfocar.
2: Mira.
5: Y mi esposo va por las mismas.
2: Mira. Sí,
6: veo weá.
7: No veo, pero tanteo.
8: Para ver el celular tengo que ponerme lente, si no tengo que tener unos brazos como 3 metros.
2: Mira, en todo caso. Oye, bueno, hoy en día yo creo que no está tan imposible de poder hacerse un chequeo. No está imposible de poder revisar, ¿no?, su vista, si es que necesita lentes o no.
9: Yo de frente veo bien.
2: ¿Ya?
9: Lo que sí tengo prohibido mirar para el lado.
2: Mira, muy bien, amigo, muy bien.
10: Mi visión, pucha, es lo mejor que tengo, compadre. Ya tengo 44 años, así que lo mejor que tengo es mi visión.
2: ¿Su visión?
10: Pero ya la audición está un medio...
2: Sí, yo creo que ya está.
10: Ahí, cambeleque.
2: Yo creo que nosotros también.
10: Bueno, tú también eres DJ y
2: sí,
10: tú sabes
2: compita.
10: Que todos los sonidos de discoteca, el ruido fuerte, igual te van
2: sí.
10: a perjudicar.
2: No, de verdad que te perjudica bastante. Yo creo que de verdad que yo tengo, debo tener del 100%, debo tener un 40% de audición. Bueno, todos los días los audífonos y como dice el amigo también, que nosotros que trabajamos con música fuerte también nos va perjudicando bastante. Buenas.
11: Yo tengo 63 años y hace un año empecé a usar lente.
2: Hace un año lente, mira.
12: Necesito más o menos nomás la vista. Ando con la lupa para todos lados. ¡Oh!
13: Justo ahora voy al oculista porque veo borroso de un ojo.
2: Veo borroso, mira, veo borroso.
14: La visión como la triste, cada vez lo veo, miro para abajo y lo veo más chico.
2: Mira. Día Mundial de la Visión el día de hoy. ¿Cómo está usted de su visión? ¿Está bien? ¿Está más o menos? ¿Necesita usar lente? ¿Ya ocupa lente? ¿No ocupa lente?
15: Hola, Francito, buen día. Confirmo que tú tienes problemas de audición.
2: ¿Ah?
15: Porque el otro día no le dijiste al Sergio Lago que las canciones eran bien.
2: No.
16: Yo tengo súper mala vista. Tengo una pequeña catarata y tengo que cambiarme todos los años los lentes.
2: Puta, cambian todos los años los lentes.
17: No, estoy condenado, Francito, desde las 6 años ocupo lentes de ahí. No me los puedo.
2: Mira. Sí, bueno, ahora también hay tanta tecnología. Antiguamente habían lentes para... Se tenía que cambiar unos lentes para leer, para después para ver de lejos. Pero ahora vienen todo en un lente. Hay como más oportunidades, ¿eh?
6: Buenas, Fran, aquí en Avenida España, frente a lo industrial, colisiones de sí. vehículos, dos micros, una camioneta y un auto menor.
2: Su bota, compadre, precaución allá.
3: Oye, Francito, mira, cuando vas a sacar la licencia de conducir, en un ojo tengo 6 y en el otro tengo 8.
2: ¿Ya?
3: Tengo que usar lente para manejar, pero sí, para andar en la calle no.
2: Ya.
3: Escuático,
2: ¿no? Sí, po. No, sí, es raro, ¿eh? Es raro de verdad. Y cuando uno va perdiendo, por ejemplo, no sé, po, usted, por ejemplo, de sus sentidos, ¿cuál está perdiendo? ¿La vista? ¿Está perdiendo a lo mejor el gusto? ¿El olfato? ¿Está perdiendo audición? ¿Usted qué se considera? ¿Ah? ¿Sí? ¿Ah?
18: Yo pensé que también tenía problemas de visión, porque cada vez que voy al supermercado siempre veo distintos los precios.
2: Mira,
19: hola,
2: mira.
19: Hola, buenos días.
2: Buenos días.
19: Yo desde que cumplí los 40, ahora ¿ya? tengo 50, cuando ya, cumplí 40 me empezó a fallar la vista.
2: La vista.
19: Que es algo normal, por lo que me decía sí, la tecnóloga, que empieza a fallar la vista desde esa edad en adelante. No a todas las personas les pasa, pero a mí me pasó. Cada día, o sea, perdón, cada vez voy viendo un poquito más borroso y tengo que estar cambiando lentes cada un año. Así que es fome porque son para leer. Me carga porque me tengo que sacar los lentes, poner los lentes, sacar los lentes, poner los lentes. Manejo, no puedo manejar con lentes y si tengo que mirar algo, tengo que ponerme los lentes. Entonces,
2: no, ay,
19: me
2: tiene es complicado, cuidado, es complicado.
20: La verdad que sin lentes veía como que todo lo tenía chico.
2: Mira, y ahora mira, muy bien, muy bien.
6: Frank, que estoy perdiendo el sentido del humor.
2: Mira.
21: Yo tengo un oído de cazador.
2: Mira.
21: Escucho, pero puta.
2: Bien.
21: Escucho cuando hasta las vecinas están conversando.
2: Mira. Sí.
22: Hola, buen día. Yo tengo 47 y recién hace 2-3 meses me dijeron que ya necesitaba usar
2: lentes
22: chuta. De cerca para cuando hiciera alguna actividad que requería estar con la vista fija 30 minutos, como por ejemplo ya. leer, tejer y esas cosas. Pero para lo demás, súper bien.
2: Mira,
22: y eso que ya tengo 47.
2: Oye, no, y lo otro, por ejemplo, no, el lo que es más fuerte, ¿no? Yo creo que también es como súper complicado, el astigmatismo, ¿no? Cuando uno comienza a ver así como medio raro, cuando uno ve, por ejemplo, las luces, la ve como estrella.
23: Yo uso lente para ver de cerca.
2: Ver de cerca.
23: Con computador y ya. Me falló la vista.
2: Ya, bueno.
23: Y el olfato, con la alergia lo perdí hace rato.
20: Yo después cuando pasa los 45, pasa el proctólogo, empieza con problemas de oído o con problemas de vista.
2: Oído
20: yo tengo
2: medio.
20: 49, tengo problemas de... Espera un poquito. La mina barrica. A ver. ¡Ah, no es mi mamá!
24: Fran, buenos días. Mira, yo tengo súper buen olfato, buen oído.
2: ¿Ya?
24: Y tenía buena vista.
2: Tenía.
24: Este año, hoy... Me cuesta un mundo enhebrar ¿no? las agujas, las máquinas. Yo trabajo con máquinas de costura, ¿ya? Entonces me cuesta un mundo enhebrar las
2: sí.
24: máquinas.
2: No,
24: y
2: es
24: tengo
2: complicado.
24: Que ocupar los lentes de mi marido. Y ahí puedo enhebrar bien las máquinas, sí, pero sí. todavía no voy a ver mi oculista.
2: Yo estoy en la etapa de, bueno, y sí escucho, ¿no? No es que sea, ya no es que haya perdido la audición, pero sí me tienen que hablar un poquito fuerte. O hablo fuerte.
20: Mira, compadre, mira, yo tengo miopía con estigmatismo. 0.5, 0.6, una cosa así en cada ojo.
2: Ya.
20: En un ojo veo un poquito más y en el otro veo un poquito menos, ¿ya? En la noche o cuando llueve es un infierno,
2: sí.
20: pero un infierno para mí. Se ven unas estrellas, pero por todos lados, compita, es una cuestión impresionante, el color blanco. Te molesta muchísimo el ojo.
2: Es verdad,
20: es
2: ¿no?
20: muy cuático sí. el estigmatismo con la miopía.
2: 8:54 minutos, bueno, nunca está de más
25: sigue.
2: Antemano aquí en nuestra radio, ¿no? En nuestra aquí en Radio.7. Todos los años hacen un examen de la vista. Ahí siempre uno se va realizando exámenes. Lo que nos falta es sobre sí, un audiólogo. Yo creo que estoy ya sordo.
26: Hola, Francito, ¿cómo estás? Mira, yo también en asunto de la vista, claro. 45 más o menos empecé, pero nunca usé lentes y ahora voy a comprar 49 y ya tuve que comprarme los lentes. Pero solamente para leer, de lejos veo bien y todo, solamente para leer. Ahí como que desenfoca un poco la cosa.
27: De DJ Fran, no sé si ya habrán informado, pero hay un accidente
2: sí,
27: en la avenida España, dirección

0: mañana. Nos comenzamos a despedir a esta hora de la mañanita. Llega Gustavito Fuente Alba. Nos reencontramos a la una de la tarde con buena onda, buena música. Y también, señoras y señores, con toda la energía positiva de la Radio.7, la hora de los avisos económicos. Llega Gustavito, no se vayan. Y recuerde dejar dedito para arriba si le gustó el programa. ¿Cómo está Gustavito? Ya llegó Gustavito, está listo Gustavito.
1: ¿Cómo cansado? No sé si será la fecha.
0: Yo creo que es la fecha, yo creo que la semana ha sido también, no sé, me se ha hecho larga la semana. Yo creo que la lluvia,
2: estamos en octubre ya,
0: también octubre, también se está acabando el año. Sí. Hay que tomarse vacaciones. ¿Usted cuánto tiene?
1: Pues es que de repente como que siento que no sé qué fecha estoy viviendo.
0: Sí. Es como que estamos viviendo como de máquina.
1: No, te explico, mira. Uno no sabe en qué fecha del año está.
0: Sí, vos. Ah, por el mismo ya.
1: No, es que ¿sabes qué? Mira, imagínate, esta semana hemos tenido lluvia.
0: Lluvia, obvio.
1: Es como raro. No es muy habitual en primavera.
0: Obvio que no.
1: Aunque debería ser así, no es muy habitual, no estamos acostumbrados a lluvia en primavera. Vaya un mall chino, tienen viejitos pascueros.
0: En todo caso.
1: Vaya al supermercado, tienen cosas de Halloween.
0: De Halloween, ya.
1: O sea, vaya al mall, tienen de todo.
0: No, pues no es por nada, pero estábamos...
1: ¿Qué fecha estamos? Estábamos
0: celebrando el 18 y ya teníamos cosas de Halloween.
1: Sí,
0: es la verdad. Y ahora viene.
1: Claro, hace algunas semanas era como que iba a un lado y tenían cosas de 18era. Después iba al mall chino. ¿Has cachado que en todos los malls chinos afuera
0: adornan
1: tienen,
0: por la época,
1: tienen estos como viejitos pascueros inflables?
0: Sí. Es verdad. Ahora sí viene la época. O sea, pasa Halloween.
1: Vaya a comprar ahí, tenés puras cuestiones de Navidad de lenta. Inflable. Después vaya al súper, tenés cuestiones de Halloween. Entonces como que uno se confunde más o menos en qué periodo del tiempo está.
0: Es verdad. No, sí, oye, de verdad que hoy en día viven así. ¿Sí? Vivimos así, mejor dicho. Vivimos muy adelantados. Yo creo que se acaba Halloween ya fin de año. Ya fin de año. Y aparte, ya los niños salen de vacaciones, pasa fin de año y ya están las cosas de colegio.
1: Creo que con lo adelantado que estamos, yo creo que ya para noviembre tú vas a ir al mall chino y van a tener cosas de colegio.
0: Sí, de colegio al tiro.
1: Súper para tener cuestiones de Navidad.
0: Es verdad, ¿no? Sí, es verdad,
1: sí, que está como un poquito desajustada las cosas ahí.
0: Estamos viviendo muy adelantado hoy en día. Yo creo que eso no hace mal, yo creo, ¿no?
1: Pero hagan el ejercicio. Cuando andan en el centro, me fijé que en los malls chinos y en esta...
0: Sí, no, sí, está
1: lleno. Y en estos lugares que venden cosas mayoristas, sí.
0: Lleno de cosas
1: como importadoras que traen productos chinos y los venden ultra mega barato. También tienen estos viejitos pascueros inflables.
0: Ya los tienen afuera, ya, sí, ya están ahí vendiendo. No, sí, es verdad. Yo creo que
1: fue una tienda de Avenida Francia y tenían una sección especial de Navidad.
0: No, en serio.
1: Entrai de fondo.
0: Todo Navidad.
1: Tú entras derecho y encuentras, bueno, productos normales, los que venden ahí, ampolletas, radio, estas cosas que importan desde China. Y al lado tenéis como una entradita que era una sección
0: solamente
1: específicamente de Navidad.
0: No.
1: Y me vaya a creer que había harta gente ahí.
0: Mira.
1: Entonces me siento así como un poquito desajustado en el tiempo, porque no sé en qué periodo estamos. Vais al súper a comprar unas cosas, tienen puras cosas de Halloween, y vais a un mall chino y te encontrás que tienen cosas de Navidad.
0: Mira, por acá dice Francito, no es por nada, pero en el Santa de Curauma habían cuadernos que en la entrada la estaban liquidando. Mira. No, así pasa. Ya, chiquillos.
1: Oye, así de temporal estamos, ¿eh?
0: Así de rápido va la cosa.
1: Sí, así de temporal. Tenemos lluvia en primavera, poco común. Vaya en Molchino, tenéis viejito pascuero, vaya el Supertime, Halloween.
0: No, Halloween. Entonces, todo.
1: Nos cachamos ya en...
0: ¿En qué fecha estamos viviendo?
1: Sí, está un poquito desajustada la cosa, ¿eh?
0: Los chinos, amigos, viven muy adelantados, amigos míos. Sí, pues después van a poner, ¿verdad? Van a poner ropa de colegio, van al tiro nomás. Al tiro.
1: Yo creo que en el verano ya van a poner cosas 18eras ya.
0: Al tiro. Así se nos van los días. Ya, chiquillos, que estén bien. Ya, Gustavito. Chao.

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5: Muy buenos días, estamos comenzando una semana más con mucha alegría, con más buena onda, solamente aquí en tu radio, tu radio Punto 7.

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0: Uy, buenos días.
2: Oye, pésimo servicio, hoy día no comenzamos a las 9:11, ¿eh? Comenzamos 3 minutos tarde. No, pésimo servicio, ¿eh? Pésimo servicio, ¿no? No, es que nos quedamos hablando con el Franpo. Entonces, claro, obviamente no. Nos íbamos a pasar un poquitito ahí, nos quedamos hablando con nuestro coleguita. Ya no está, ya quería preguntarle algo. No, ya se fue ya. Oh. En mis tiempos le decían a esos zapatillas con clavo. ¿Ah? Ya se fue ya, le quería preguntar algo, ya se fue. ¿Ah? Ya se fue. Ya, le voy a tener que preguntar cuando llegue entonces allá a Francisco Mori. Bueno, ¿cómo están ustedes? Buenos días. Jueves 8 de octubre de este año 2026. Completamente en vivo y en directo cuando ya son las 9 de la mañana con 15 minutos en este nubladito día jueves, ¿ah? Tiene como pinta de lluvia, ¿o no? Pero no va a llover. Tiene pinta de lluvia, pero no va a llover. Tiene pinta de lluvia, pero no va a llover, ¿ah? Así que bueno. Bueno, le damos la bienvenida a quienes se vienen conectando recién a la radio, a quienes ya han estado durante toda la mañana, escuchando desde las 6, desde las 6 y media, de las 7, de las 5 y media, a quienes están escuchando desde las 5 de la mañana, a quien esté escuchando desde las 4 y media de la mañana la radio. ¿Habrá alguien o no? 4 y media, 4 de la mañana, así escuchando la radio. ¿Habrá? ¿Habrá algo, no? Bueno, para todos un abrazo. Quienes están ahí en la radio normal, en la radio de siempre, para quienes están ahí en nuestra aplicación también. Oye, ya estamos ya ok con el tema de la aplicación, ¿ah? Ya hemos corregido el problema después de un largo trabajo que hicimos acá con... Hicimos. Bueno, con el esfuerzo que hizo el tío Gastón ahí con tío René, y quedó todo... Completamente listo ya para poder escuchar también la radio sin ningún problema ahí a través de la aplicación y también ahí en Página 7.cl. Lo que están por la aplicación y por Página 7, todo bien, ¿cierto? Ahí confirmen si no han tenido algún problema o algo, ¿no? ¿Todo bien? ¿Todo bien? Perfecto. Ya que ayer teníamos un problema ahí con la aplicación, pero ya está solucionado, ¿ah? ¿Eh? O sea, creemos nosotros. ¿Eh? O sea, nosotros creemos que está solucionado, ¿eh? Claro, pero la experiencia es lo que vale, pues. Entonces ahí nos van contando también, están escuchando por la aplicación, todo bien, se escucha bien, no hay problema. Ya, nadie ha dicho nada, así que eso significa que está bien, ¿eh? Sí. Ya, perfecto, nadie ha dicho nada, ya, entonces imaginamos que la aplicación está funcionando bien, ¿eh? Oye, para que descarguen entonces, a lo mejor no la tienen todavía, descarguen la aplicación de la radio, ahí en el App Store, en el Play Store, ahí donde usted baja la aplicación en su celular, ahí, busque Radio.7 y pueden encontrar nuestra aplicación que está bien buena, ¿eh? Sí. Oye, no solamente se puede escuchar la radio, pueden revisar noticias, un montón de cosas ahí, en nuestra aplicación.
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3: Está funcionando bien, Gustavito, la aplicación, porque los otros días se cortaba acá.
2: Ya, ahora está funcionando bien, ¿eh? Está funcionando bien la aplicación entonces. ¿Está todo bien?
4: Buena, güey, Gustavito, que tengo un buen turno.
2: Gracias, amigo.
4: Oye, la aplicación está súper bien. Es para ayudarle al niño que preguntó que se lo podía ayudar en la prueba de historia.
2: Eso fue como a las 7:30 de la mañana, ¿no? Ya, parece que está todo bien con la aplicación, ¿ah? ¿Eh?
5: Buena, Gustavito. La aplicación está excelente porque el otro día se cortáis.
2: Claro, no se queda repitiendo, sí. Sí. No sé, ayer cachamos el problema, pero ya está ok, ¿ya? Está ok. Dice por acá, buenos días, la aplicación está súper, dice por acá, que tengas un lindo día. Christopher dice, buenos días, se cambia, ya, pero ¿eso es ahora, amigo, o fue ayer? Sí. Porque ayer teníamos problemas, pero ahora ya no, o sea, ahora lo solucionamos, o creemos que lo solucionamos. Ya, por eso pregunto si funciona ahora, en este momento, ¿funciona bien?
6: Buenos días, Gustavito, la aplicación está buena.
2: Ahora está
6: lloviendo terrible fuerte, está lloviendo terrible fuerte.
2: Sí, está atrasada nomás la aplicación.
4: Buenos días, Gustavito.
2: Está atrasada.
4: Sí, está todo funcionando súper bien.
2: Ya, está bien, ¿ah? Está bien, ya. Eso es lo bueno. Oye, gracias, chiquillos. No, me costó cachar cuál era el problema con la aplicación, pero bueno, ya está arreglado ya. Igual ahí, cualquier cosita nos va comentando. Por supuesto, tenemos WhatsApp para que se puedan comunicar con nosotros. Sí, po.
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2: Ahí está, nuestro WhatsApp, ahí te puedes comunicar con nosotros, más 569-3247-6319. Oye, estaban preguntando por acá, dices, ¿sabéis qué? Estaba mirando el cielo, se ve como en alguna nube negra, alguna cosa, parece que va a caer agua, va a llover de nuevo. A ver, voy a revisar acá un poquito. ¿Podríamos tener algo de agua hoy día? Podríamos tener algo de agua hoy día, pero muy poquito, ¿eh? Podrían ser unos 2 milímetros, más que eso no. Así que sí, podríamos tener algunos chubascos débiles, alguna cosita poca por ahí. Por eso que el cielo está completamente cubierto o cubrido. O sea. Oye, bueno, dejen sus mensajes, saludos, reporte, lo que ustedes quieran ahí en el WhatsApp de la radio, mensaje de audio, mensaje de texto. Si de repente, como siempre lo digo, ven alguna cuestión ahí que les llame la atención, algo anormal, mándenos fotos, mándenos videos y todo eso, ¿eh? Mira, estamos completamente listos, arrancamos con buena música o seguimos con buena música. Y como dice nuestro amigo, para todos ustedes,

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0: la radio. Y estaba el envase todavía del alfajor de Santa Feria, pero ya no quedaba nada en su interior, ¿eh? Así que, coleguita, me debes un... me debes un alfajor de Santa Feria, ni siquiera alcancé a probar. Dijo que estaba bueno, sí. 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
0: 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Ahí está, tremendo. 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Ya, antes de irme con el WhatsApp y todo eso, ¿cómo está la cosa con el tránsito? Hemos tenido varias cositas en el sector, de, en algunas calles del Gran Valparaíso, por distintas situaciones. A ver, ya se ha normalizado, por ejemplo, el tema de la Avenida España. Claro, en la mañana hubo un accidente, o sea, en la mañana, bueno, estamos en la mañana, pero pero no, pues hace algún rato hubo un accidente ahí en la Avenida España, en el sector de la curva Los Mayos. Bueno, esto ya ha sido subsanado hace pocos minutos. Claro, ya los vehículos siniestrados y equipos de emergencia se retiran del lugar y se habilita el tránsito de las dos pistas izquierdas de la Avenida España en dirección a Viña del Mar. Ahí en este sector donde están ahí haciendo los trabajos en Avenida España, en la curva Los Mayos. Así que bueno, atención con eso. Está normalizado el tránsito ahí. O sea, dentro de lo normal, ¿eh? Bueno, lo otro, atención, en Quilpué, esto en el sector del Belloto, tenemos un semáforo apagado ahí en Avenida Freire con Baden-Powell. Baden-Powell, of course. Así que mucha atención con eso también, ¿eh? Semáforo apagado en la intersección de Avenida Freire con Baden-Powell. Ya, esto en el sector del Belloto, en la comuna de Quilpué. Ya, otra cosita más con el tránsito, ¿no? Actualíceme ahí, por favor, nuestro mapa que no carga. De nuevo, se taimó esta cosa. Hoy se taimó el mapa de nuevo se echó a perder. Ya, vamos con el WhatsApp entonces, ¿no? ¿Qué tenemos por acá? ¡Buenos días!
2: Oye, Gustavito, oigo. Quiero enviar un saludo muy seriamente
0: serio,
2: todos los oficiales mayores de la Armada de Chile. Ajá. Que hoy celebra el Día de su Vice Mayor Naval. A hombres de mar, ¿ya?, que han entregado toda su vida a la Marina. Le envío un abrazo muy grande a todos los oficiales mayores navales. Muchas felicidades.
0: Mira, eso significa que hoy día tenemos carrete, ¿o no? Sí, si hay carrete, invite, ¿ah? Sí, que reinvita. No, saludos para todos ellos con mucho cariño. Un abrazo. Oye, todo esto, ¿qué más se celebra hoy día? Por aquí lo tenía también, 8 de octubre. Claro, hoy día es el Día Mundial de la Visión. Lo estuvo hablando hace algún rato nuestro colega Francito. También es el día, oye, atención, a Día Internacional de la Podología. Le mandamos un gran abrazo a todos quienes ejercen también esta profesión, ¿ah? Claro, la podología. Ahí está. Bueno, recordemos que esta rama de la medicina se encarga del estudio, diagnóstico y tratamiento de las enfermedades de los pies, aplicando diversas técnicas terapéuticas. El origen etimológico de este término proviene del griego podos, que significa pie, y logos, que significa estudio. El podólogo es el profesional, o podóloga, es el profesional sanitario con los conocimientos universitarios, habilidades y aptitudes requeridos para la prevención, diagnóstico y tratamiento de afecciones de los pies. Una pega difícil, ¿o no? Así que hoy día vamos a saludar, más ratito de hecho lo voy a hacer, vamos a saludar a distintas profesiones el día de hoy. Así que yo me voy a sumar con un saludo muy cariñoso para todos los podólogos y podólogas. Creo que es una pega difícil, ¿o no? Imagínate ahí. ¿Sí o no? ¿Es difícil la pega de él? ¿Alguna podóloga, algún podólogo escuchando la radio? ¿Es difícil la pega, o no? Ahí sí que hay que tener nariz, pues. No, eso no. Bueno, le mandamos un gran saludo el día de hoy, ¿eh? Con mucho cariño. Oye, además hoy día es el Día Internacional del Pulpo. Sí, el Día Internacional del Pulpo. También, pues, se celebra el día de hoy. Claro, objetivo de rendir un homenaje especial a una de las especies marinas que ha podido sobrevivir por más tiempo sobre la Tierra. Los pulpos, recordemos, son animales marinos invertebrados, son criaturas misteriosas que se caracterizan por poseer una apariencia bastante particular. Tienen un cuerpo algo amorfo, del cual se desprenden 8 tentáculos, que a su vez están formados por ventosas. Además de ello, ¿saben que los pulpos cuántos corazones tienen? Tienen 3 corazones los pulpos. Mira, ahí está. Estos molucos también son llamados octópodos o cefalópodos. Claro, ya que su cuerpo obviamente carece de una concha que los proteja. De él salen largos brazos que son sus tentáculos. Ahí están por los pulpos, ¿no? Los pulpos. Hoy me acuerdo este pulpo que fue bien famoso en el mundial, el pulpo Paul. El pulpo Paul. Oye, y hoy día también, para terminar, hoy es el Día Internacional de la Dislexia. Día Internacional de la Dislexia. Claro, esto es uno de los trastornos de aprendizaje más comunes que afecta a los niños en edad escolar. Es por ello que el 8 de octubre se celebra el Día Internacional de la Dislexia para concienciar a las personas acerca de este trastorno que afecta al 10% de la población mundial según la OMS. Bueno, ¿qué es la dislexia? A lo mejor ha escuchado esto, pero no sabe mucho de qué se trata. Bueno, es un trastorno específico del aprendizaje de origen neurobiológico y hereditario que afecta a diversas áreas de funcionamiento, tales como el desempeño lector y de escritura, incidiendo en el rendimiento académico de los niños y adolescentes en edad escolar, así como el desempeño laboral en adultos. Claro, algunos de los rasgos, por ejemplo, que tiene la dislexia es dificultades en la lectura y escritura de manera fluida y precisa, entre otras cosas. Este se da mucho, por ejemplo, el cambio en el orden de las letras. Pues es que de repente cuando alguien escribe como una palabra al revés o algo, te dicen, ay, uchi, tenés dislexia, estás escribiendo ahí al... de repente sea como broma, mal broma. Pero, claro, esto les pasa a quienes tienen la dislexia. Claro, a quienes padecen de esto. Claro, ahí cambian el orden de las letras, entre otras cosas. ¿Ah? Así que también ahí, eso es lo que... también hoy es el Día Internacional de la Dislexia. Ay. Oye, hartas cosas se celebran, pues. Ya, oye, 9:35, y así de rápido nos va pillando la hora. Nos vamos a ir rápidamente a la pausa y ya volvemos. Ahora la pausa, ¿no? Sí, pues. Ahora.
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0: 9:35 ya.
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Para que lo coma como quiera. Bueno, oye, ayer recibimos el alfajor de los chiquillos de Santa Feria y ni siquiera lo probé. Así que saludos para nuestro colega Maxi, que él lo probó. Ah, le vamos a preguntar más rato qué tal estaba el alfajor del... Sí. No, lo dejé aquí en la mesita, fui a almorzar toda la cuestión y después cuando llegué ya estaba Maxi acá.

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1: ¿Ya terminó ya? Oye, terminó. Yo pensé que era más largo. Falta el otro mix, ¿ah? Se me hizo muy corto ese mix de teleseries. ¿Sí? No, faltaron hartas teleseries, po. Sí, pues no, faltó ahí. Faltaron hartas. Falta la parte 2, ¿ah? Falta la parte 2. Ya, 9:42 minutos. Ya te veo bailando este mix, dice por acá Roxana. La canción de Llorana, sobre todo, ¿no? Bailando Pascuense ahí. No, o la de machos, ¿o no? Esta tenía como un pasito así bien macho, macho, macho. Esa, ¿o no? La de machos. Ahí haciendo la canción de machos. No es mala idea, lo voy a pensar, ¿ah? ¿Eh? Lo voy a pensar.
2: ¡Espejero de las comedias, claro!
1: O sea, las comedias, hombre. La comedia. ¡Oh, pan con margarina y chancho y es la comedia! Bien, son las 9:42. 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
1: Ya, ¿algunos mensajitos por acá o no? Que tenemos pendientes, sí, po. Mensajes que tenemos pendientes en el WhatsApp. A ver, ¿cuál fue el primero que llegó? El de Pato. Pato Rojo. ¿Cómo está, Patito?
4: Buenos días, buenos días, buenos días.
1: Buenos días, buenos días, buenos días.
4: Quiero mandar un recado, mi hermano, oye.
1: Un recado.
4: Chapulín, ¿dónde venís, Chapulín?
1: Este es un recado, ¿ah? ¿Eh? Bueno, ustedes también pueden mandar recados por la radio, no hay ningún problema. De hecho, antiguamente en las radios se utilizaba mucho para mandar recados. Si ustedes quieren mandar un recado, también no hay ningún problema con eso.
5: Buenos días, Gustavito. Buenos días, el más bacán de la radio. ¡Ah! Punto 7. Por eso yo soy un 7 también.
1: Muy bien. Qué lindo, cariño para ti, Erika. Gracias por estar ahí en sintonía y reportándose a esta hora de la mañana.
6: Hola, Radio Punto 7, de acá de Villa Alemana. Aquí está chispeando recién estuvo chispeando, que hay unas par de gotitas recién.
1: Una gotita,
6: hace muy poquito estuvo chispeando.
7: Caímos un par de gotas recién.
1: Sí, oye, sí, de hecho, gracias, amigo. De hecho, revisando el tiempo, hoy día tenemos algunas gotitas pronosticadas. No va a ser como el día martes, no para nada. Pero sí van a estar cayendo ahí algunas gotitas, algunos chubascos débiles, ¿eh? Sobre todo para el interior, ¿eh? Fíjense que para Quilpué y Villa Alemana, revisando el pronóstico acá, podríamos tener incluso hasta, a ver, por ejemplo, déjame ver acá Villa Alemana, podríamos tener incluso para el día de hoy hasta 4 milímetros más al interior. Acá en la costa podríamos estar ahí entre los 2, 1,5 incluso. Así que algunas gotitas vamos a tener el día de hoy, sí. Podría ser incluso desde el mediodía. Hay parte de la tarde también ahí. Podríamos tener ahí estos chubascos, ¿eh? Que como les digo, no es nada importante, pero sí, si de repente anda en la calle y le cae una gotita, es eso, ¿eh? No, porque cuando fue que me pasó el lunes, pues, el lunes iba caminando y de repente sentía que caían ahí como algunas. No sé, sentí que algo me cayó en el pelo y yo lo primero que pensé, ¡ay, una gaviota! No, y eran gotitas que estaban cayendo porque el lunes también vieron ahí algunos chubascos, ¿ah? ¿Eh? Así que claro que uno se persigue cuando te cae algo en el pelo, sobre todo. ¡Ay, no habrá sido una paloma! No. Así que hoy día es eso, podríamos tener ahí algunas gotitas.
8: Buenos días, ningún problema, yo lo estoy escuchando online y lo escucho, pero perfecto.
1: Buena,
8: que tengan buen día a todos los auditores y yo soy un 7.
1: Ya, hoy está bien la aplicación entonces, ya no hemos tenido ningún problema ahora, así que eso está bueno.
9: Buenos días, Gustavito.
1: Buena.
3: Buenos días, Gustavito. Oye, yo anoche estuve escuchando la radio hasta como las 12 y tanto de la noche. ¿Ya? Pero por la señal normal. Ya. Está buena la música. Buena, buena.
1: Ahí está. Ya. Gracias, amigo. Hasta tarde estuvo ahí escuchando la música. A ver.
9: Hay veces que cuando te hablo.
10: Hola, Gustavito. Buenos días. ¿Cómo estás? Oye, ¿te acuerdas que ayer te dije que habían echado gravilla en Quilpue?
1: En una calle, ya.
10: Parece que escuchan la radio punto 7 porque ahora después echaron. En la tarde echaron ya. Tierra.
1: Echaron tierra. ¿Ve? No, si la prensa tiene poder. ¿Ah? Sí, el otro día también me acuerdo haber visto en Chilevisión había un problema con un hoyo. Lo que pasa es que en la región metropolitana y en otros lugares se ha dado mucho esto también de que se... Y acá también ha pasado. De que se roban estas tapas que están en el suelo, no sé cuál es el nombre real, tapas creo que se llaman, pues son estas tapas que son que son para como tapas de alcantarillado o que de repente también son, acceden ahí a conexiones subterráneas, ya sean de energía eléctrica o de telecomunicación, etcétera. Y hay aquellos que se roban esas cuestiones porque por el fierro que tiene, pues. Claro, y mostraron ahí en la tele que había un hoyo que le entrevistaban a la gente, toda la cuestión, decían, no, si, no sé cuánto tiempo lleva esta cuestión ahí, se robaron la tapa y no la han venido a tapar hace caleta de rato. Hemos reclamado toda la cuestión. ¿Qué pasó? La Mónica cachó que estaba la tele y fueron al tiro. Al tiro. Fueron al tiro a arreglarlo. Eso no sé en qué comuna de Santiago fue, pero... Cacharon que estaba la tele y fueron al tiro a arreglar la cuestión ahí, ¿no? Ahí se ponen las pilas, pues. Entonces probablemente, claro, puede que por el aviso que escucharon en la radio hayan echado tierra. Ahí, bueno, por lo menos una solución ahí parche.
11: Hola, Raulito, muy buenos días. Hola. Raulito, le quiero pedir un favor.
1: No, pero yo me llamo Gustavo, oiga. Me llamo Gustavo. No, Raulito era un personaje que teníamos acá en la radio que ya no está ya. No, yo me llamo Gustavo Fuente Alba, me presento. 34 años, vivo en Nueva Aurora, mido 1.61 m. Sí, soy chiquitito.
11: Grande. Si usted sería tan amable, mandar un saludito.
1: Ya.
11: Como nombra a la radio, la radio punto 7, saludando al Colegio Teresita de Lisieux, que está de aniversario. Ah, y la Alianza Azul.
1: Buena.
11: Le manda muchos deseos de cumpleaños al Colegio Teresita de Lisieux.
1: Qué bonito, mira.
11: Esto van a ser punto también para el curso de esta minitecita. Por favor, para poder grabarlo.
1: Ya, po.
11: Un saludo especial para el Teresita de Lisieux, la Alianza Azul.
1: Buena.
11: Gracias.
1: Buena. Ahí está, lo grabó entonces, ¿no? Si no, avíseme para pasarlo de nuevo. Cariño para ti, Alejandra, que nos mandó ese mensaje. Sí, pues yo me llamo Gustavo. Sí.
12: Gustavito, buenos días. Quería pedirte un favor.
1: Oh, no tengo
12: plata. ¿Puedes saludar a Meilin Lascano Araya, que hoy se titula de educadora de pálvulo?
1: ¿En
12: la
1: serio?
12: Ceremonia de gala.
1: ¡Mía!
12: Y dale las mejores bendiciones a ella y a todos sus compañeros y que salga todo bien. Y con una recepción en su casita acá en el Cerro Merced.
1: Exacto.
12: Con sus compañeritos y todos los asuntos. Y ellos vamos a estar escuchando todos porque somos un 7.
1: Exacto, exacto. Oye, no, felicitaciones, tremendo logro, ¿ah? ¿Eh? Me encanta cuando la gente logra cosas, ¿ah? ¿Eh? No, qué bonito, qué bonito, qué bonito. Ahí después me cuentan cómo estuvo la celebración, ¿ah? ¿Eh? Ahí me cuentan cómo estuvo la celebración. Oye, no, muchas felicidades, ¿eh? Muchas felicidades. Un abrazo. Un abrazo.
13: Buen día, Gustavito. Un recado para Sergio Lago. Bien, fome las canciones.
1: Ya, pero para los gustos colores dicen por ahí, ¿ah? ¿Eh? ¡Ay, oh, qué buena onda aquí el amigo! Bueno, creo que Sergio Lago está escuchando la radio.
14: Hola, Gustavito, que tengas un bonito día. Está heladito. Yo aquí escuchándote como siempre, como todos los días, tomando desayuno. Yo soy un 7 de
1: gracias.
14: Santa Julia. Besitos.
1: Gracias.
14: Chao, chao.
1: Gracias, gracias. Oye, por acá, cariños para ti, Marta. Nos reportan por acá que Peña Blanca, Villa Alemana, ya están cayendo algunas gotitas. Están cayendo ahí gotitas de lluvia. Gracias, Karina, y también por reportar eso.
15: Hola, Gustavito. Acá en Quilpué están cayendo gotitas.
1: ¿Viste? Para el interior están cayendo ya gotitas ya. Buena. Están cayendo gotitas ya para el interior. Mira, cariño para Constanza, dice por acá. Saludos para ti, Constanza. Buenas, Vanessa. Saludos para ti, Vanessa.
16: Buenos días, Gustavito. Lo bueno que se arregló la aplicación porque ayer estuvo como el porro.
1: Oye, sí. Sí, lo bueno que se arregló ya. Eso es lo importante.
17: Buenos días, Gustavito. Un gran saludo para Kevin Allende y ya de estar laborando. Así que un gran saludo para él.
1: Gracias.
18: Oye, Gustavito, hay que aprovechar de decirle a los compadres que están sacando la tierra ahí que se cayó antes de llegar a Reloj de Flores, que tapen el cráter que dejó el meteorito que cayó afuera del Journal, mijo. Oye,
1: meteorito.
18: Anda para allá y ve el hoyo que hay en la calle, mijo. Ayer casi chocó por culpa de ese cráter que hay ahí, mijo.
1: Hoy no he visto ese hoyo, vamos a tener que ir a verlo ahí para poder graficar un poquito mejor ese evento. ¿Cuándo cayó un meteorito ahí? Un fenómeno ahí, ¿cómo se llama? Un fenómeno astronómico y no me enteré.
19: Señora, Gustavito no le da saludo a la alianza, así que operó.
1: ¿Cómo qué cosa? ¿De qué estás hablando, amigo? ¿Estás hablando de video de qué? Ahí mando la...
20: Gustavito, disculpa, justo apareció el caballero del aseo.
1: ¡Oh, el gallo!
20: Por favor, para poder grabarlo ahora, Gustavito.
1: ¡Oh, disculpa! Oiga, el gallo del aseo jodió toda la grabación. Vamos de nuevo, Alejandra, para que le ponga rec ahí al... Para que le ponga rec al mensajito que nos mandó ahora. Ya, ponle play. ¿Le puso rec ya o no? ¿Sabes qué? Mira, en todo caso... ¿lo puedo grabar yo, no? Ah, creo que lo puedo grabar, a ver... creo que se puede grabar acá. 1, 2, 3. Ah, sí, se puede grabar acá. Ya. Si no alcanza a grabar, te lo grabo yo acá en un mensaje de audio. Ya. Vamos. Ahí está.
21: Hola, Raulito. Muy buenos días. Raulito, le
1: quiero pedir un favor
21: grande. Usted sería tan amable mandar un saludito, como nombra a la radio, la radio.7, saludando al Colegio Teresita de Lesiut, que está de aniversario, y la Alianza Azul les manda muchos deseos de cumpleaños al Colegio Teresita de Lesión. Esto van a ser punto también para el curso donde está mi nietecita, por favor, para poder grabarlo.
1: Ya.
21: Un saludo especial para el Teresita de Lesión, la Alianza Azul. Gracias.
1: La Alianza Azul del Teresita Lesión. Un gran abrazo. Buena. Ahí está. Ya, ahora sí lo grabó, ¿cierto? Oh, yo estaba grabando acá y no se grabó nada, así que... Lo grabó, ¿no?
22: Buena, Paulito Aguilera de la Auto.
1: Me llamo Gustavo, yo, pues.
23: Bueno, ¿soy Raulito o soy Gustavito? ¿Cómo es la cosa?
1: Gustavo me llamo. No, pues Raulito era un personaje que tenemos acá en la radio, pero ya no está aquí ya. Vamos a la música. Ahí es la vida.

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0: Tremendo. Oye, buena canción. Ahí estaba Noche de Brujas. ¿Cómo se llamaba eso? Dime por qué. Dime por qué.
1: Hola, DJ Fran. Muy buenos días.
0: Oye, ahora me dijeron DJ Fran. Delante me dijeron Raulito, ahora me dijeron DJ Fran. Está confundida de la confusión de nuevo. ¿Qué pasó, amigo? Cuéntenos, a ver.
1: Quiero dar un gran saludo a todo el equipo de la municipalidad. Se llama DAT.
0: ¿Ya?
1: Departamento de Asistencia Técnica. Uh-huh. Agradeciendo que fueron a cortar la maleza.
0: Bueno.
1: A la quebrada Pitara, allá en Playa Ancha. Uh-huh. Donde había mucha basura, maleza. Espero que la gente no tire más cosas ahí, porque
0: exacto,
1: yo limpio sido.
0: Exacto.
1: Y agradecer a todos los muchachos del DAT, ¿ah? A cargo de del jefe Gonzalo Agüero y la señora Jocelyn. Muy buenas personas. Se
0: ahí
1: pasaron
0: está.
1: Todo el equipo. Se pasaron.
0: Gracias.
1: Que merecen un 100.
0: Bueno. Bueno, saludos para ellos entonces. ¿Ah? Gracias también ahí por estar en la sintonía. Saludos, Nano.
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0: Bueno, Nano.
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0: Nano, pero como nos cambió el nombre, yo le voy a decir Germán, amigo. Saludos, Germán.
3: Falta solamente que te digan buena, vos, gordito regalón.
0: No.
4: Oye, Maxito, ¿qué es de cierto que hoy hay chubasco?
0: Ay, empezamos con las confusiones ya.
5: Hola, Gustavito, buenos días.
0: Claro, lo que pasa es que yo no digo mucho mi nombre tampoco, así que para las personas que a lo mejor escuchan hace poco tiempo la radio, mi nombre es Gustavo, así me llamo yo. La persona que está todos los días a esta hora, de 9 a 1. Claro, Gustavo, bueno, me dicen Gustavito, ¿eh? Una persona así hace varios años me empezó a decir así, bueno, y quedó como estandarizado eso. Pero sí, así me llamo yo, Gustavo. El nabo. No.
5: ¿Cómo estás? Gustavito, escucha que están cayendo gotitas, no le sé. Va a llover,
0: ¿sí?
5: Dejé tendida ropita.
0: Sí, poquito.
5: Y en el trabajo no alcanza a recogerla. Cuéntame, hay lluvia, chispazo, ¿qué es lo que vas a ver hoy día? Que tengas un rico día tú y todas las personas que escuchan la radio.
0: Una cosita poca va a caer nomás, ¿eh? Eso va a caer una cosita poca. Una cosita poca va a caer de lluvia.
6: La única que no te dice Gustavito es la que da los anuncios ahí en la punto 7, la mujer esa.
0: Ah, sí, pues me dice Gustavo nomás a seca, po.
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0: Me dice Gustavo, ¿no?
7: Pucha, que estás confundido.
0: Oye, sí. Es que bueno, si uno anda en la calle y se confunde, vaya al mall chino, tienen cuestiones de Navidad, vaya al súper y hay cosas de Halloween, está lloviendo en plena primavera. Y ya está normal, ya que nos confundan el nombre. Estamos todos confundidos.

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1: Noticias a esta hora aquí en la Radio.7, 10 de la mañana con 7 minutos. Bien, mucha atención porque durante este miércoles se informaron las sanciones que tendrá el transporte público del Gran Valparaíso. Bueno, luego de las fiscalizaciones que evidenciaron una disminución en la frecuencia de microbuses durante el sistema frontal, eso sí, el que ocurrió en julio. Bueno, frente a esto, las autoridades detallaron que las multas que podrían recibir las empresas de transporte están metodológicamente establecidas y que dependen del porcentaje del índice de incumplimiento. El seremi de Transportes, Matías Valenzuela, acusó recibo del reporte de incumplimiento de sanciones del mes de octubre y señaló que, conforme a las informaciones que emanen desde la División de Transporte Público Regional, se tendrá el catastro específico a partir de noviembre.
2: Nos ha llegado en este mes de octubre el memo de incumplimiento de sanciones y, conforme a lo que me ha reportado Transporte Público Regional, quien lleva adelante los procesos sancionatorios, estaríamos teniendo la cantidad correspondiente específica en el mes de noviembre para poder comunicárselos oportunamente.
1: Bueno, en el gremio de conductores manifestaron su preocupación por dos aspectos importantes: los horarios de trabajo de los choferes y las condiciones de algunos microbuses. El presidente de la Confederación de Transporte Terrestre de la Región de Valparaíso, Oscar Cantero, hizo énfasis en que las condiciones laborales no son óptimas para trabajar durante las lluvias.
3: Tenemos buses no muy buenas condiciones, los limpia parabrisas muchas veces no funcionan o funcionan a media. Los sistemas, cierto, muchas veces de los buses no funcionan. Obviamente el conductor opta por irse para casa antes de causar un accidente con un pasajero. Y otra, depende de la hora también, porque los conductores ya están aburridos de trabajar con naves extensas de trabajo que tienen.
1: Bueno, tras este nuevo episodio registrado esta semana, que también ocurrió la misma situación, las autoridades indicaron que las fiscalizaciones se han mantenido no solamente en terreno, sino que también a través de las plataformas de seguimiento como sistemas GPS y un trabajo coordinado con la Unidad Operativa de Control de Tránsito. Sin embargo, luego de las lluvias se registró un 68% en el índice de incumplimiento, un nivel menor al constatado antes del sistema frontal. En relación a las sanciones que se estiman aplicar por el sistema frontal registrado esta semana, las autoridades aún no se han pronunciado al respecto.

Bien, vamos a otras noticias. Fíjense que un adolescente de 15 años se mantiene en estado grave tras ser atacado con un arma blanca. Esto es la comuna de Quilpué. Según información de Radio Bio Bio, este hecho de violencia tuvo lugar en el troncal urbano del sector Belloto, frente a un centro comercial. Los antecedentes preliminares señalan que el menor habría resultado herido a la altura de su cuello en el contexto de una presunta riña. Debido a la gravedad de sus heridas, el joven fue trasladado hasta el hospital de Quilpué, donde se mantiene siendo atendido por los equipos médicos. Bueno, hasta el momento, Carabineros informó la detención de al menos dos personas involucradas en este hecho. Uno sería un hombre de 18 años con antecedentes policiales, mientras que el otro correspondería a un adolescente de 16 años.

0: Bien, revisamos otros temas. Damnificados del mega incendio de 2024 acusaron incertidumbre del pago del bono transitorio de albergue por parte del Estado. Esto tras notificar una tardanza en el pago, el cual normalmente se realiza durante los últimos días de cada mes. Sin embargo, el Servio informó durante el viernes pasado que la fecha límite para el pago sería este miércoles 7 de octubre. Al respecto, la Delegación Presidencial Regional afirmó que se trató de un cruce de información entre el Minbu, Interior y el Banco Estado. Bueno, así lo explicó el delegado Manuel Millones.
1: Y Banco Estado lo que hace es bloquear las cuentas de esas personas para evitar que las personas que tengan deudas o compromisos se les rebaje ese beneficio social. Por lo tanto, se pudo haber pagado hoy día, pero si se pagaba hoy día, todas las personas que tienen algún crédito, alguna deuda, que se carga su tarjeta, hubiera sido descontada.
0: Bueno, cabe recordar que este bono es recibido por damnificados que continúan pagando arriendos transitorios a raíz de la emergencia registrada en febrero de 2024. Al respecto, Paul, hijo de una damnificada de la tercera edad, manifestó que hasta las 22 horas de este miércoles el pago no se había efectuado.
2: Yo revisé la cuenta de mi madre aproximadamente hace media hora y de acuerdo a los chats de la comunidad de la Junta de Vecinos, el progreso que corresponde a mi sector en el Olivar, no se ha pagado el bono. Todavía no hay información ni solución.
0: Bueno, este y otros relatos fueron compartidos acá a la radio, donde cientos de damnificados no recibieron el pago que ronda los 400 mil pesos. Al cierre de esta edición no se han registrado novedades sobre este pago, el cual debía ser liberado durante la noche de ayer, miércoles. Bien, por supuesto vamos a estar muy al tanto de esa noticia. Bien, hasta aquí las informaciones en este boletín informativo en la radio.7.
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1: ¡Buena! Oye, qué buena canción. Ahí estaba La Oreja de Van Gogh. ¿Cómo se llamaba eso? 20 de enero. Falta para el 20 de enero todavía. Falta mucho para el 20 de enero todavía. Así que bueno, ya estamos de regreso ya. 10 de la mañana con 18 minutos. 10 de la mañana con 18 minutos. Ya, bien. Oye, por acá me estaban diciendo... A propósito de la noticia que estábamos comentando recién sobre este bono de... ¿cómo se llamaba? Bono de bono transitorio de albergue. Claro, estábamos leyendo recién ahí de que se había demorado este pago, todo el tema, de que habían comentarios anoche, de que se hacía hincapié de que todavía no llegaba anoche, y me actualizaron acá ya la información. Pues de hecho una auditora acá, que le agradezco mucho, dice, es un mensaje reenviado. Dice, tía, ya depositaron el bono para que puedas publicarlo en el WhatsApp del primero. Ahí está, así que parece que ya pagaron el...
2: Buen día, Gustavito. Los pagos ya se efectuaron, ya está la platita en sus cuentas de los vecinos.
1: Bueno, ya, así que actualizamos esa información también. Obviamente nuestro deber también es actualizar la información. Así que ahí está. Ya, qué bueno que se haya hecho el pago, sobre todo para tanta gente que lo necesita, con el tema de este... Bueno, como les decíamos, el bono transitorio de albergue por lo que pasó ahí en Viña del Mar en el año 2024. Ya, ahí está. Gracias, gracias a Jacqueline ahí también por actualizar la información. Tenemos que ir actualizado también acá. Gracias, Jacqueline. Cariños para ti. A ver, me dice, linda jornada, dice por acá Maidem, te mando un gran abrazo. Ahí nos respondió a la historia del WhatsApp. Oye, gracias por... gracias por los corazoncitos ahí, la historia que compartimos algún rato ahí en el WhatsApp. Sí, pues ahí subimos una historia en el WhatsApp y hay varias personas que le pusieron corazoncito. Cariños para Magali Garrido, para Itan Moyano, Leti, Pequita, Joana, Pancho Marileo, Claudia, Jessica, Rosa Alarcón, Leonardo y Evelyn, que le pusieron ahí corazoncito a la historia que compartí hace algún ratito ahí en el WhatsApp de la radio. Ya. A ver, ¿qué tengo por acá? 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
1: 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Ya, oye, saludos para David Jara, que también le puso corazoncito, para Airlin, que también le puso corazoncito, y para Michael Carvajal, que también le puso corazoncito ahí a la historia que compartimos en el WhatsApp de la radio. Ya, oye, quiero mandarle saludos acá a nuestro coleguita DJ Fran, que anda ahí investigando, ¿ah? ¿Eh? Sí, pues, no, fíjense que... Bueno, ¿se acuerdan que hace una semana les conté que ya estaba el tema del jurel? Ya se estaba pescando jurel nuevamente después de todo lo que pasó en el invierno, de que desaparecieron los jureles y con esto había escasez de tarros de jurel, pues este alimento tan, tan apetecido y tan consumido, ¿eh? Sí o no, croqueta de jurel, empanada de jurel, fritos de jurel, tanta cosa rica que se hace con el jurel. Bueno, resulta que acá Fran me mandó una fotografía, porque claro, una cosa era que aparecieran los jureles para que los pescaran y lo otro que ya empezaran nuevamente a aparecer los tarros de jurel, po. Acá Fran me mandó uno, me dijo, apareció el jurel, po.

0: 2.490 pesos. ¿Está bien el precio o está caro? No, yo creo que es caro. ¿2004 o no? ¿O está dentro de lo normal?
1: Más 56-932-47-63-19.
0: Claro, aquí me manda la fotografía de nuestro coleguita. Ahí está, San José al natural. Oye, aparecieron, qué rico. Bueno, acá mandarme una cacha de lechuga con jurela.
2: Gustavito, yo compré uno hace una semana atrás en un negocio de cerro y me salió 3.000 pesos.
0: ¡Tres lucas! ¡Tres lucas! ¡Tres lucas!
3: No lo sé, Rick, me huele a caballa.
0: No, pero es que es el San José, po, ¿no? El San José, ese es jurel, jurel, po. O sea, de los jurel en tarro, ese es el jurel en tarro, po, el San José. Aquí me manda la fotografía. Igual a la taza que tengo yo acá. ¿Sí? Ahí está, origen chileno. Bueno, está todo el... Está muy caro, dice por acá, Marcia. Oye, ¿cuánto valía? No me acuerdo, muy bien. ¿Cuánto valía antes de que no hubiera, antes de que escaseara el jurel? Que fue uno de los temas de este año.
4: Está un poquito caro porque no son jureles nuevos.
0: Sí, pues. Oye, al fin podré comer croquetas de jurel, dice por acá Ana Karina. Qué rico. 1.800 costaba antes, me dicen acá. Entonces está más caro. Apareció más caro el jurel, pues. Claro, que acá igual nuestro colega me manda la foto y se ríe y dice, ja, está caro.
5: Buen día, Gustavito. Oye, sí, está caro.
0: Está acá,
5: como 1.200.
0: 1.300.
5: Hasta 1.300 la última vez que había.
0: Claro.
5: Pero ahora no, está muy caro.
0: Subieron. Subieron entonces los de esta marca conocida, el San José.
6: Yo la última vez que compré jurel San José valía 9.50.
0: ¿9.50? ¿En serio?
7: Gustavito, el San José de los mejores sabores que encuentro yo cuando he comido jurel.
0: Sí,
7: o cuando uno lo hace salpicón. Y siempre voy al supermercado
0: salpicón
7: y veo los precios y quiero llevar el San José. No, está muy caro.
0: Son caros.
7: Pero sí, los otros nomás, marcas más económicas que sí están como a 1.500, 1.300.
0: Sí.
7: Y leo y es caballa. Y la caballa tiene sí más nutrientes que el jurel.
0: Sí. Es que claro, ¿se acuerdan que antes había muchas marcas baratas que decían jurel? Pero resulta que después de toda esta polémica que hubo, donde se descubrió que varias de estas marcas baratas no eran jurel, sino que eran caballa, pues. ¿Ah? Claro que el tema no es que no, que la caballa sea mala o algo así. No. Como dice la amiga, es muy rica. Tiene sí sus diferencias con el jurel. De hecho, la otra vez lo explicábamos de que la caballa como que se siente más así como el aroma a mar, así como si uno pasara por fuera una caleta, una cosa así. Como que se siente más ese típico olor a pescado. La caballa, y aparte es más blanda la caballa, si uno la compara con el jurel es un poquito más duro, más consistente, digamos, y no tiene como ese sabor así o ese aroma a caleta, claro, que sí lo tiene la caballa. Entonces, claro, cuando pasó toda esta polémica de que había muchos tarros de marca barata que decía, de marca más económica, que decía jurel, pero no era nada jurel, pues era caballa, por... Entonces ahora tenemos un montón de latas de caballa, pero de jurel ya ni algo. Salvo la San José y otra. Hay otra que se llama Único también, si no me equivoco, que también lo también es chilena.
8: Jurel siempre hubo. Lo que pasa es que era un pretexto para poder subir el precio.
0: ¿Será eso?
9: Hola, Gustavito, buenos días. ¿Hoy estáis seguros que son jurel? ¿No estará en un puesto de la feria artesanal y estará lleno de tazones, compadre, de los que tenéis tú?
0: La capa. Oye, le voy a preguntar al Fran, ¿dónde compró ese tarro jurel? Capaz que lo haya comprado. No, vaya a hacer una imitación nomás. ¿Dónde lo compraste, Fran? Capaz que le hayan puesto una etiqueta ahí, sea otra cosa.
10: El jurel es un poco culero, está muy caro. Yo también lo compré como a 9 gambas la última vez.
0: No,
10: hacía salpicón.
0: Oye, imagínate, 2.000, 2.000. Le voy a preguntar, espérate. Oye, Fran, estamos acá en una investigación ahora, a esta hora de la mañana en la radio. ¿Dónde compraste ese jurel que te salió a ese precio? Ahí está, le voy a preguntar al tiro. No, compré en la calle. 1.690 salía aproximadamente, antes de que desaparecieran, ¿ah?
11: Yo lo compré a 2.500. Encuentro precio bueno porque antes estaba a 2.000.
0: ¿Ya?
11: El cerro vale 2.600. En el supermercado que compré yo en el cerrito de acá, en un negocito. Y ayer hice unos tallarines con jurel, con salsa, me quedaron exquisitos y quesito rallado encima, mi

0: hicieron el chupete.
1: ¡Oh, qué rico! Oye, eso por acá, pensar que antiguamente habían de 10 tarros de jurel, era lo más económico, dice acá. Es que es muy rico.
2: Oye, jurel, Gustavito, buenos días. Bueno, hay diferencia, claro, entre el jurel y la caballa, pero sí, la caballa en salsa es exquisita. Sí, ahora es cuestión de gusto nomás. Ahora, exacto, en el valor, claro, está carísimo, está carísimo. Yo me acuerdo que hubo un tiempo que lo compré a 8.90, sí, imagínate.
1: Es que por eso digo, cuando uno antes de que fuera toda esta polémica que hubo sobre de los tarros que decían jurel, pero en el fondo no era jurel, sino que era caballa, después de toda esta polémica que hubo, con justa razón, porque uno compró un producto que te vendan otro, no está bien. Antes de la polémica, uno iba a comprar al súper y habían muchas marcas de jurel, de tarros de jurel, muchas marcas. Después de que pasó toda esta polémica, ¿cuántas marcas deben haber? ¿Unas tres, yo creo? Son súper pocas. Todas las demás, esas de marca que conocen, son todas caballas ahora.
3: Ay, no me gusta. Nunca me ha gustado el sabor, la textura, no.
1: ¿No? ¿En serio? No.
4: A los tarros duraznos con trocito, como no los compran ahí, le están poniendo el logo de jurel. Así que igual sirve más potre.
1: Oye, en una de esas la mocinera de Gifrana, abre ese tarro, ¿eh? Capaz que sea durando en conserva. Mejor, ¿eh? Va a ser un tarro de arvejas, Agustín. Fran, abre el tarro, abre el tarro.

0: ¿Cómo está, mi querido Gustavito? Sí, ando haciendo una investigación acá. Yo ando en este supermercado Líder.
1: Ah, en el Líder.
0: Y encontré este jurel a 2.490 pesos. No sé si llevarme la caja puede ser una inversión a plazo, pero estoy en eso, estoy averiguándome.
1: Ahí está, en el Líder lo compró. Ya igual ábrelo por si acaso.

0: qué risa este tema, güey. ¿Cuántos hoteles se ensució?
1: Tú también los odio a los dos.
0: Yo también te odio, ¿sí?
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3: Adiós.
0: No, que no la canción en sí, sino que el video. ¿Han cachado estos videos que han hecho en redes sociales? De esta presentación que hizo hace varios años Romeo Santos con Don Omar e interpretan esta canción. Ya hay una parte donde se van a poner a pelear. Pues, ¡ey, mucho sí! Bueno, ahora con el tema de la inteligencia artificial lo han editado. Y el otro día pusieron a, no sé, creo que a Pinilla. Pinilla era Don Omar y el Mago Jiménez era Romeo Santos. Y después hicieron ahora Leo Rey y Alexítico. Entonces, en vez de Don Omar era Leo Rey. Y Alexítico era Romeo Santos y se agarraron ahí. Lo que hace la I ahora, güey. Vamos a la música.

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0: vuela, vuela.
1: Oye, tremendo tema, ahí estaba Magneto. Vuela, vuela.
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1: Vuela. Ya, estamos de regreso. Oye, nos estaban reportando hace algunos minutitos mientras estábamos con la música y todo eso, algunas gotitas que estuvieron pasando por ahí, ¿eh? Nos reportaban por acá ahí algunas gotitas en Viña. A la altura del Free, que por acá nos estaban mandando ahí fotos de estas gotitas que cayeron ahí, bueno, y que se notan obviamente cuando uno va conduciendo, se notan ahí cuando van cayendo las gotitas, pero parece que ya pasó, ya fue como una nube loca, así que bueno, es que esa condición vamos a tener el día de hoy, vamos a tener chubascos débiles, entonces en algunos momentos va a caer agüita, después en otros momentos no, y va a estar así la cosa durante toda esta jornada, así como un rezago del sistema frontal que hubo, ¿eh? Sí. Es como, oye, para que no se olviden de mí. Mira, Gómez Carreño, igual, acá nos reportan algunos churras, o sea, perdón, chubascos. Chubasquito. Oye, hablando de Gómez Carreño, mucha atención ahí en Gómez Carreño con Pacífico. Esto es la comuna de Viña del Mar. Hace algunos minutos hubo una colisión de dos vehículos menores. Atención. Claro, avenida Gómez Carreño con Pacífico. Esto es la comuna de Viña del Mar, colisión de dos vehículos menores. Está, bueno, trabajando bomberos ahí en esta situación, ¿eh? Así que atención con eso también ahí, a propósito de la persona que nos reportaba acá, Miriam desde Gómez Carreño. Mira, en Viña está lloviendo, me dice por acá, ¿en serio? Oye, por aquí me mandaron un video, a ver, déjame verlo de inmediato, acá a mi celu, a ver.
3: ¿Quilpué está lloviendo?
1: ¿Quilpué está lloviendo? A ver,
3: espérate. Gustavito, mira, aquí en Quilpué está lloviendo.
1: En Quilpué está lloviendo. Ya, cariño para ti, Claudia, un besito, te quiero mucho, tanto tiempo, ¿eh? Tanto tiempo que no me hablaba. Ahí está, sí, ese video se escuchaba malito porque lo reproducí de mi celular personal. Claudia Galarce, cariño para ti, ahí, aquí sigue lloviendo, ¿eh? También caen algunas gotitas ahí. Ya, bueno, así vamos a estar el día de hoy, pues. Vamos a estar ahí con algunas gotitas, algunos chubascos ahí por algunos momentos, ¿ah? Oye, cariños para Irlín, dice por acá, saludos de acá de Reñaca Alto, el taller de la Caro, a las chiquillas, la Marcia, la Real y la Tere, que están aquí sacando hilachas, dice acá. Jardín del Mar, está cayendo agüita, algo poquito.
4: Gustavo, buenos días.
1: Buen día.
4: Acá en Ventana, Puchuncaví, la están tirando con balde.
1: ¿En serio? ¿Anda una nube loca por allá? Mira. Aquí también, Viña, aquí nos envían una fotografía también, esto es ahí en Gómez Carreño, si no me equivoco, también, ¿ah? ¿Eh? Gracias por la fotografía. Claro, ahí a la altura de la Feria Caupolicán. Gracias, Paola.
5: Sí, Gustavito, yo estaba en Arlegui y está cayendo agüita. Y ahora voy subiendo aquí a Agua Santa. Y está cayendo un escupo que tiraron.
1: ¿Un escupo? Qué forma más elegante de decirlo, amigo. ¿Eh? Ya. Oye, gracias, chiquillos. Oye, así con el tema del Jurelpo. Estaba viendo por acá, ya para cerrar el tema, tengo que ir con otras cositas también. Claro, ya ha ido apareciendo el tarrito de Jurel y todo esto que tanto lo echábamos de menos. Y aquí estaba viendo, efectivamente ha subido de precio. Oye, de hecho quiero mandarle un saludo ahí a Don CMP. Oye, que nos mandó una página que yo no tenía idea que existía. Se llama comprafast.cl. Claro, es como una especie de cotizador, entonces uno puede ir viendo el precio de algún producto en específico a cómo están en distintas cadenas de supermercados. Entonces, y tiene un histórico de precios. En algunos productos así funciona, en otros no está tan actualizado. Pero, por ejemplo, estaba viendo por acá, claro, Juré San José Natural. Lata, 425 gramos neto. 300 gramos drenado, mejor dicho. Claro, ahora está en este supermercado en particular, que me parece que es el Albi, 2780. Y en agosto, por ejemplo, estaba a 2.260. O sea, si ha tenido un alza del Jurel. O sea, si eso lo comparamos en otros lados, no sé, por ejemplo, un lugar donde haya estado 1.800, 1.700, 1.900 pesos, ahora está 2.400. Ha tenido un alza el Jurel.
6: No puede ser, güey. No puede ser, güey.
1: Así que bueno, oye, gracias por el dato. Está buena la página. Comprafast.cl. Fast.cl. Claro, ahí se puede. Se pueden ver ahí algunos productos, cómo están en distintos supermercados y todo eso, ¿eh? En, por ejemplo, las grandes cadenas de supermercados. Ya, está bueno, ¿eh? Está buena la paginita. ¿Ya? Voy a cotizar ahí los nuggets de pollo más rato. Los nuggets de pollo voy a cotizar más rato.
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1: 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Ya, ¿se acuerdan que hace algún rato les comenté sobre un semáforo que estaba con problemas y ha sido restablecido? Claro, Avenida Los Carrera con San Martín había problemas con el semáforo ahí, eso ya fue, ya se arregló en ese lugar. Y también otro semáforo que tenía problemas era el de Avenida Freire con Baden-Powell, también en la comuna de Quilpué, y también ya ha sido restablecido hace algunos minutos. Así que, bueno, buena noticia con eso también, que siempre es preocupante, incluso hasta peligroso, cuando un semáforo no funciona. Ya, así que se arregló. Oye, gracias por sus mensajitos. Mira, nos siguen reportando por acá. A ver, la Salina está cayendo agüita también. Oye, sobre todo en Viña. ¿Valparaíso cae algo? No, parece que todavía no. Valparaíso todavía no.
0: Gustavito, está lloviendo para acá, para la Jarilla.
1: ¡Ah! Se largó. Oye, saludos para Ana Canina, dice por acá, que me espere, dice por acá la Tami. Gracias por tu... por tu mensaje también. Gracias. Ya, 10 de la mañana con 52 minutos. Oye, revisemos un poquito de fútbol, porque el día de ayer... oye, hubo sorpresas, ¿ah? ¿Eh? El día de ayer. Fíjense que ayer jugó la U con Deportes Antofagasta. ¿Qué fue lo que pasó? Esto es por la Copa Chile, los cuartos de final, partido de ida. Perdió la U, 2-0 le ganó Antofagasta ayer a la Universidad de Chile. Y queda ahí en ventaja para lo que va a ser la vuelta de los cuartos de final. Bueno, recordemos que ya O'Higgins está es el primer y hasta ahora único semifinalista de lo que es la Copa Chile. Falta qué va a pasar con el partido Colo-Colo con Puerto Montt. Recordemos que estaban jugando la vuelta, pero se suspendió por el tema de la lluvia. Quedó pendiente ahí el segundo tiempo, que se va a jugar, atención, el 20 de octubre. Claro, 20 de octubre. Ese día a las 6 de la tarde en el Estadio Monumental se va a jugar ahí el segundo tiempo que quedó pendiente de este partido, que Colo-Colo lo iba ganando. Y bueno, el de la U va a ser el 21 de octubre a las 20 horas con Deportes Antofagasta, para ahí cerrar en este caso el partido de vuelta de los cuartos de final. Así que bueno, oye, eso con la Copa Chile, que bueno, ayer se realizó este partido. ¿Tenemos algo para el día de hoy? Estaba viendo por acá, la verdad es que no tenemos mucho. Claro, salvo si alguien, por ejemplo, quiere ver partidos de Brasil, por ejemplo. Santos con Flamengo, 7:30. Fluminense con Coritiba, 21:30, y a la misma hora Palmeiras con Bahía. ¿Quiere ver algún partido de Brasil ahí? No tenemos nada más, ¿cierto? No tenemos nada más para el día de hoy. Algo que por estos lados sea interesante, ¿eh? Ya, así que bueno, eso pasó el día de ayer ahí con la Copa Chile. Ya, eso. Oye, y lo otro, me estaban preguntando por un dato que nosotros pasamos ayer, hablando de deporte. Sí, pues hablando de deporte. Estaban preguntando por algo que nosotros comentamos el día de ayer y lo voy a reiterar ahora porque esto es para el día de mañana, 9 de octubre. Claro, son de estos trabajos para la temporada de verano en Viña del Mar. Mucha atención. ¿Usted anda buscando pega para el verano? Bueno, mañana se va a realizar esta convocatoria para que las personas puedan ir. Obviamente quienes estén interesadas en tener un trabajo por la temporada de verano. Esto va a ser mañana de 10 a 13 horas. Mañana, 10 de la mañana a 1 de la tarde. Y la convocatoria es en la Dideco, atención. En la Dideco. Esto queda en 2 Oriente 1021. 2 Oriente 1021. Esto es a la comuna de Viña del Mar. ¿Ya? Así que para que vaya ahí Mañana, si es que obviamente quiere algún trabajo para lo que es la temporada de verano. Hay para varias cosas, hay para personal de salud, mantención de equipo, hay de aseo, auxiliar de noche, para instructor, también salvavidas, un montón de cosas, profe de natación, entre otras cositas, Así que también puede revisar. De hecho, lo compartimos ahí en el Instagram de la radio el día de ayer. Si quieren revisarlo ahí, .7 Valparaíso, ahí también está toda esta información. Ya, ahí está. Reitero la dirección, 2 Oriente 1021. Así que también hay ese otro datito para el día de mañana. Mañana.
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1: Está cayendo agüita en Concord. Saludos a mi marido Fabián Saavedra, dice por acá Constanzo Olivares. ¡Ah, qué lindo! Oye, en serio, hoy día están celebrando el día del profe de educación física, ¿verdad? Nos dice por acá Cari. Saludos a todos los profes de educación física en su día. Se celebra hoy, po. ¡Ah! Somos los más amados.

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0: linda. Qué linda.
1: Por el favor.
2: Aplauso para Suena y viene conmigo.
3: 1.7. Ya estamos de regreso. Oye, antes de irme a la pausa, también en otra de las otras cosas que están pasando hasta ahora de la mañana, aparte de este accidente que les comenté hace algún rato. En Gómez Carreño, fíjense que también hay otra información en desarrollo a esta hora. Si no me equivoco, es en Miraflores, ¿cierto? Es Miraflores. Aquí estoy viendo, me parece que sí. Se ha quedado un poquito perdido ahí en el mapa. No, fíjense que ahí en Avenida Padre Hurtado, Padre Alberto Hurtado, con pasaje Padre Hurtado, hay una información en desarrollo hasta ahora y un incendio ahí. Por lo que veo acá en la información de bomberos, es fuego en departamento en un cuarto piso. Bueno, se están haciendo ahí trabajos de extinción y también obviamente se ha procedido a la evacuación del mismo. Así que bueno, estamos atentos también a esa información también y acá a lo que obviamente vaya compartiendo en este caso bomberos. Lo único que me queda pendiente, eso es en Miraflores. Ya, ahí está. Sí, está un poquito... Estaba un poquito perdido aquí. Claro, corresponde a Miraflores. Entonces ahí, como les comentábamos, se trabaja a esta hora, bueno, está bomberos ahí en el lugar, sobre este fuego en departamento en cuarto piso. Claro, se ha procedido ahí al trabajo, o a la evacuación, mejor dicho, y a lo que es los trabajos de extinción. Así que también información que está ahí en completo desarrollo.
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0: ¡Ay, te viene un tren! Te viene un tren. El problema es que iba lleno el tren, ¿eh? Era hora punta. No, era hora punta, iba a sentar en el suelo. Sí, iba a sentar en el suelo porque en los dos asientos del tren iba un perrito. Oye, el otro día me topé con ese perrito. No sé si es perrito o perrita. Lo compartí en las redes sociales incluso. Siempre anda de pasajero ese perrito, ¿eh? Sí, es bonito el perrito. Claro, el mejor pasajero del metro. De hecho, el otro día me comentaron acá cómo se llama. Un perrito que siempre anda en el metro, ¿eh? Siempre va de pasajero. Hablando de tren. Oye, por aquí estaba viendo los nombres. O sea, los comentarios. Creo que por aquí me hayan dicho el nombre del perrito. O perrita. ¿Cómo se llama? ¿Cómo se llama? No encuentro el nombre. Encuentro el nombre del perrito. No, pero siempre hay un perrito blanco. De hecho, el video está en mi Instagram, por si lo quieren revisar ahí a través de Soy el Gustavito. ¿Cómo se llama el perro? Vainilla parece que se llama, ¿o no? Vainilla, creo que se llama el perrito. No encuentro el nombre, ya. No encuentro el nombre. ¿Cómo se llama el perrito? Bonito el perrito. Ahí está. Así que yo te vi en el tren ahí sentado en el suelo porque el perrito iba en el asiento ahí del metro. Mira, aquí estoy buscando el nombre. No, sí, alguien me dijo en ese video. Ahí está, hermoso perrito. El perrito es pasajero habitual del metro. No puedo cachar el nombre del perro. Ya, pero siempre se va ahí. ¿Alguien sabe cómo se llama ese perrito?
1: El Diego Gustavito, dentro en la ropa, está lloviendo.
0: ¡Está lloviendo! El perro chocó, lo me dicen acá. No, sí, creo que se llama Vainilla el perro. Es un perrito blanco que siempre anda en el metro. Siempre, ha salido en varios videos. Y el otro día anduve en metro y me lo topé ahí. No, y amable al parte, porque si uno le hace el gesto así como para que se baje, el perro se baja y empieza a recorrer ahí al metro. Así que bueno, ahí está. Vainilla creo que se llama el perrito. Bien, 11:15, estamos de regreso completamente en vivo y en directo. Hoy, a propósito de lo que decías hace algún rato, sobre este incendio que comentábamos recién, que ha estado trabajando ahí bomberos también. El sector es conocido, me decían por acá, es Meseta del Gallo. Meseta de Gallo, así se conoce ese sector. Oye, gracias ahí a Gonzalo, ¿eh? Gracias Gonzalo. No, pues si uno igual se pierde ahí en los... Se pierde en los mapas, pues sí. No, si uno igual se pierde un poquito. 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
0: ¡Ay, ay, ay! 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Ya, oye, ya controlaron el incendio, me dicen por acá. Gracias a Francisco también ahí por actualizar también ahí la información. Gracias, amigo. Ya ha sido controlado ese incendio entonces. 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Chico,
3: pucha, Gustavito, ¿por qué te saltaste el 11-11? Todos los días lo espero que lo digáis.
0: No, es que hoy día hemos andado poco asertivo con los tiempos. Hoy día comenzamos a las 9 y cuarto en vez de comenzar a las 9 con 11. Y la canción terminó a las 11 con 12, bueno, alcanzó a terminar a las 11 con 11. Son como los hitos que ya tenemos acá. Bien relacionado al número 11, ¿o no? Pucha, perdón, soy un desastre, lo reconozco.
3: Andáis poco fino, como diría el papi Mickey con el tío René.
0: Exacto. Sí, ando poco fino con los horarios. Ya. Oye, saludos para Cari, que nos envió este mensaje. No lo habíamos visto y es verdad, po. Hoy día se celebra también el... ¿Te acuerdas de tu profesor de educación física? ¿O de tu profesora de educación física? Claro, fíjense que hoy, 8 de octubre, es el día del profesor o profesora de educación física. Claro, de hecho, el origen de esta conmemoración es por la creación de la primera Escuela Nacional de Educación Física en el año 1932. Claro, obviamente el propósito de este día es reconocer la labor de los docentes de educación física que obviamente fomentan el deporte, los hábitos de vida saludables, el bienestar físico y mental, el trabajo en equipo y los valores formativos en los estudiantes. Así que bueno, ¿te acuerdas de tu profe de educación física? Oh, el de mi colegio era hombre, o se llamaba Felipe, sí. Sí. Y yo me acuerdo muy bien porque yo era más flaco que él. Oye, en esa clase decía precisamente, oye, yo no quiero quedar como él. ¿Eh? Bueno, ¿te acuerdas de tu profe de educación física? ¿Era hombre, era mujer? ¿Era rico, era rica? No es por nada, pero yo diría que más de alguno se pasó rollos con el profe o la profe de educación física. Sí, ¿para qué? Es como la profe de inglés, ¿no? ¿Quién nos ha pasado rollos
4: con...? Buenos días, mi profesor se llamaba Patricio, de la Escuela de Independencia.
0: Mira. Ya. Oye, bien, oye, sigan dejando sus respuestas ahí, ¿eh? ¿Te acuerdas de tu profe o profesora de educación física? Vamos a recordar ahí. Ya, para que sigan dejando sus respuestas ahí a través del WhatsApp de la radio. Chiquillos, me voy a ir con musiquita y ya regreso así, pero en breves segundos. Bueno, minutos, ¿eh? Ya volvemos. Oye, tengo un tremendo invitado por acá, así que vamos a estar conversando un ratito también. ¿Les digo quiénes son? No, pues si es sorpresa. Las sorpresas no se dicen, pues. Ya, mientras vayan comentando ahí en el WhatsApp de la radio, ¿te acuerdas de tu profe de educación física?

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1: Ya, estamos de regreso, 11 de la mañana con 24 minutos, ya vamos a seguir con la pregunta del día de hoy, acá en la punto 7, en este día como que de repente cae agüita, de repente no, de repente sí, de repente no, va a estar así durante todo el día, vamos a tener ahí algunos chubascos, ¿eh? No va a ser como el martes, solamente un poquitito, así que yo creo que igual recoja la ropa por si acaso, igual recoja la ropa por si acaso. Oye, esta semana hemos tenido muchos invitados, nos encanta que nos visiten acá a la radio, sobre todo si son amigos de la casa. Sobre todo si son amigos de la casa, quiero darle un gran aplauso a nuestros invitados que tenemos acá. Un aplauso. Mira, a ver, podemos poner un pedacito de la canción, usted va a cachar al tiro quiénes son. Yo crecí, señoras y señores, escuchando esta canción. Amigas y amigos, estamos con Eric Berríos y los tremendos chicos de Tropical Sound. ¿Cómo están? Oye, estas feliz, canciones ya, más encima día jueves, estamos cerquita al fin de semana y...
5: Estamos más viejos. ¿Cómo están?
1: Sí. Bueno, Tropical Sound, Eric Berríos están acá. Esta canción, bueno, que marcó a una generación. Y después de tanto tiempo, de hecho de eso vamos a conversar ahora, después de tanto tiempo se vuelven a reunir para seguir entregándonos buena música. Bueno, ¿cómo han estado? ¿Cómo ha sido todo? Eric Berríos está acá.
5: Bueno, contento
1: con
5: primero
1: nosotros.
5: Agradecer a Nelson, a todo el equipo de la Punto 7, que siempre tienen la diferencia de recibirnos en la radio. Así que mandarle un saludo a todos los auditores de la radio Punto 7 en Valparaíso, en toda la quinta región, uh-huh, y a través de la señal online en todo el mundo. Un beso para todos. Estoy feliz con esta vuelta. Yo, si bien es cierto, he venido muchas veces a promocionar mis canciones con mi banda, que sigue estando y todo.
1: Claro.
5: Vamos a hacer una vuelta con los Tropical después de 23 años, un recordar estas canciones que quedaron ahí en el subconsciente de la gente. Feliz yo, mi corazón contento, porque son muchas cosas, no solamente la música, son muchos recuerdos, muchas anécdotas, muchos viajes. Y
1: carrete también, ¿o no?
5: Eso no lo nombré, pero es lo que más.
1: Es lo que más.
5: Así que feliz junto a... Bueno, Cristian se fue ayer, estamos en una gira y medio y Cristian, el animador, se fue. Uh-huh. Estamos con Silvio, que es el iniciador de todo este proyecto, el baterista. Uh-huh. Germán Muñoz de Las Congas, también está Jonathan Quesada en el teclado, así que promocionando esta vuelta que se viene con mucha música y esperamos estar pronto en los escenarios.
1: Oye, tremendo. Bueno, ¿cómo se gestó este reencuentro? Ustedes siempre estuvieron ahí en contacto, estamos acá con... ¿Cuál es el...?
6: Silvio, por acá, Silvio Moscoso, agradecido a la Punto 7 y a toda la audiencia. Bueno, sí, esto de una manera muy especial se dio ahí en la primera región. Coincidimos con la banda de Eric y en un evento muy particular, una fiesta patronal en el pueblo de Usmagama, al interior de Iquique, donde por esas casualidades de la vida se dio una situación de que nuestro actual vocalista Miguelito estaba con un compromiso laboral ya, y entonces teníamos fecha ya donde él caducaba sus presentaciones con nosotros. Y sobre la misma, como estábamos con Eric ya...
5: Estábamos,
6: pero muy, muy animados, muy animados. Le hacemos la consulta así de manera directa. Oye, Eric, ahora que Miguelito ya no va a estar, ¿por qué no te unes a la banda y vienes a cantar con nosotros?
1: ¿Sí o no?
6: Y adivina qué dijo.
1: Al tiro. Vamos, al tiro nomás, ¿no?
6: Entonces, claro, pero como estábamos con el tema de la alegría y bueno, todo eso, entonces ahí, al otro día... Lo llamo a Eric, ¿te acuerdas del compromiso, no?
7: ¿Te acordáis?
6: Y Eric dice, ¿qué hice? ¿Qué dije? Bueno, vamos, tenés que cantar con nosotros. Y fue automático ya, compromiso de inmediato, ya, fecha. ¿Qué temas? ¿Dónde vamos a grabar el video? Listo. Maleta, bolso, pasaje, un par de semanas, el mix listo, grabamos el video y no hay primera sin segunda. Así es que sobre la misma, el otro track. Dos trabajos ya iniciales, pero el primero que estamos promocionando es Mix, que manda aquí, que rememora muchos de los temas que hicimos el año 2002. Grabamos esa producción.

0: 2002, cuántos recuerdos. Ah, bueno, yo contaba acá, ahí en fuera de micrófono lo comentábamos acá. Yo tenía 10 años cuando estaban sonando todas estas canciones, me acuerdo, muy 10 años.
1: ¿Me estáis diciendo viejo?
0: 10 años tenía. Era bueno, muy chiquitito, me acuerdo escucharlo ahí en Personal, en distintas radios también, en esa
2: Personal,
0: época.
2: En Personal Estéreo.
0: Lo que quedaba todavía.
2: No fue ni Digman, Personal.
0: Sí, estábamos en la transición, pues, sí, en la transición ahí de lo que eran estos aparatos para escuchar música. Y bueno, una época muy linda de la música tropical, que la queremos seguir recordando, obviamente, con este reencuentro. Hasta video me contaban ahí, recién escuché que tiene esta.
2: Sí, hicimos, como decía Silvio, hicimos dos producciones, dos mix. Y lo hicimos con video y lo hicimos en Iquique. El Eric viajó en Iquique y quisimos resaltar, porque la banda original de Iquique, uh-huh, y queríamos resaltar los paisajes, las cosas que generalmente en Iquique, las playas, Cerro Dragón. Así que el trabajo quedó súper bonito. La gente ha respondido muy bien en las redes, mucho cariño nos han entregado. Así que felices por la recepción que ha tenido el trabajo.
0: Exacto. Bueno, esto como contaban ahí, esto nace de la idea de recordar después de 23 años tan buenos recuerdos. Mira, aquí los auditores empiezan a decir, yo 13 años ya andaba en la fiesta de barrio ahí con estas cumbias, típico carrete ahí de adolescente, o incluso de un poquito más ahí, de carreteros de 20 años.
2: Y ahora deben tener unos 40 y tantos.
0: Unos 40 y tantos.
2: En burrito.
0: Sí, no, y aparte que, como contábamos acá, esta canción, El Bailantero Barrandero, por ejemplo, que es la que más recuerdos tenemos, hay otras más también, esta canción sonaba mucho como jingle en una radio comunitaria hace muchos, muchos años, entonces quedó muy pegada también en esa época. Y una canción de cumpleaños. ¿Pensaron alguna vez que Bailantero Barrandero es una canción
2: de cumpleaños? Estamos desayunando con esa noticia que nos contaste, pero feliz, sí. qué bonito, eso conversábamos, que estas cosas pasan, la música va pasando de edad, el cuerpo se va poniendo más viejito, pero las canciones van quedando ahí.
0: Sí, pues.
2: Como tú mismo dices, ¿te acuerdas que eran 10 años?
0: Imagínate.
2: 10 años ahí.
0: Hasta coreografía la hacíamos, dice por acá un auditor, se llama Genaro.
2: Pasa con muchas cosas, la gente se acuerda de cosas, situaciones que pasó en su vida en algún momento, algún cumpleaños del papá.
0: Exacto.
2: Eric también contó una cosa un poco triste la otra vez, que también le gustaba un... ¿Cómo era Eric?
1: Sí, ¿no? Había un fans en ese tiempo y nos llaman a un como un funeral, en serio. Y el niño era fanático, el que había fallecido de un cáncer, y cuando lo están enterrando era con El Bailantero Barrandero. O sea, distinta, uno se empieza a quedar
0: claro
1: en el corazón de la gente por distintas situaciones, algunas felices, que más, hay muchas más felices, pero también hay otras como esa, pues, y nosotros fuimos parte de eso. Y felices después de tantos años, darse cuenta que uno dejó alguna huellita ahí en la gente con su música, y también por la esencia de la banda, pues, siempre fue igual, siempre hay alegría. Siempre nos cagábamos la risa de cualquier cosa, vivíamos juntos en ese tiempo, ¿cachai?
0: No, y aparte que toda esa alegría que tú comentas, toda esa buena onda, esa simpatía que hay, se transmite a través de la cumbia, pues, sí, o sea...
1: La primera canción que grababa Tropical, o sea, de las primeras ya que fue furor, uh-huh, después la grabaron todos los grupos, pero no hay que olvidarse que Haciendo el Amor, por ejemplo, la graba Tropical Sound, uh-huh, con 2 discos de oro, 4 discos platino, y luego en la película esa, El Chacotero, claro, Sentimental, así como, pero por Tropical, después la graba, claro, Alegría, los American, y pareciera que la gente la asocia más a American.
0: Exacto.
1: Pero esa canción la graba Tropical, y es como, son los primeros que la graban. Entonces,
0: sí, pues, que estamos escuchando de fondo acá esta misma expo, 4 minutos, de ahí su buen tiempo esta canción. Claro, como tú decías, mucho la gran mayoría la conocen por América en esta canción, pero
2: muchos años después, ¿no?
0: Claro,
3: sí, la grabó después, mucho
1: también
3: después.
1: También es súper importante, de las cosas que después de tantos años uno tiene que resaltar y recalcar, uh-huh, Silvio Moscoso. Que está aquí, el baterista, es el quien inicia American Sound en el año 95. Uh-huh. Entonces, que él tiene que decir eso. Que
0: harto carrete ahí.
3: Sí, bastante tiempo. La verdad es que, como mencionamos al inicio, en Iquique se generó este proyecto, uh-huh, con miras a expandirnos, ojalá, en todo el país. Y bueno, tuvo una gran aceptación, donde la evolución de la música nos permitió llegar a todos los hogares. Luego, ya de un par de años, obviamente tomamos nuestro camino y nace ya el año 97, Tropical Sound. Y para complementar, creo que uno de los hitos bien importantes, y creo que de lo más importante, del año 2000, cuando ya Eric se suma a toda nuestra, uh-huh, a nuestra carrera, y de ahí ya para adelante con contentísimos por la recepción, y aparte que también creo que tuvo una suerte de coincidir cuando quisimos también desmarcarnos un poco de esa situación, porque agregamos
1: que era muy bonito,
3: eso yo creo en especial cuando llegaste. No, y ahí sonido
1: ¿qué te pasó?
3: Oye, ahí sonido futurista, claro. Una nueva propuesta en escena, un look diferente y varias cosas que nos permitieron también reinventarnos. Creo que eso es la constante de cada artista, reinventarse para poder llegar a más público y ojalá expandir siempre la música.
0: Exacto, esa es la idea, y sobre todo con estas buenas canciones que, a pesar de ya del tiempo, quedan ahí en la retina, en fiestas, es pura alegría, es pura alegría escuchar esta linda música. Bueno, ¿vienen más cositas? ¿Se vienen más cositas? Como dicen por ahí los lolos, ¿se vienen cositas?
2: Empezamos con el material, digamos, audiovisual, que es el video y los mix que hicimos. Han tenido bastante recepción, o sea, por eso, de hecho, tuvimos muchos comentarios lindos, mucho cariño le entregó a la gente, y de hecho por eso sacamos el segundo rápido a las 2 semanas. Tuvimos muchas visitas con el primero, sí. Rápidamente después con el segundo, y ya se viene un tercero y un cuarto.
0: Así que se vienen harta.
2: Sí, se viene el verano, bueno, como este.
1: Aparte, partimos con eso igual, partimos con la música, que era lo primero, traer el recuerdo, todas esas canciones que habíamos hecho. Y luego ver la recepción de la gente, pues si la gente todavía nos recordaba con cariño y que fue así. Y lo que viene para adelante era como buscar alguien que dirigiera la carrera para que ordenara los shows que queremos estar en vivo. Y ese Julio Miranda, que va a ser nuestro manager, que está ordenando todo. Y salió la primera peguita, estábamos trabajando para el verano y ya tenemos nuestro inicio ya como en los escenarios de nuevo, que en Copiapó vamos a estar el 27, en Casino Antay. Así que felices por eso, porque salió ayer recién y ahí estamos armando agenda y estamos desesperados, sí, por estar en un escenario.
2: Sí, pero un poquito complicado por el asunto que explicaba Eric antes, que te acuerdas que él tiene su carrera aparte, tiene su banda también.
0: Claro.
2: Y nosotros también funcionamos como Tropical Sound Oficial. Entonces quisimos, entregar este número con un nombre, que le quisimos poner un concepto especial, distinto, que se iba a llamar Tropical Sound por Siempre, cantando Eric Berrío.
0: ¡Ah, bonito!
2: Si quiera Tropical Sound por Siempre, llame ya a Julio Miranda. Y claro, estaba enfocado a los festivales de verano, masivo, pero ha sido tan bonita la recepción que ya empezaba ya a llamar, y hay una fecha confirmada y otra por cerrar. Así que contentos, felices.
1: Saludos, Julito, que no está
2: bien. Saludos a la gente que está también.
0: Ahí están viendo también. En redes sociales. Oye, a propósito de eso, les quería preguntar en redes sociales dónde podemos seguir el trabajo de Tropical, de Eric también ahí. ¿Algo ya en conjunto en redes sociales?
3: Sí, por supuesto, en las plataformas directamente de Tropical Sound Oficial están todos los videos, también en Insta, bueno, en realidad en todo, en Spotify, nos pueden seguir en YouTube, hasta tenemos todo el material, hasta el Fotolog.
0: Sí, Fotolog. Y en la radio, obviamente. También.
3: Sí, la radio. Pero sí, agradecer siempre el cariño de la gente. La verdad es que fue recepcionado de una manera increíble y esperamos que también le podamos expresar eso en vivo, que es lo principal.
0: Oye, aquí estaba viendo alguna de las fotografías. Estuvieron ahí en TVN hace poco. Estuvieron ahí en Santiago. No, ahí en la Junta también. Así que, bueno, ahí está Tropical Sound Oficial. Ahí está, sale hasta el contacto ahí por si en caso de cualquier cosita. Ahí está el número de contacto también. Ahí está, tropical-sound-oficial. Ahí pueden seguir, conocer el trabajo, está el link de YouTube, pueden ver ahí el video que hacíamos mención de la canción que vamos a escuchar dentro de los próximos minutos. Y bueno, Eric Berríos también, pues ya muchas veces ha estado acá con nosotros acá en la radio, ahí en Eric Berríos Oficial, ahí lo seguimos siempre ahí también.
1: Sí, el local se dio al paraíso.
0: En el Instagram, ahí en las redes sociales, para ir conociendo el trabajo.
1: Me van a pasar las llaves, pero para que no la equivocamos.
0: Así que bueno, chiquillos. Bueno, ¿alguna cosita que se nos quede ahí en el tintero para ya dar a conocer ahí este nuevo mix?
1: Yo
0: ya
1: por lo menos agradecer a toda la gente que nos llena de cariño ahí en las plataformas digitales, en la radio, que siempre han sido muy cariñosos por hacernos parte de la programación de la .7. Un beso a toda la gente que nos ha seguido por tantos años.
0: Claro.
1: Y han pasado nosotros, como con la historia de los Tropical Sound, tú dijiste 97, son 29.
3: Sí, 20, vamos a cumplir 30 años.
1: ¿Y cuándo cumple? ¿Cuándo es la fecha exacta?
3: En febrero, 14 de febrero. Mira.
1: 14 de febrero.
0: ¿Del próximo año?
1: 30 años.
0: 30 años. Mira, increíble, ¿ah? ¿Eh?
1: Así que eso, mandarle un beso.
0: Y viene algo más todavía. 30 años.
2: Queda Tropical para rato todavía. Y bueno, toda esta gira de medio que hemos estado haciendo, la ida a Santiago, a los medios y el cariño de la gente, como nos ha dado un poquito más de fuerza, más entusiasmo para afrontar todo lo que viene. Así que estamos súper entusiasmados y ansiosos por estar luego. Queremos presentar el show, no solamente que sea musical, que sea una experiencia, que sea un concepto bonito y la gente vaya a recordar y se vaya con una con un buen concepto de lo que es la agrupación.
0: Exacto. Bueno, chiquillos, muchas gracias por estar acá con nosotros, por traernos acá este nuevo material. Y bueno, como siempre lo decimos acá, cuando ustedes quieran ahí, también nos comparten ahí para seguir compartiendo con los auditores la nueva música y estos lindos reencuentros también de estas canciones que nos traen tanta emoción y tantos recuerdos también. ¿Les gustaría presentar a ustedes
1: Sí, por supuesto. Queremos presentar aquí nuestro nuevo trabajo musical que se llama Mix. ¿Quién manda aquí? Lo escuchas aquí en la Punto 7.
0: Ahí está. A recordar. Tropical Sound por siempre. 11:39, ya volvemos.

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2: Oye, ¿en serio está cayendo lluvia en Peñuela? ¿Está lloviendo allá? Está cayendo agüita. Marc Anthony, esto se llama Pa' Allá Voy. Ya volvemos.

0: No, para allá no voy, está lloviendo. No, para allá no voy.
1: Gustavito, Gustavito, acá en el Salto están cayendo gotitas igual. ¿Viste?
2: En la pólvora también están cayendo sus goterones, Gustavito.
0: Mira, mira, aquí el PUE también nos reportan ahí gotitas. Acá en el plan de Valparaíso parece que no pasa nada, parece que no quiso venir para acá los chubascos.
3: Ahora voy saliendo de Quilpué, pero ya no son chubasquitos, es lluvia 100%.
0: Lluvia 100%. Ya, oye, gracias por los registros que nos envían acá también. Ahí algunos videos, ahí se ve el agua que está cayendo. Ruta 68, también ahí se ve esta agüita. Bueno, tener precaución nomás, po. Tener precaución, recordemos que con esto, aunque sea poco, el pavimento se pone resbaladizo y esto también, si no se conduce a una velocidad moderada, puede generar complicaciones también, ¿ah? Así que bueno, a tener precaución. 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Ya, oye, vamos con la pregunta, ¿o no? Del día de hoy estábamos preguntando, bueno, hoy día es el día del profesor o profesora de educación física. ¿Te acuerdas del profe de educación física? ¿Te acuerdas de tu profe de educación física?
4: Más 56 9 32 47 63 19.
0: Recordando al profe de educación física. O a la profe, dependiendo de...
5: Hola, hola, Gustavito. Mi profesor de básica era mi profesor jefe y era de educación física.
0: Ah, ya.
5: Y yo floja para la educación física, po. Y era la más pequeñita deporte del curso. Y me decía, por eso eres chica, porque no haces ejercicio y todo, po. Él hacía gimnasia rítmica. Y después yo salí el 89 del colegio. En el 2000 nos juntamos todos de la casa del profe. Ah. Y yo crecí, po. Así que lo dejé chiquitito a él. No podía creerlo.
0: Ah, se reencontraron después, mira.
6: Oye, Gus, yo siempre tuve profesoras.
0: Profesora.
6: Muy simpáticas las dos. Pero la que tuve en la básica, la vi hace poco y está regia. Regia.
0: ¿En serio?
6: Ahí del colegio Murialca.
0: Mira. Bueno, hoy en el día del profesor o profesora de educación física, ¿te acuerdas de ellos o no? Sí, pues. Sí. ¿Te pasaba bien en educación física o no? Era una de las clases, yo diría, más esperadas, ¿o no? La educación física. Sí, porque toda la otra tenía que estar encerrado y en la sala de clase, con los cuadernos, que la cuestión y todo. Y educación física era el momento donde podías hacer algo distinto. Podías ahí correr, podías estar ahí en el patio, andar con ropa más liviana, toda la cuestión. No, buenos tiempos.
7: Yo me acuerdo de mi profesor, era uno bajito, el profesor Octuvia, muy buen profesor de educación física.
0: ¿Te acuerdas de tu profe de educación física?
8: Sí, yo me acuerdo de la profe. Era más rica la vieja. Oye, Gustavito, la profesora que tenía yo era más rica la vieja.
9: Francisco, mira, quiero saludar a dos sobrinas que son profesoras de educación física.
0: Ah, ya.
9: Una es profesora de un colegio de acá de Reñaca. Uh-huh. Y baila en el Maucó. De la refinería de Concom. La otra es profesora de educación física, también de un colegio de acá de Viña, y es seleccionadora nacional de la selección chilena de rugby.
0: Buena.
9: Mis dos sobrinos, un orgullo de mi sobrina.
0: Sí, po.
9: Giselle Castañeda y Claudia Cabello. Mira. Mis dos sobrinos, un orgullo.
0: Qué bonito.
9: Felicitaciones para ellas.
0: Qué lindo. Oye, yo tiraba certificados médicos para no hacer educación física. ¿En serio? Va, encima que era como el ramo, la asignatura donde más probabilidad de sacarte buenas notas tenía, ya. Educación física. Bueno, recordando al profe de educación física, o a la profe.
10: Hola, Gustavito.
4: yo recuerdo a un profesor de educación física que todos los exalumnos, ya unos añitos atrás, nos vamos a recordar. ¿Ya? Es alumno del Eduardo Labarra, al gran Pato Cortés.
0: Mira.
4: Al gran Pato Cortés.
0: Bueno. Oye, eso también, pues agreguen ahí en la respuesta qué liceo era o qué colegio era donde tenían este profe de educación física.
10: Lo mejor de educación física, ¿sí?, era que al final de la clase el profe nos dejaba jugar a la pelota. Un saludo para el profe Sergio del Colegio Pedro Hurtado.
0: Buena. Oye, sí, verdad, verdad. ¿Verdad? Siempre que termina, ya jueguen a la pelota un rato. Si al final también es deporte, ¿verdad? Bueno, la pelota también es deporte.
11: Bueno, Gustavito, te contaré que la vieja weona.
0: ¡No! ¡No, amigo! ¡Amigo! ¡Amigo, sin garabato, por favor! ¡Respeto!
12: Un muy feliz día al día del profesor de educación física. Mi profesora fue Margarita Bustos. ¿Ya? En la escuela E252 San Roque.
13: Hola, Gustavito, ¿cómo no recordarme del profesor de física? Yeah. El profesor Gutiérrez. Yeah. Era más curado que el vino, pero era buen profesor.
0: ¿En serio?
14: Buena, buena, Gustavito. Yo tuve un profesor de educación física, yeah, en la media, uh-huh, que era más loco que tiro al aire. De repente le daba la locura y nos mandaba a dar 20 vueltas a la manzana del colegio.
0: Oh.
14: Y yo estudiaba en el María Luisa Bombal. Imagínate cómo teníamos que estar corriendo, sino que el que llegaba último pagaba penitencia.
0: Oh. Oye, gracias Carlos por la fotografía también que nos envías, ¿eh?, de las gotitas.
15: Gustavito, yo ando por Belloto Sur y también están cayendo las gotitas.
16: Hola, Gustavo, yo quiero mandar un saludo entonces a mi hija Jen, que todavía no es profe de educación física, pero está en camino a hacerlo.
0: Está en camino a hacerlo.
16: Así que feliz día.
0: Bueno.
17: ¿Qué tal, amigo? ¿Cómo estamos? Por el tema del día de profesor de educación física, nosotros teníamos, yo estudiaba en la industrial,
0: ya,
17: en la media, y tenía un profesor que con suerte se daba una vuelta a carnero, apellido Cabello, quizás muchos lo recuerdan. Y si se da la vuelta a carnero en la colchoneta, caía afuera, o sea,
0: oye,
17: qué ejemplo teníamos.
0: Sí,
17: así que ninguno. Saludos, que estén bien.
0: Oye, esas colchonetas que eran más duras que... ¿Sí o no? Creo que una tabla de madera era más blanda que esa cuestión. No, y lo otro, ¿cómo eran estas cuestiones que... ¿Cómo se llamaban? No sé cómo se llaman, pero eran como unas cuestiones de madera, que era como una especie de triángulo. Y tenían una superficie, digamos, un poco más blanda ahí en la parte de arriba. ¿Cómo se llamaban esas cuestiones? Que creo que uno las tenía como que saltar, ¿no? ¡Oh! ¡Anda a pegarte en una de esas, vos! ¡Anda a pegarte en una de esas cuestiones! No me acuerdo. Los caballetes se llamaban. Claro, caballetes se llaman... Caballetes. Caballetes de madera. Sí, pues, claro, en estas cuestiones como triángulo, tienes que saltarla. Más dura la
18: verdad. Hola, Gustavito, ¿cómo estáis? Hoy me acuerdo que mi profesor de educación física, ¿ya?, siempre nos decía: ustedes tienen que alimentarse bien, cuidarse, no tomar tanta bebida. Sí. Y la cosa es que después lo veíamos en los recreos con el mazo pan y una Coca-Cola.
0: No, lo veis mandando ese sendo completo ahí. Creo que era el que más comía cuando se celebraba el día del profe, cuando hacían completar toda la cuestión ahí.
19: Yo recuerdo a mi profesora Georgina Quiroz y al profesor Miguel, ¿ya?, Núñez, de Colegio San Pío X de Placeres. Y a la tal Titi, uh-huh, que era tan pesada la vieja. Mira.
0: Oye, dice por acá el Rulo. Y los cajones también, esos que uno tenía que saltar, que parecían ataúdos, ¿no?
20: Mi profesor se llamaba el apellido Lameles y era Sangüesa. Jóvenes, jóvenes, a jugar fútbol, jóvenes. Del Liceo 4, varón.
0: Oye, también me hizo clase, dice por acá Pato Cortés, me llevó a la selección de vóley del Everton. Mira, dice por acá Yarela ahí en el WhatsApp.
1: Gustavito, mira, a mí no me gustaba hacer educación física. No. Así que el día que él, iban a cerrar el ramo, era el único día que hacía que me ponía el día. Era en el Liceo Barón con el profesor Lameles. El viejo no hacía nada, flojo, tenía una guata que hacía caballo parado.
0: Oye, no hacía mucha educación física para ese profe.
21: Hola, Gustavito. Primero que todo, quiero saludar a mi primo Sergio Andrade, que es profe de educación física. Bueno. Y también me acuerdo, es profe de educación física, pero más me acuerdo de una talla que una vez estamos haciendo abdominales. El profe le afirma los pies a un compañero y a mi compañero se te sale, qué peo, compadre, todo muerto de la risa. Al profe no lo hacía reír nadie. Sí.
0: No, ¿verdad? Oh, sugas su pum.
22: Quería saludar a mi sobrina Nicolás López, porque es cumpleaños, y a una sobrina también, ¿ya? Dani, ¿ya? Que está de cumpleaños también los días. Saludos de los
0: grandes. ¡Oye, felicidades! Oye, qué recuerdos. ya último. Oye, dice por acá, Adolfo Lameles del Liceo Barón. Me decía, corra, corra. Saludos a los compañeros del Liceo Barón. Aguante la mami, dice por acá. Marco.
23: Buena, buena, Gustavito. Oye, un profe de educación física. Se llama Ricardo Pecker.
0: Ya.
23: Él le daba clase en el Liceo Otto Hans en Villa Alemana. En ese tiempo estudiaba yo ahí.
0: ¿Ya?
23: Y me acuerdo una anécdota muy buena que nos hacía hacer ejercicio. Todo lo que intentó hacer, le dije yo, oiga, profe, si haga la mitad de lo que hacemos nosotros con usted, po. Y el viejo compita agarra vuelo y se da dos mortales para atrás, loco, quedamos locos. Viejo Canepa, saludo.
0: ¿Cómo dicen los lolos ahora? ¡Qué loco! ¡Oh, qué loco! Ya, saludos para todos los profes y las profes de educación física. ¡Feliz día!
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14: Bien, revisamos noticias a esta hora aquí en la Radio Punto 7, mediodía con 7 minutos. Bien, mucha atención, esto está en desarrollo, ¿eh? Atención ahí a los conductores en Viña del Mar. Fíjense que hace algunos minutos se ha reportado, generado una colisión de dos vehículos menores, un accidente. Esto es en calle Quillota con 11 Norte. Mucha atención ahí. Entonces reiteramos, calle Quillota con 11 Norte, esto es en Viña del Mar, se registraba hace algunos minutos una colisión de dos vehículos menores. Bueno, trabaja bomberos a esta hora del día. Bien, mucha atención porque la Comisión de Deportes de la Cámara despachó a sala el proyecto de ley Nico Vidal. iniciativa que busca endurecer las sanciones y establecer condiciones de seguridad para prevenir hechos de violencia en el fútbol amateur. El proyecto lleva el nombre de Nicolás Vidal, padre, trabajador portuario, vecino del Cerro San Juan de Dios de Valparaíso y refuerzo del Club Deportivo Estrella Roja. Cabe recordar que el primero de marzo de este año, mientras acompañaba a su equipo en la Copa de Campeones en San Antonio, una riña entre hinchas terminó con su vida.

0: Bueno, su muerte impulsó a su familia y al club a promover cambios en la normativa. El tío de Nicolás, Andrés Vidal, manifestó satisfacción con el avance e insistió en la necesidad de que el trámite legislativo continúe su curso.
1: Pasó a sala la discusión, a la sala de diputados, y esto va avanzando muy bien. Nosotros hemos estado luchando para poder unirnos toda la región de Valparaíso para que esto nos salga de manera íntegra y podamos así proteger a los futuros profesionales que van saliendo de las canchas amateur. Estamos felices y esto sigue adelante.
0: El diputado por el Distrito 7 de Valparaíso, de la región, en este caso Luis Cuello, uno de los parlamentarios que han impulsado la iniciativa, destacó el avance del proyecto en el Congreso y el rol que han tenido los cercanos de Nicolás en su proceso de tramitación. Bueno, explicó que la propuesta busca reconocer al fútbol amateur y transformarse en una herramienta de protección para otros deportistas y para sus familias.
2: Dimos un paso muy importante con el despacho de la ley Nico Vidal a sala, y el mérito es de la familia de Nico, de su club Estrella Roja, que impulsaron este proyecto y han sido fundamentales para que avance. Este proyecto significa un reconocimiento al fútbol amateur y busca prevenir la violencia para que las familias puedan disfrutar del deporte en condiciones seguras, y esperamos seguir con este proyecto hasta que se convierta en ley.
0: La iniciativa continuará ahora su discusión en la sala de la Cámara de Diputadas y Diputados. Bueno, la familia de Nicolás asegura que su memoria es el motor del proyecto y que ahora esperan que logre avanzar y establecer nuevas medidas para prevenir hechos de violencia en las distintas competencias del fútbol amateur, pero también de otras disciplinas deportivas a lo largo de Chile. Bueno, en otros temas, este miércoles se realizaron labores de limpieza en la Avenida España luego del deslizamiento o del nuevo deslizamiento de tierra ocurrido durante el último sistema frontal. En ese contexto, dos pistas estuvieron inhabilitadas entre el puente Capuchinos y la Caleta Barca en dirección a Viña del Mar por la caída de material desde el mirador Toro Herrera. Al respecto, el delegado presidencial regional Manuel Millones afirmó que el Servio y Esval se encuentran estudiando el sector para resolver si se debe implementar algún tipo de obra.
3: Ya sea, bueno, aparte del despeje del material, por cierto, pero sí hay algún nivel de riesgo de colapsar esa arteria, que en el caso de Toro Herrera, si no me equivoco. Así que en eso se está trabajando.
0: En tanto, la Municipalidad de Viña del Mar debió cerrar el tránsito en las dos pistas cercanas a la ladera, del cerro, cumpliendo además con la limpieza del sector. Al respecto, Mauricio Fuentes, el director de gestión de riesgos de desastre del municipio de Viña del Mar, detalló que cerca de 500 metros cúbicos fueron movilizados por la maquinaria y los camiones municipales.
4: Hemos mantenido un despliegue permanente en terreno para atender las situaciones generadas por este sistema frontal y avanzar rápidamente en la recuperación de los sectores afectados. En Avenida España, nuestros equipos realizaron un importante operativo de limpieza y despeje que permitió retirar aproximadamente 500 metros cúbicos de material con el apoyo de dos máquinas, 5 camiones tolva, 2 camiones de apoyo, 2 camiones limpia fosa y personal municipal.
0: Bueno, como ya les contábamos, el Servio y Esval, quedaron a cargo del análisis del terreno para evaluar, una eventual obra paliativa. Bien, en otras noticias que han ocurrido durante esta mañana, durante este jueves, bomberos trabajó en un incendio estructural que, afectó un departamento del último piso de un edificio en el sector de la Meseta del Gallo, Miraflores Alto. Esto es la comuna de Viña del Mar. Bueno, el siniestro se registró en un edificio de 4 pisos ubicado en Avenida Padre Hurtado con el pasaje del mismo nombre, hasta donde fueron despachadas 4 unidades de bomberos o del cuerpo de bomberos. Según información de Radio Bio Bio, una persona fue rescatada tras encontrarse en el balcón del inmueble afectado. Finalmente, se controló esta emergencia. El departamento fue completamente consumido en condición de inhabitable y cuenta con daños por humo y agua. Bueno, habría 4 damnificados, en este caso 3 adultos y una lactante. Bueno, ya están en proceso de trabajo con personal del Servicio Social y Atención Primaria de Salud de la Municipalidad de Viña del Mar. Bien, mediodía con 13 minutos. Hasta aquí las noticias en este boletín informativo en la Radio.7.
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1: ¡Tremendo! Ya estamos de regreso, 12 del día con 17 minutos. Mediodía ya con 17 minutos. Estamos completamente de regreso y en vivo acá en la radio. Punto 7. ¿Qué día hemos tenido hoy? ¿Ah? Con hartas cositas. Con invitados, con cosas en la calle. Hemos tenido varias cosas el día de hoy. ¿Ah? Ahí está lobos también hemos tenido hoy día. Hasta lobos hemos tenido hoy día. Hasta lobos. Ya, oye, me estaban preguntando por acá si está habilitado el camino hacia Viña. Sí, po, no, sí está habilitado. Lo único que no sé si alguien nos pudiera comentar acá, este último derrumbe que hubo ahí en el sector del Mirador Toro Herrera, esto ahí pasadito el puente Capuchino, ¿todavía están esas dos pistas cerradas o no? Ahí en el puente Capuchino, yo no he pasado por ahí, entonces no cacho, no lo sé. Pero de que está habilitado, está habilitado. O sea, ¿se puede ir a Viña del Mar? Sí, se puede ir a Viña del Mar. Así que bueno, lo vamos a estar averiguando. Porque más encima se me echó a perder el mapa acá que tenemos para revisar el tránsito.
2: ¡Se me echó a perder el mapa!
1: Se me echó a perder el mapa, entonces... Bueno.
3: Hola, Gustavito. Buenas tardes. Mira, malo que arreglo el parlante para allá, el parlante para acá, que la antena, que esto, que aquí, que allá.
1: ¿Ya?
3: Y me suena chicharriento.
1: Puta.
3: La emisora. ¿Será normal o mi parlante está mal?
1: ¿Alguien más le suena chicharrienta a la radio? Vamos a hacer esta prueba en vivo, porque claro, y acá, a ver. No, yo también acá escucho mal, pero es que acá la radio está. Está mala la cosa acá. No, aquí se nos desconectó un cable. ¿Pero ustedes escuchan bien la radio?
4: Aquí en Cerro Jiménez se escucha espectacular.
1: Está bien, ¿ah? Está bien.
5: Gustavito, dile a la señora que cambie la radio a tubo por una moderna.
1: ¿Sabes qué? Yo ahí estoy completamente en desacuerdo. Yo creo que las radios de antes, los aparatos de radio de antes, son mejores que los de ahora. Sí. Por lo menos los que reciben la radio. Sí. Maya cree que en un negocio donde compro siempre el pan, la señora tiene una radio National Panasonic. Todavía le funciona, po. Todavía le funciona. Es más, yo creo que esa es una radio nueva la que tiene la amiga. Cámbiala con una más antigua. Ah, ya dice por acá. A mí también me... ya. Vamos a estar revisando entonces eso, ¿ah? Reñaca Alto está bien. Rodelillo ni un problema. A ver acá.
6: No, acá en Viña Forestal también se escucha con chicharrero. Yo también estaba cambiando la antena pensando que era yo.
1: Ah, ya. Ya, gracias, chiquillos. Vamos a estar revisando entonces, ¿ah?
7: Espectacular, ¿ah? Aquí en el centro de Viña, todo bien con la radio.
1: Ya. Entonces, vamos a estar revisando entonces, ¿o ve? Entonces, para que la amiga se quede tranquila de que no era solamente ella el problema, ¿ah? O sea, el problema no eres tú, soy yo.
6: Sí, acá en Placeres la escucho súper bien.
1: Está bien. Ya, en algunos lados entonces, ¿ah?
8: Atento, mantención, mantención.
9: Acá en Villa Alemana suena excelente.
1: Villa Alemana está bien. Ya, en algunos lados entonces.
9: Y con se escucha bien.
1: Con está bien.
10: Pensando que era yo.
3: Gustavito, aquí en Placeres yo escucho perfectamente.
1: Placeres está bien.
3: Acá está bien.
1: Ya, oye, la amiga que nos comentó acá el problema, ¿cómo se llamaba? Espérate, que se me olvidó aquí el nombre de... Por Dios, el nombre de la amiga. ¿Cómo se llamaba? Lorena. ¿Lorena fue o no?
3: Hola, Gustavito, buenas tardes. Mira, malo que arreglo el parlante para allá, el parlante para acá. Que...
1: Ya, es Lorena. Lorena, ¿de dónde estás escuchando la radio? De los Andes. No llegamos allá, po. No, está en, ¿cómo se llama? En La Ligua. No, ¿dónde estará? ¿Dónde está, amiga? Ahí no está escribiendo, po. Ahí no está escribiendo. Para ver qué onda, porque a lo mejor puede ser un sector determinado nomás, ¿ah? Rodelillo, ya es de Rodelillo. ¿Alguien más en Rodelillo que tenga problemas? Ya es de Rodelillo, aquí nomás, po. Aquí nomás, a ver. ¿Alguien más de Rodelillo?
11: Acá en Concepción se escucha bien, pero por la aplicación.
1: Ah, por la aplicación. Ya, claro, la pregunta que de hecho estábamos haciendo es por el aire, por la FM.
12: Acá en Estados Unidos, Stanford Impeque.
1: Ah, ya, pero es por la aplicación ahí. por aplicación.
2: No, aquí en Nueva Aurora también, Gustavito, se escucha muy mal, hacen días.
1: ¿Nueva Aurora? ¿Nueva Aurora? ¿Y está al lado? Oye, si en Nueva Aurora está la antena.
10: Rodelillos, son tan malos que hasta la señal es mala.
1: Ya anda con problemas. Rodelillo Poniente normal.
12: Aquí en Hong Kong se escucha bacán. De Hong Kong.
13: De Hong Kong. Viene en Placilla, hace días que está así.
1: Placilla. Ya, Placilla, a ver, ya, yo les voy a contar al tiro. Placilla es normal que tengamos ahí, se chicharreó un poco la red, porque Placilla igual está lejos, ¿eh? Es como Laguna Verde, pues. ¿Sí? Sí, no alcanza la potencia si va para allá, pues. Sí, bueno, igual muchas radios se escuchan mal para esos lugares, porque queda más lejos, pues. Pero en Rodelillo está cerca ahí de... Yo soy de Rodelillo, se escucha bien, dice por acá. Yo soy de Rodelillo, se escucha perfecto, dice acá Ivonne. Ya, miren, en todo caso, para que se quede tranquila la amiga, vamos a estar revisando ahí el problema, ¿ya? Vamos a estar revisando. Oye, que hemos tenido atado hoy día la antena, ayer la aplicación. Oh. ¿Seré yo el problema? A lo mejor llega el Fran y se arregla, si no imaginas. Ya, saludos para Lorena. Vamos a estar atentos ahí, ¿eh? La vamos a avisar. Siempre pasa algo, Matías.

0: Mediodía con 31 minutos, ya volvemos.
1: En la pregunta, ¿qué pasó?
0: No, nada, que ahí está con la Avenida España.
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1: Tremenda canción, ahí estaba lo más nuevo. Ya, mediodía con 38 minutos, ya estamos de regreso ya en este matinal. Acá en la radio.7. Ya, oye, gracias a Claudia Galarse acá por comentarnos ahí que el taco en la Avenida España es desde Barón hasta el semáforo de Yolanda. Ahí tenemos congestión a esta hora de la mañana. Oye, gracias, gracias ahí por los datos de tránsito también, porque a pesar de que nosotros siempre los tenemos acá, hoy día no los tenemos. ¿Por qué? Porque no nos funciona el mapa. Sí. Oye, siempre hay algo que no funciona. O ayer no funcionaba bien la aplicación. Hoy día no funciona bien el Waze. Oye, todo se cae. No funciona el Waze. Saca cargo y me sale 403. Error 403. Oh, me voy para la casa. Oye, siempre hay algo que tiene que fallar, ¿o no? Siempre hay algo que se echa a perder. 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Ya, vamos a hacer una pregunta bien simple en este ratito. Va a pasar el rato, ¿ah? Va a pasar el rato, vamos a hablar de esto que... Ya voy a contar. Lo que pasa es que hay una amiga que, bueno, hablamos harto por Instagram y subió una foto que iba camino a la nieve. Y yo, como buen tóxico que soy a veces... No, tóxico en broma, sí. Le dije, oye, fuiste a la nieve y no me llevaste, le dije yo. No, me dijo, es una historia de la otra vez, así que no te preocupes porque estoy en la casa. No fui a la nieve. Claro, ¿cuál es el tema? ¿Por qué le dije eso? Porque no conozco la nieve. A mi edad no conozco la nieve todavía. A mi edad no he ido a la nieve. Bueno, y de eso vamos a hablar hasta ahora, po. ¿Qué cosa a tu edad todavía no has hecho o experimentado? Por ejemplo, yo a mis 34 años todavía no conozco la nieve. ¿Es tarde para conocer la nieve? No. Pero no conozco la nieve. A mi edad, nunca me subí un avión tampoco. No sé lo que es volar. ¿Hay algo que a tu edad todavía no has hecho?
2: Más 56, 9, 32, 47, 63, 19.
1: ¿Verdad? Ya, saludos para Claudia Baldovino. No voy a leer ese comentario, ¿eh? Porque no somos ese tipo de radio nosotros acá. Lo aviso,
3: Buenas tardes, Gustavito. A mis 43 años todavía no viajo en avión.
1: ¿Viste? Mira. Así lo vamos a hacer. A mis tantos años todavía no hago esto. No sé, a mis 35 años todavía no sé hacer arroz. Oh, a mis 40 años todavía no sé hacer fideo.
4: Buena, Gustavito, 33 por acá. He viajado en avión a otras regiones, pero no fuera del país. En febrero tuve la oportunidad de ir a Argentina, pero se cayó el viaje.
1: Oye, dice por acá, yo a mis 29 años todavía no me subo un avión. Todavía no sé lo que es volar. Bueno, ¿qué cosas todavía no has hecho a tu edad?
5: Gustavito, yo a mi edad todavía no me subo a un avión.
1: ¿Ya?
5: Y también no conozco el extranjero.
1: ¡Oh! No. Mira. Oye, mira, este comentario me refleja muchísimo. ¿Eh? Dice por acá, a mi edad, dice por acá María. María José dice, a mi edad todavía no conozco el amor. ¡Oh! Oh, ese soy yo también, ¿ah? ¿Eh? A mi edad todavía no sé lo que es enamorarse. No sé, todavía.
6: Gustavito, Gustavito, yo a mi edad, 62 años, todavía no me subo a un avión. Me da miedo. Y las lanchas también.
1: Mira. Bueno, ¿qué cosa o experiencia todavía no has hecho a tu edad?
7: Yo a mis 32 años todavía no puedo conquistar tu corazón, Gustavo.
8: Ya, Gustavito, yo a los 68 todavía no viajo en avión. ¿Ya? Y conozco la nieve, tampoco.
1: ¿Tampoco?
8: Son dos cosas que en la vida que no, hasta el momento no he hecho.
1: Todavía no he experimentado. Bueno, ¿qué cosa todavía no has hecho a tu edad?
9: Asaltar un banco. Yo a mi edad todavía no asalto un banco.
1: Ah, pero eso es malo, amigo. Eso es malo, amigo.
10: Hola, Gustavito. Yo a mi edad, mira, igual no he andado en avión.
1: ¿Ya? Oye, varios,
10: años atrás, hace 39 años.
1: Hay varios.
10: No menos. Yo me fui en barco a Punta Arenas con mi ex marido. Y mis dos hijos mayores nacieron en Puerto Natales.
11: Gustavito, yo tengo 54 años y todavía no me gano el loto.
1: Ya ves, a nadie le pasa, o sea, súper poca, pero es como una en un millón, que sea.
12: A mi edad no he conocido mujer. Tengo 40 años y sigo siendo virgen.
1: Ya, ¿verdad, amigo? ¿Verdad, amigo? No sé, si fuese la década del 80, te creo, ¿eh? Pero 2026... Bueno, pero puede ser, puede ser. Hay casos todavía.
13: Yo a mis 40 y siempre todavía no le conozco el ojo a la papa.
1: Ya, amigo, pero el comentario... Ya. No, estos comentarios no. Ya. Vamos con más por acá. Hola.
14: Hola, Gustavito, yo a mis casi 59 años, estoy en pleno el domingo, no me he subido nunca a un avión. La nieve sí, porque trabajé en un lugar donde nevaba mucho.
1: Ahí está. Bueno, ¿qué cosa todavía no has hecho a tu edad?
15: Hola, Gustavito, yo a mi edad no he buceado.
1: ¿No hay qué? Ah, no he buceado, ya.
16: Gustavito, yo a mis 51 años todavía no me caso.
1: Todavía no me caso. Ya, está bien.
17: A mi edad, todavía no aprendo a podar el árbol genealógico.
1: Bueno, ¿qué cosa o experiencia todavía no has hecho a tu edad?
18: Hola, Gustavito. Yo a mi edad, pues ya la he hecho toda. Solo me falta escribir un libro. He viajado, conozco la nieve, conozco todo. Pero me falta escribir un libro.
1: Mira. Oye, esta está interesante, dice por acá Nicole. A mis 38 años todavía no tengo la experiencia de cocinar en olla a presión porque me da miedo. ¿Verdad? Bueno, ¿qué cosa todavía no has hecho a tu edad?
19: Gustavito, a mis 40 años todavía no sé lo que es andar en avión.
1: Todavía no sabes lo que es andar en avión. Somos varios, ¿eh? Con el tema del avión. Somos varios.
20: Hola, Gustavito, yo tengo 57 años y todavía no me he subido a un avión.
1: Oye,
20: me gustaría ir a otro país, conocer otro lugar, aparte de mi Chile, que es hermoso.
1: Oye, hay varios que no hemos ido a una... O hay varios, mejor dicho, que no nos hemos subido a un avión. Vamos a tener que juntarnos y ir a un avioncito, ¿eh? ¿No? ¿Hay algún avión cerca por acá para que nos subamos? ¿De dónde hay un avión acá? ¿En Santiago están los aviones nomás? Porque aquí no hay, po. Ah, el aeródromo de Rodilillo. Pero son avionetas.
21: Hola, Gustavito. A mis 37 años todavía no sé entender a mi señora.
1: Oye, parece que vamos a tener que ir varios en un avión, ¿eh?
22: Gustavito, en el motel Ensueño hay un avión.
1: Camino internacional, me dice.

0: Buena, Felipe.
1: Buenas tardes, Gustavo Tui. Con respecto a tu pregunta, pues a mi edad, que tengo 41 años, pues nunca me subí a un avión, ni siquiera para ir para el norte, para el sur, ni para Argentina, ni a Brasil. Eso soy un 7.
0: Buena, Felipe. Ahí estaba nuestro amigo Felipe. Ya. Bien, oye, 12 del día con 53 minutos. Voy a pedir algo acá. Uy, se me olvidó pedir almuerzo, así que voy a pedir acá estofado de cerdo con... podría ser con arroz y ensalada. Ya, ahí está. Se me había olvidado pedir almuerzo. Tal vez hasta las 12:30 no más podía pedir, pero por lo menos me aguantaron acá que lo pidiera ahora. Listo. Bueno, cosas o experiencias que todavía no has hecho a tu edad. Cosas que sean normales, ¿eh? No sé, por ejemplo, pololear.
2: En Concón hay un avión para que se suban varias personas.
0: Ah, varios aviones. Bueno, cosas que a tu edad todavía no has hecho.
3: Hola, Gustavito, yo a mis 52 años ¿ya? todavía no me subo un avión ¿ya? y tampoco conozco la nieve.
0: ¿Viste? Oye, somos varios, yo pensé que eran pocas personas las que...
4: Gustavito, yo a mis 29 años todavía no sé andar en bicicleta y tampoco me gustaría aprender a andar. Porque nunca me gustó, siempre me dio miedo.
0: ¿En serio? ¿Nunca aprendiste a andar en bicicleta?
5: Gustavito, no te preocupes, yo conocí la nieve casi a los 50 años y llevé a mi mamita con 75 años a conocer la nieve también, porque no la conocía.
0: No conocía la nieve.
5: Tampoco me he subido a ningún avión.
0: Mira.
5: Y me gustaría hacerlo a mis 56 años que tengo ya, me gustaría hacerlo.
0: Mira. Gracias por tu comentario. Bueno, ¿qué cosas todavía no has experimentado a tu edad? Cosas que son, digamos, relativamente normales.
6: Hola, Gustavito, ¿cómo estáis? Mira, yo a mis 31 años, una de las cosas que no he hecho o no he aprendido es a manejar.
0: ¿Manejar?
6: A manejar mi vida, a manejar todo. No, pero
0: manejar vehículos, sí, vos. Oye, a mis 44 años, dice por acá, nunca he saltado en paracaídas, dice por acá Mauricio. ¿En serio? Pero buena experiencia esa, ¿no? Yo tampoco nunca lo he hecho, pero... Sí. No, es muy interesante eso.
7: Yo tengo 65 años y la semana pasada recién volé el avión desde Puerto Montt a Santiago.
0: Bueno. Una linda experiencia. ¿Viste? Claro, que volar en avión no es precisamente ir a otro país, pues, sino que, no sé, pues, ir del norte al sur, una cosa así ahí. No, yo ni eso. Necesito ir en un avión.
8: ¿Y esto? Justo te iba a mandar un mensaje de Gustavito diciéndote que no se había escuchado durante la mañana. ¿Ya? Bueno, anda nuestro amigo Felipe, siempre ahí Felipe, atento a la radio. Sí. Oye, se va la señal a cada rato, tengo que mover la antena para todos lados.
0: Ya, vamos a preguntar qué onda. Oye, que siempre tenga que fallar algo.
9: ¡Siempre falla algo!
0: Ya, lo vamos a consultar ahí.
10: Hola, Gustavito, aquí en Quilpueto, ahí llueve. Yo lo que nunca he probado y espero no probarla nunca es la droga. Gracias a Dios no la he probado nunca.
0: Ah, ya. Ya, muy bien por eso, ¿eh? Muy bien por eso. Qué bueno, así tiene que ser, ¿eh? Claro, por suerte todavía eso no es algo normal, ¿eh? Aunque en algunos casos se ha ido normalizando. Pero no debería ser así.
11: Gustavito, a mis 54 años que tengo, tuve la oportunidad de hacerlo, pero no lo hice por miedo y me arrepiento. ¿Ya? Haber hecho rafting cuando fuimos a Pucón.
0: Mira, muy bien. Bueno, ¿qué cosa todavía no has hecho a tu edad? Nadar, por ejemplo, dice Maribel, a mis 58. ¿Hoy nadar? Ya, bueno, todos saben nadar tampoco, ¿no? Entonces, yo tampoco sé nadar. Yo creo que si me voy a la playa y... No, me tendrían que rescatar ahí, no, tampoco. Pero hay mucha gente que no sabe nadar. Sí.
12: Hola, Gustavito, muy buenas tardes. Yo a mis 70 años
0: ¿ya?
12: nunca he podido aprender a andar en bicicleta. Y me encanta. y no hay cash.
0: ¿En serio?
12: No pude y ya no creo que lo pueda hacer.
0: Mira. Bueno, cosas que a tu edad todavía no has hecho. Cosas que son completamente normales.
13: Oye, Gustavito, yo a mis 52 años nunca me subió al avión también. ¿Ya? Lo otro que te quería decir, en el teléfono podríamos tener la parte de la ortografía del celular que diga Taco en Avenida España, para no estar escribiendo palabra por palabra, ¿cierto? Ay, ay,
0: ay. Oye, no, si estoy, imagínate, se me echó a perder el Waze acá donde veo el mapa del tránsito, se me echó a perder también y no lo puedo ver el tránsito.
14: Ya, Gustavito, tengo 41 años y de los 18 años que he viajado en avión, 7x7, 14x14, el sistema minero. Ya estoy chato de andar en avión.
0: Está chato de andar en avión, ¿viste? Mira, a mis 32 años todavía no sé andar en bicicleta, ya me da vergüenza, dice por acá Maggie. A mis 32 años todavía no sé andar en bici. Pero nunca es tarde,
15: ¿eh? Hola, Gustavito. Yo a mis 61 años no conozco la nieve. No sé andar en bicicleta y no sé nadar. Y creo que ya no voy a aprender.
16: 65 años, nunca he estado en un sauna.
0: ¡Oh, mira! También.
17: Hola, Gustavito. A mis 38, a mí me gustaría, como mi sueño, tirarme en Benji o tirarme en paracaídas.
18: Oye, Gustavito, yo llevo casi 4 años en la hidrogimnasia y todavía no sé nadar. Ya estoy un poquito complejada.
0: Oye, dice por acá, a mi edad nunca he tenido una pareja formal. Ah, mira. ¿A mis cuánto? 39 años, dice. Pero eso somos varios, pues. Somos varios los que no hemos tenido así una pareja así durante mucho tiempo. No, por aquí, cosita por aquí, por allá. Cosita por ahí nomás.
19: Bueno, Gustavito, yo tengo 32 años y me gustaría manejar. Nunca he manejado. Ah, pero me da miedo. Mira. No puedo.
0: A su edad nunca ha manejado todavía un vehículo. Ay.
20: Hola, yo a mis 35 nunca he ido caminando a los que ya no creo que vaya.
0: Bueno, nunca es tarde, ¿eh? Nunca es tarde, pero... Pero claro, a nuestra edad todavía hay cosas que, claro, que son normales, que uno queda así como, oye, todavía no, pero bueno, nunca es tarde para hacerlo, ¿eh? Ya, hoy son la una ya, chao. Son la una, ya me tengo que ir, No te vayas. Dice Carlos Vives por acá. Me voy. Hasta mañana. Les confieso que todavía se me hace extraño decir hasta mañana al aire, porque vamos a seguir trabajando acá, pero... Ya, oye, que les vaya bien. ¿Algunas palabras al cierre, algo?
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22: Chao, Carlos.
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0: Palabra al cierre mientras llega DJ Frank, que está buscando estacionamiento. Escribió mi colega, a ver, ya viene en camino Francisco Mori, así que la palabra al cierre, a ver.
23: Desde pedir almuerzo, cocina, si salís temprano.
21: Que se buscan donde quiera.
0: ¿Qué pasó?
23: Desde pedir almuerzo, cocina, si salís temprano.
0: ¿Era para mí ese mensaje? Se equivocó de WhatsApp, oiga.
24: Chau, Gustavito. Chau. Se me ocurrió,
0: si Ah, era para mí el mensaje, pero ¿cómo voy a cocinar si estoy aquí en la radio, oiga? ¿Cómo voy a cocinar aquí en la radio? No tenemos cocina.
23: Ámense, quiéranse, amen a sus hijos, respétenlo, apóyenlo, quiéranlo y disfruten el día, el día a día, ni el pasado ni el presente importa.
0: Oh, como la doctora Polo, respete para que lo respeten. Y que Dios nos ampare, será hasta el próximo programa.
23: Pero cuando llegues a tu casa podés cocinar.
0: Ah, pero llego a las 6 de la tarde, ¿cómo voy a almorzar a las 6 de la tarde? A las 6:30 llego a la casa. Ahí viene Didi Fran, así que última palabra al cierre.
25: Gustavo, tuve una consulta antes que te vayas. ¿Dónde están los buses de alejamiento para cuando cante el Sergio Lagos?
0: No sé, amigo. ¿Qué te hizo Sergio Lago, amigo? Ya, chao.

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3: ¿Ya estamos? ¿Ya hirvió? ¿Cómo están? Buenas tardes. Cielo totalmente cubiertos, esperando que caigan las primeras gotas. No, son débiles. Si es que cae algo, es algo leve nomás, un escupitazo nomás. ¿Cómo están? Buenas tardes a todos, mi querida people, a todos los que ya están en sintonía, a todos los que comienzan su jornada a esta hora de la tardecita, a todos los que recién están sintonizando la radio, los que estuvieron con Gustavito Fuentealba, los que están a esta hora en la hora del almuerzo, los que van a la colacha, los que van a colación, los que están a través de la señal online, los que están a través de la señal FM, los que están a través de la señal de la página web, sí, pues, los que están repartidos por el mundo, los que están aquí, los que están por allá. Muy buenas tardes, bienvenidos, bienvenidas a tu radio.7, sí. Francito dice por acá, con lloviendo así ya más de una hora. ¡Opa! ¿Vio que le asunta el clima en la mañana? Tiene que caer agüita.
4: Francito, internacional ya está lloviendo,
3: caro. ¿Está cayendo ya? Bueno, compita, camino internacional, lluvia. Yo lo dije, lo mencioné, lo dije en la mañana temprano. Hoy día vamos a tener agüita, buena. TVN, debería llevarme a mí. ¿Ah? Mega, el tiempo, yo. Buena, compita.
5: Acá en Quilpué hace rato que está lloviendo.
6: En Nueva Aurora caen un par de gotitas. Muy buenas tardes, querido.
3: Buenas tardes, querido. Buenas tardes de saber que obviamente le achunté. Qué satisfactorio, más satisfactorio que... Más satisfactorio que qué. Déjemelo saber aquí en la radio.7. Más satisfactorio que limpiarte el oído con COVIDito. Oh, qué buena esa cuestión, ¿no? Más satisfactorio que sacar puntos negros, dicen por acá. Mira, qué buena, buena, buena.
5: Son gotitas de lluvia.
3: Se lleva todo el día así. Buena, compita.
5: Gotita sale el sol, acá en Vila.
3: Ha estado así, compita. Buena, buena, buena. Dicen más satisfactorio de ver cómo funciona el karma. Oh, buena.
7: Más satisfactorio que limpiarte el ombligo.
3: Más satisfactorio que... Déjemelo saber aquí en la radio.7.

0: satisfactorio que una casualita en día de lluvia.
1: Más satisfactorio que estar metido en un taco en la avenida España.
2: Más satisfactorio que ver perder a los chuchos.
3: ¡Ah, gambita, gambita!
4: Más satisfactorio que poder pararse después de que la vida te dio tremendo golpe.
5: Más satisfactorio que ver sufrir a los zurdos.
3: ¡No me diga! ¡No me diga, por favor! Más satisfactorio que rascar la marca del calcetín. ¿No?
6: Más satisfactorio que estar enamorada de Mario y de ti, Fran.
3: ¿De mí, dijo? ¿Enamorado de quién? ¿De mí? ¿En serio, amiga? ¿Estás segura? Eso dijo, ¿no?
6: Enamorada de Mario y de ti, Fran.
3: ¡No, mi amor! ¡No lo haga, no lo haga!
7: Más satisfactorio que sacaste los zapatos después de la pega.
3: ¡Buena!
1: ¡Vamos para la casa a esta hora!
3: Oye, por acá una lady me dice: chiquillo, más satisfactorio que llegar a la casa y sacarse el sostén. Mira, mira.
8: 96, 9, 32, 47, 73, 19.
3: Más satisfactorio que rascarse la espalda. Ah, sí, con la pared.
9: Más satisfactorio que encontrar confort en baño público.
7: Mira. Más satisfactorio que limpiarse con toallita húmeda.
1: Más satisfactorio que sacarse un loro de la nariz.
10: Más satisfactorio que vengarse del ex.
11: Más satisfactorio que llegar a la casa y sacarse todo.
3: Más satisfactorio aquí en la radio punto 7. 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
3: Llega el momento de te suelto el pelo aquí en la punto 7. Me saco la camisa. Suelto el pelo. Me quito la camisa. Tu pantalón. Y después. Ahí no entendí lo que quiso decir el amigo. ¿Qué quiso decir con eso que te como completa el amigo es caníbal? No cacho yo. O habrá dicho como completo. Te suelto el pelo, te quito la camisa, y después. No entiendo. Sí, está quería invitarla a comer completo, yo creo, ¿no? Sí. 7:19, o sea, 1:19 minutos. Tu pantalón.
13: Te como completa.
3: ¿Qué quiere decir eso, amiga?

0: camino internacional igual. Coménteme, ¿dónde está escuchando? ¿Cuál es su nombre? Porque a esta hora de la tardecita quiero saber de ti, quiero saber que usted reporte sintonía. ¿Dónde estás escuchando la punto 7? Buena, buena, con un plato de comida, con el postre, esperando el almuerzo, calentando el almuerzo. Buenas, buenas.
1: Hola, Francito, buenas
0: Hola,
1: tardes.
0: Hola, buenas tardes.
1: Soy Verónica de acá de Cerro Mariposa.
0: Hola, Verónica. Hola, Verónica.
1: Dicen que a la tarde va a llover.
0: Verónica, Verónica, Verónica.
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1: Bienvenido, mi querido Francito. Muy buenas
0: Hola.
1: Tardes.
0: Hola.
1: Hoy lo recibo Hola. En Belloto Sur.
0: Hola.
1: Estoy cuidando al Matías, que está enfermito.
0: Oh, cosita.
1: Y con mucha alegría lo recibo acá también. Adelante.
0: Muchas gracias. Muchas gracias por recibirme donde estés, mi niña hermosa. Hola, buenas tardes, Francito. Me llamo Achie. ¿Lo dije bien? Axie, Achie. No sé cómo decirlo. Axie. Siempre me confundo con ese nombre.
3: Creo que es Axi.
0: Axi. Ah, Axi.
3: Axi.
0: O de Axiel.
3: No, creo que es Axi.
0: Axi. Muy bien.
3: Sí. A pesar de que tenga la E al final.
0: Le mandamos un saludo.
3: Porque creo que una vez también me pasó lo mismo.
0: Ya, a ver si nos puede corregir la amiga o si nos puede mandar un audio con el nombre. Sí o no, Axi. Bueno, vamos a ver.
3: Es como lo que me pasa con los que se llaman Michel.
0: Sí, po.
3: Y otro que es Michael.
0: Sí, po. O Michael también. Sí, po, es verdad.
3: Y creo que cuando es Michel se dice Michel nomás.
0: Michel nomás.
3: Y cuando dice Michael, ese es Michael.
0: Michael. Ah,
3: creo.
0: Buena.
3: Creo. Ahora, capaz que sea al revés.
0: Pero ya, voy a preguntar.
3: Voy a buena, chao. Buena.
1: Francito, me reporto de Villa Alemana y en Villa Alemana sí está lloviendo. No mira. Fuerte, pero están cayendo sus buenos
4: Poterones. ¡Buena, don
0: Cabeza! ¡Buena!
5: Hola, buenas tardes.
0: Hola, buenas
5: saludamos
0: tardes.
5: Saludamos desde acá, desde Peña Blanca.
0: ¡Peña Blanca!
5: Acá, desde las 11 de la mañana aquí estamos con lluvia, pero así...
0: Intermitente.
5: Un ratito.
0: Un intermitente no. Buenas.
5: Francito, buenas tardes. Aquí estamos trabajando a todo ritmo.
0: ¡Epa!
6: Buenas tardes. Del Cerro Lindito te escuchamos.
0: ¿Cómo estás, corazón? Buenas tardes. Esperando que estés bien, esperando que estés ok, esperando que esté todo ritmo a esta hora de la tarde, ok.
7: Hola, Francito. ¿Cómo estás?
0: Hola, ¿qué tal?
7: Aquí en Quilpué está llueve.
0: Llueve, Quilpué. Buenas.
8: La huega, amigo personal.
0: Buena, amigo. No sé, tan personal, amigo, no sé, pero amigo, ya, amigo. No diga que soy su amigo.
1: Te mando un besito, un abrazo. Yo aquí en Miraflores preparando unos filmitos con salsa y una cremita de porotos.
9: Hola, bombón.
0: Hola, bombona.
9: De Quilpué, llueve.
0: Mira, llueve, bombona.
10: Hola, Fran.
0: Hola.
10: Buenas tardes.
0: Buenas
10: aquí reportándome desde Curauma.
0: Curauma
10: todavía no llega el agua.
0: Todavía no llega el agua.
10: Esperando a que se aproxime.
0: Bien.
10: Saludos y besitos.
0: Saluditos. Oiga, me gustó esa carcasa de conejita. Mira. Buena. Saludito, ¿todavía la tiene o no? Buenas. Aloca.
11: Hola, Francito de mi corazón.
0: Hola.
11: ¿Cómo estás? Qué gusto escucharlo.
0: Gracias por escuchar.
11: Despierto con ustedes
0: Gracias.
11: Todos los días.
0: Thank you.
11: Me alegra mi día a día.
0: Oh.
11: Y les mando muchos saludos. Que tengan linda jornada. Nos vemos.
0: Besitos.
12: Hola, buenas tardes.
0: Buenas tardes, Francito. Un saludo para ti, muchas gracias.
13: Bueno, Francito, buenas tardes. La guitarra de Lolo aquí en Quilpué.
0: En la guitarra de Lolo.
13: Y se raja lloviendo.
0: No me diga, en Quilpué está lloviendo. Ya está cayendo la agüita, viene desde el interior hacia la costa. La lluvia cae. Gran saludo para los amigos del interior que están recibiendo lluvia a esta hora de la tardecita. Un saludo para ustedes aquí en la Punto 7. Buena,
14: mijito rico.
0: Oh.
14: El DJ con más convocatoria en la historia de
0: Villa
14: Blanca.
0: Mira.
14: Un abrazo, compadre. Empezó la lluvia.
0: Buena, compadre. Saludos.
15: Hola, Francito, aquí en Placillas de Peñuela. Ya están cayendo gotitas.
0: Mira, Placillas también con gotitas.
16: Buenas tardes, Francito. Ahora a punto de servirme un rico ajiaco para el frío.
0: Mira, qué rico un ajiaquito, un ajiaco. Qué bueno.
17: Hola, amigo Fran.
0: Hola.
17: Super DJ.
0: ¿Cómo está, compita?
17: ¿Qué tal? El super number one.
0: Gracias por eso,
17: comunico.
0: Compito, gracias por eso.
17: Semáforo apagado en Colón con Canciani.
0: Buena. Oye, ese semáforo podrían sacarlo y ponerlo en otro lado que sirva. Debía de colocarlo en otro lado, que haga, se haga el uso. Buena.
18: Hola, Maxito, aquí de Villa Rucán, de Mirador, de Arañaca Alto. Te mando un gran saludo, que tenga una buena jornada. Saluda a mis dos hijas, las quiero mucho.

0: Antonella y Anaís.
1: ¡Epa! No, mi marido Mario. Antonella y Anaís. Y también para Mario. Un saludo para todos los que están ahí en sintonía a esta hora de la jornada. Un gran abrazo. Buenas tardes. Me encanta. Hello, hello. Oh, llega ella, la rabiosa, que es la punto 7.
2: Hola, Francito. Hola, Francito. ¿Cómo estás, compita?
1: Bien, compadre. El
2: guachito de aquí. Dígamelo. Preparándonos para ir a pescar a la una verde.
1: ¿Verdad? ¿A pescar?
2: Con lluvia. A ver si sale a un pescadito algo.
1: Ya, compita. Oncecita. Buena, ratata. No vaya a pescar un resfrío, no, mampa, amigo. Un abrazo grande. Buenas tardes. 1:31. A la vuelta, avisos económicos.

0: Ahí está la tardecita. 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Y por acá tengo un saludito de cumpleaños para Eugenia. Saludo para usted, querida Eugenia. De tu nieta, te mando un abrazo grande. Te quiere mucho, te ama. Un abracito grande para ti, querida Eugenia, que está escuchando la Punto 7. ¿Está escuchando, no? Sí, pues. Saludo para ti, Eugenia. Y nos vamos con los avisos económicos. 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O sea, a lo mejor una pyme, un emprendimiento, vendes, compras, buscas, regalas. Aquí le ponemos, bueno, ponme niño. 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Vamos con los avisos económicos. Vamos.
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0: Avisos económicos a esta hora de la tardecita. Usted puede enviarme ahora mismo sin ningún tipo de costo. Es totalmente gratis porque quiero dar a conocer tu pyme, tu emprendimiento. Compras, vendes, regalas. Aprovecha ahora porque después me dicen, Francito, ¿no? ¿Qué pasó? 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
0: Totalmente gratis los avisos económicos. 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Muy bien. 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Maravilloso esta hora de la tardecita que a la Radio Punto 7, pero por supuesto, estamos con todos los avisos. ¿Qué tal, Francito? 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Francito, tengo tres mallas cama. 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Pues son cuadrados, ¿no? Ah, 15 por 15. A ver, vamos a ver bien esto, ¿no? Ah, ya, ahí está bien, lo dijo bien. Yo lo escribí. Ah, lo escribió mal, amiga. 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Avisos económicos.
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0: 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Avisos económicos.
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0: Francito, vendo zapatillas en buen estado, 37-38, en 20 mil pesos cada par. 20 mil, ¿no? O 2 mil pesos. Por favor, si me lo puede corregir, porque aquí veo 2 mil pesos. Ahora le falta un cero para los 20 mil. No me quiero mandar un condoro. Dígamelo bien, corazón, por favor. ¿2 o 20? Póngame así nomás. ¿Un 2 o 20? A ver, aquí está. A ver, vamos a ver.
2: 1000 pesos están en buen estado de segunda. ¿De qué? 1000 pesos están.
0: ¿En 1000 pesos? ¿En serio? Mándeme fotografía para que la gente le interese. Vamos. Ah, 2000 pesos. Ahí se escuchó 1000 pesos.
2: 2000 pesos
0: están. Ah, ya, 1000. Ya, 2000 pesos. Cada par, zapatilla en buen estado, 37-38. 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Buenísimo, buenísimo. ¿Hacen chaquetas? Porque yo estoy buscando para mi equipo de trabajo chaquetas con que diga DJ France. ¿Sí o no? Sí, pues. Buenísimo. Bien, pues. Maravilloso. Maravilloso, corazón, maravilloso. Avisos económicos ahora mismo. Mande nomás su aviso económico porque aquí lo pasamos totalmente gratis, ya que nuestro secretario todavía no me trae ninguna hoja con avisos económicos. Ay, todavía no me manda nada, ¿no? No, pero cuando era para alguien en especial me lo traía todos los días. Todos los días tenía una hoja y estaba con letras negras y entre paréntesis estaba ese aviso económico donde... No hay problema. Ah, sí, también se pueden hacer. Buena. Ya, pues, a ver, vamos a conversar con usted para ver si me puedo hacer unas chaquetitas para mi equipo de trabajo, ¿ok? Que necesito. Buena, buena. Pero, ¿hacen así como chaqueta universitaria? ¿Esta chaqueta universitaria? ¿Con el logo? Sería genial, una cosa así. Sería fenomenal. Bien, pues, buenísimo. Aquí en la punto 7, a la vuelta, tengo más avisos económicos. Ya regresamos.

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1: Pero por supuesto, avisos económicos, limpieza y lavados de oídos. Una persona, 20 mil pesos. Dos personas, 30 mil pesos. Fonoaudióloga Jocelyn Vallejos Ormazábal. 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Me gustaría a mí hacerme esto. En la mañana estaba hablando yo que tengo ahí un poquito. Yo creo que tengo baja, un poquito baja audición por el uso de audífono y todo. Así que podríamos hablar, ¿eh?, para poder hacerme una revisión y si es que a lo mejor tengo tapado, ¿no? El uso de audífonos puede que también me esté jugando una mala jugada. Avisos económicos a esta hora de la tarde. 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Por acá dice emprendimiento, atención. Un emprendimiento que se dedica a reparar bicicletas. Está interesante esto, ¿no? 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Francito, hola. ¿Su hermana es veterinaria? ¡Mira qué bien! Mándeme información. ¿Cómo la podemos contactar? Por si alguien necesita una veterinaria, a lo mejor. Mándeme nomás ahora mismo. Buenas tardes, DJ Fran. Buenas tardes. Más 569-3247-6319. Más 569-3247-6319.
2: ¿Para qué quiere ver la veterinaria? Va a mandar a Gustavito.
1: Mira, puede ser. Mira, puede ser. No, pues yo también tengo mi cachorrita. Yo tengo un golden. Me cuesta siempre sacarlo de la casa. Reparación de bicicleta, compadre. La tiene que buscar así en Instagram. Aquí se lo voy a mandar. Así lo tiene que buscar. Se lo mando. Tiene que buscarlo. Es Reparaciones Bici Gómez con Z. Así lo van a encontrar de inmediato.

0: Regresamos. Oiga, por acá me están diciendo, voy a parar un poquito. Lo que pasa es que me están diciendo que se regalan dos perritos Pug. ¿En serio? Se regalan perros Pug. ¿Estos perritos con la nariz chatita? ¿Estás seguro que dé el número, amigo? Más 569-6147-7284. Se regalan dos perritos Pug. P-U-G. Perritos Pug. Más 56. Si alguien necesita el número, me lo pide. Más 569-6147-7284. Tengo la fotografía y el número. No sé si será este realmente el perrito, pero ahí estamos. Sí, amigo. Le voy a mandar ahí. El amigo me está pidiendo sobre la limpieza de oídos con pita. ¿A dónde me quedó la amiga de la limpieza de oídos? ¿Dónde quedó? Acá, ¿dónde está? ¿Dónde estás? No te me pierdas ahora, te necesito. Acá está. Se lo vamos a mandar al amigo. Ahí está, compita. Ahí está todos los datos. Buena, buena. Buena. Oiga, atención a... Me encontré un carnet de identidad al nombre de Daniel Autor Allende Elgueta. Daniel Autor Allende Elgueta. Si alguien lo conoce, escríbame aquí al WhatsApp para yo darle el número de contacto de la persona, ¿ok? ¡Buenísimo! ¡Ahora sí que sí! ¡Ahora nos vamos! ¡Ahora nos vamos! ¡Sí, pues! En la punto 7.
1: Necesito decir que...

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0: momento para estar despabilado, el momento para que ya comencemos a despabilar esta hora de la tardecita después de la hora de almuerzo. Cuando uno almuerza queda como medio así como... ¡Ah! ¡Se llevó mi corazón!
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0: Ok. Se llevó mi corazón. Llega el momento para escuchar el extracto de canción. Hoy, nivel 1000 de dificultad. Atención, póngale oído, porque a esta hora llega el minuto, el momento de escuchar el extracto de canción y decirme el nombre del artista o el nombre de la canción. Hoy día tenemos dificultad. Hoy es... Ah, no, compita con pata. Vamos a escuchar o vamos a ver qué es lo que dicen nuestros auditores. No, no es Marc Anthony, no, Dios, yo sabía que iba a estar difícil. No es, puede ser, No, no es Wilfrido, de nuevo me dicen por acá. No es Dragon Ball Z, no es Milo Ruiz. Ah, está difícil, va bueno. No es Willy Colón, no. Muy bien, Edith, muy bien, Jesse. Muy bien, Jesse, muy bien, Edith. No son los adolescentes, no son los adolescentes. No, amigo, no es dama gratis, amigo, por favor, no empecemos. No. No, no es Frankie Ruiz. No, no son los picantes, amigo. Muy bien, ¿cuál es tu nombre? Juan, excelente Juan, maravilloso Juan. ¿Usted es chileno, Juan? No, no es Jerry Rivera. Vamos a ver, no, no es Débórame otra vez. Está difícil, yo lo dije que hoy día va a estar difícil. Vamos, de nuevo. No es Víctor Manuel. Muy bien, Clau. No son los Perla. Búsquenos amigos. Ahora sí que puede buscar los amigos extranjeros que le puede ayudar. Dígale, muchacho, mira. Muy bien, Pedro. Muy bien, Danilo. No es Wilfrido. Muy bien, Maca. Maravilloso. Ah, ya sabía. Vio, el amigo es chilesano. Bien. Sí, Chile Solano. Ahí está, mi amigo. Por eso la adivinó al tiro, pues. Un abrazo para ti, compadre. No, amigo, no son los pibes chorros. No es Marc Anthony. A ver. Muy bien, querida Airlin. No, no son fideos con salsa, amigo. ¡Excelente! A ver, vamos a ver. De nuevo, vamos. Una más. No es Gilberto Santa Rosa. Muy bien, Carola. No es Déjame un beso que me dure hasta el lunes. No es Maelo Ruiz. Señoras y señores, le voy a dar una pista. Una pista. Capital. Nada más. Capital. No es la Wanwali. No es Antonio Río. A ver qué dice por acá. Muy bien, Mariela Alejandra Vargas, por favor, mira cómo tú sabes. ¿Cómo lo haces? Más 569. 3247. Muy bien, Vanessa. 6319. La última oportunidad. Tarararararara. Ya la dije. No, amigo, no, no es Tito Fernández. Mire, tarararararara. No, ya la dije ya. Muy bien, Froilán, ya está pillando. Muy bien, Pía. ¿De dónde eres, Pía? Pía, pía. Pía, pía. No, amigo, no es Kung Fu Panda. No es Tito el Bambino. Chile, Valparaíso. Muy bien, corazón. ¿De mí? Gracias, yo sabía. No. ¿Desde cuándo? Ya, yo pensé, me estaba pasando el rollo de mí. Sorry, sorry. A ver, señoras y señores, señoras y señores, a esta hora de la tarde, si usted me dijo, Eddie Santiago, qué locura fue enamorarme yo de ti. Enamorarme de ti, aquí en la punto 7, pero mira. Muy bien para los que achuntaron, muy mal, desprevenido, de no están despabilados los que no achuntaron.

0: soy aquí, borracho y loco. Oiga, tengo una pregunta a esta hora de la tarde, pero quiero que sea sincero. Una pura pregunta y rápida. Me gustaría saber usted cómo se portaba en el colegio. ¿Cómo estaba el libro de anotaciones? ¿Cuántas veces lo llamaron ahí, le llamaron al apoderado? Vamos a preguntar a esta hora de la jornada. ¿Cómo usted se portaba en el colegio? Como la wifa, dice la amiga, mira. No, si yo conociéndote, yo creo que sí te portaba ahí mal. No, pobres cabros, todos peleando por ti, ¿eh? Buena, buena, buena.
1: Súper bien, porque era súper tímida.
0: ¿Cómo se portaba en el colegio? Buenas.
2: Francito, en la básica, como el ajo. Mi libro de anotación, o sea, el libro de anotaciones lleno, lleno, lleno.
0: ¡No me diga!
2: Ninguna anotación.
0: Mira, buena, buena, por acá me dicen, yo me portaba como el Marco el sábado. ¡Oh! Daba cualquier jugo. Buena, buena.
3: Yo, Francito, me portaba, pasaba todo el día en el patio. Muy mal,
0: mira, mira. Francito, yo me portaba como la wifa, dice

0: Acá la amiga Pía, mira, mira Pía. Y tan tranquila que se ve Pía. Buena, buena, buena, buena.
1: Yo me portaba súper bien porque pasaba puro cazando mosca.
0: Mira, mira.
2: Si supiera el Francito como portar la media,
3: Francito, yo me portaba como la wey.
0: No me digas.
3: De verdad.
0: De verdad, y mal.
3: Mi mamá iba al colegio y eran más feriados que días trabajados. Puro rojo.
0: Mira.
3: Y las anotaciones tenía 3 hojas y quedaba incondicional para el otro año.
4: Hola, Francito, yo me portaba súper bien.
0: Súper bien, qué bueno, qué bueno.
1: Francito, yo rebelde total, no, en la básica y en la media.
0: ¡No!
1: Totalmente rebelde.
0: Soy rebelde porque el mundo me hizo así.
5: Hola, Francito. Oye, yo no estaba básico que condicional, no. Era tranquila, pero mis compañeros molestaban mucho, así que le di la dura nomás. No quedó de otra.
0: Ya, me la dio, mira, buena, buena, buena.
6: Para que mi mamá no fuera más al colegio, el subdirector del colegio era mi apoderado.
7: Así te llamaba de portada, pero como el forro tenía como 3 hojas de anotaciones.
0: No.
7: Me habían mandado suspendido como 5 veces.
0: No me diga,
7: en un mes.
0: No me diga.
7: Y la última, cuando me fui casi a dormir a inspectoría, tenía que quedarme a vivir ahí. Metía un cabecito en un basurero, me estaba echando tanto que me quiero, es que... Lo metí en un basurero y me senté arriba el basurero.
8: Buena, Fran, yo me portaba más o menos mal.
3: Hola, Francito. Yo cuando iba en la básica, íbamos a tocar los timbres a una población y me expulsaron 3 días.
0: ¿Cómo se portaba usted en el colegio? Más 569-3247-6319. Y también lo invito a seguirme en DJ France Chile. Sígueme y te sigo. DJ France Chile. La letra D, la J, France Chile.
9: De quinto básico a segundo medio me porté como el ajo, mal, mal, mal. De hecho, mi mamá pasaba yendo a inspectoría. La pasaban citando.
10: Fran, acá Cristian de Rodelillo. Hoy yo estuve condicional de kinder a cuarto medio. Condicional estricto. Así era mi comportamiento.
0: Mira, bien, pues buenísima, buenas, buenas.
11: Oye, Francito, a mí me mandaban a llamar en semana por medio el apoderado. Primero fue mi mamá y después mi mamá se empezó a aburrir. Le dijo a mi papá, ya anda tú.
12: Lo único que te puedo decir es que en la enseñanza media me fueron a buscar con un sable.
0: ¡No me diga, mijito! ¿Cómo se portaba usted en el colegio? Ya volvemos aquí en la punto 7. ¿Cuántas veces lo llamaron? ¿Cuántas suspendidos fueron?

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0: Juancito me portaba tan mal, pero tan mal, que una vez, el primer día de clase, yo estaba hablando mal del director, a pura chucheta, y él estaba detrás mío escuchando todo. ¡No! ¿Cómo es posible este suceso?
1: Chito, yo... Yo era bueno.
0: Era bueno.
1: Bueno.
0: Buena.
1: Era buen alumno. Era bueno, padre. Era bueno, bueno. ¡Bueno, para huevo!
2: Mira, le muestro un botón. En octavo básico estaba repitiendo porque estuve siempre en el mismo colegio. Estaba repitiendo por anotaciones negativas.
0: ¡No!
2: Y me arreglaron el libro para pasar de curso. Para puro echarme del colegio.
0: Para puro echarlo del colegio,
3: mira. Hola, Francito. Mira, yo tenía excelentes notas, hasta grande, todas arriba de 6, 6, 5, súper bien.
0: Ya.
3: Pero lo que tenía, que era muy peleadora, siempre andaba peleando con las niñas más grandes.
0: No.
3: Y siempre llamaban a mi mamá al director, por eso.
0: ¡Agarraba a pelear! ¡Buena!
4: Francito, yo me portaba súper bien. Los profesores me tenían mal y me mandaban a la oficina donde la directora. Yo no sé por qué me mandaban a inspectoría, si yo me portaba tan bien.
0: ¿Cómo se portaba usted en el colegio? ¡Buenas!
5: Más que desordenado, amigo, le pegaba todo. O sea, yo era por bolita, alguien me decía algo y le pegaba. No aguantaba que nada.

0: nadie me dijera nada. ¿Y qué pasó? Que me acuerdo que en un colegio llegué hasta mitad del semestre, me expulsaron, pero ellos mismos me encontraron colegio.
1: ¡Ay, ni piolita! ¡Tranquilo!
2: Francito, yo me portaba tan mal y era tan malo que ahora soy ejecutivo del Banco Estado de acá de la cárcel de Valparaíso.
3: Ah, no, yo, Fran, no me portaba mal, pero sí era muy mecha corta. Tanto así que una vez me echaron de un colegio.
1: ¡No!
3: ¿Por qué? Porque un compañero me quitó un cuaderno y yo le decía, profe, el compañero me está quitando las cosas, la cuestión. Y mi profe no hizo ni una hueá, lo salí persiguiendo y el profe me agarró del pelo. ¡No! Yo le echaste un combo al profe y ahí me echaron
1: un
3: colegio.
1: ¡Un pedazo combo al profe! ¡No me diga, oiga!
4: Más 569-3247-6319. ¿Usted cómo se portaba en el colegio? ¿Cuántas anotaciones tuvo? ¿Cuántas veces le pegaron la PLR en el colegio? ¿Cómo se portaba usted? ¿Ah? Déjemelo saber aquí en la punto 7. Sí, para esta hora de la tardecita. Buenas.
5: Hola, Francito. Yo soy Bárbara, de aquí de los Alpes de Forestal.
4: ¿Dónde? Cuénteme.
5: Estudié en La Unitas, en Viña del Mar. Y había una profesora que nos con la goma nos tiraba la oreja y nos pegaba, y yo le sacaba piojo a una amiga, lo juntaba en un papel en la mano y se los tiraba a la profesora en la cabeza. Cuando estaba sentada y le iba a preguntar algo, le tiraba los piojos a la vieja.
4: ¡Buenísimo! ¡Buenas, buenas!
6: Oye, los que se portaban mal, ahora, ¿cómo se portan su hijo? ¿Tienen paciencia o no tienen paciencia?
4: A ver, en todo caso, ¿cómo se portan sus hijos hoy en día? Pero hablando con la mano en el corazón, ¿cómo se portan los hijos hoy en día? ¿Bien o mal? ¿Más o menos? ¿Más o menos bien, más o menos mal? Cuénteme, mamá.
7: Oye, y Fran, resulta que a mí una vez me mandaron suspendido como 3 semanas porque mira, le iba a pegar a la profe con una escoba y se corrió y le pegué a la mesa. Y no se parte la escoba. Todavía me la están cobrando.
4: ¿Cómo se porta su hijo, querida Roxanita, ya que usted se portaba mal? ¿Cómo se portan los pergeños, los niños, lindos, brillosos, aquí? ¿Cómo se le portan los pequeños? ¿Cómo se portan los niños hoy en día? Si usted se portaba mal, ¿cómo se porta el mequetrefe?
8: Francito, yo no tuve ni un problema como hijo en el colegio. Mi hijo se portaba un 7 hasta el día de hoy.
4: Mira, qué buena.
9: Hola, Francito. Yo tengo 3 hombres, Vicente, Matías y Sebastián. Se portan pésimo. Les va bien en el colegio, pero en la casa se portan pésimos.
1: ¡En la casa no!
10: Tito, yo viví muy en la calle Alemana. Yo me portaba mal en el colegio. Y mi hijo también. O sea, no se porta mal, está bien y todo, pero le tengo cualquier paciencia. A él sí le tengo paciencia si yo también me porté mal.
11: Fran, ¿sabí? Yo no me portaba mal, pero era muy revoltoso. Ese es el problema. En primero básico me echaron del colegio.
4: ¡No!
11: Y ahí anduve dando bote en altos colegios en la básica. Y en la media igual. La media igual estuve como en 6 liceos.
4: ¡Mira!
8: Con mis 2 hijas no tengo ni un problema en la actualidad.
4: ¿Ya pero en el colegio?
8: Fueron buenas alumnas.
4: Ah, bien.
8: Y buenas hijas. Así que no, ellos sí fueron bien enseñadas.
4: Bien.
8: Fue como el ajo en el colegio.
12: Fran, me echaron en primero básico, me echaron en tercero básico y me echaron en quinto básico. Estuve en 4 colegios.
4: ¡Ay, la piolita! ¡Era y piolita!
13: Ah, no, yo de mis hijas nada que hablar. Yo me habré portado muy mal, pero mis hijas se portan muy bien.
4: Muy bien, ah, muy bien. Siempre que siempre tu mamá te decía, voy a pagar todo lo que me había hecho con tu hijo, mía, cale. Voy a pagar todo lo que había hecho, mía, cale, con tu hijo.
2: Francito, yo me portaba tan mal que hasta la sala cuna está condicionada.
4: Francito, mis hijos se portaban como el forro, pero tenían buenas notas. Bueno, por lo menos, hacían el balance los cabros, por lo menos.
14: La muñeca se porta como la raíz.
4: Por lo menos ahí hacen el, sí, pues hacen el balance. Más 569-3247-6319. A esta hora de la tardecita, pues.
15: Para mí que Flan era pololo, porque el hijo, mira, le sale igualito. ¡Pololo!
9: No, y lo peor de todo es que una vez después conocí al hijo de él, pues, al hijo del director, y era igual que él, y me preguntó, oye, ¿dónde estoy? Ahí estuve, ¿no? En tal liceo. Y me dijo, y el director de ahí empecé a hablar mal del viejo, que era de brava, una caleta de cuestiones. Y el hijo, después me dijo, es mi hijo, o sea, es mi papá.
1: ¿Cómo puede ser? Al regreso me despido, chiquillos. Sácala.

Ok. Ya nos vamos. Querido Francisco Quesada, no salió su dato porque me lo mandó después que yo dije que me tenía que ir a la pausa. Pero se lo doy al tiro para que no se me enoje, querido Francisco. 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Que tengan una linda tarde. Espero que le haya pasado bien. Si le gustó el programa, deje dedito para arriba. Por mi parte, me despido. Hasta mañana. Hasta las 6 de la mañana. Chao, que estén bien. Hasta mañana. Si le gustó, dedito para arriba, muchachos. Un abrazo grande. Llega Maxito. Chao. Hasta mañana.

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0: 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Continuamos derramando alegría por montones aquí en la Radio.7.

0: Superman. Buena, Superman. Buena, Superman. Llegó el Superman.
1: Superman.
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0: Muy, pero muy, muy, muy, muy, muy, muy, muy, muy, muy, muy buenas tardes. Comenzamos, mis amigos, mis amigas, este día jueves por la tarde, jueves vespertino. Con buena música, con buen ánimo, con toda la energía, con todo el fuá que nos caracteriza siempre. Porque hoy tenemos un tremendo, tremendo programa. Estas 4 horitas juntitos hasta las 7 de la tarde. Usted me acompaña, yo lo acompaño. Nos acompañamos. Vosotros os acompañáis. Buena, buena.
3: Buena, buena, Super Maxi.
0: Buena, buena. Buenas, buenas, buenas. A partir de este momento ya está habilitado nuestro WhatsApp para que se puedan comunicar conmigo, para que puedan ahí mandarme los primeros saluditos. Ya saben, más 56 9 32 47 63 19. Más 56 9 32 47 63 19. Primeros saluditos.
4: La semana pasada se creía Chayanne. Ayer se creía Luis Miguel. ¿Ya? Ahora se cree Superman. No. Mañana, ¿qué se va a creer este oso?
0: No.
4: Maxito, apareciste. Bueno, reportándome, bueno. Alexis Rodríguez, la básica. Saludos, Maxito, que tengamos una buena tarde. Que Dios me lo bendiga.
0: Buena, buena.
5: Buena. Superman Macabeo, ¿cómo estás aquí? Tu amigo del alma, tu partner, tu perro, tu pana. En la mera estuve en una transmisión en un espacio de una radio, que tampoco te lo voy a dar.
0: Ya.
5: Estuvo súper bueno. Oye, compadre, un detalle. Las casas fiscales de Gómez Carreño aún tienen las banderas chilenas. Se nota el espíritu, no necesariamente en el 18 se ponen las banderas.
0: ¿Viste?
5: Parece que es lo obligado los de la Armada a poner las banderas chilenas, porque están casi todas las casas con banderas. ¡Viva Chile!
0: Mira, muy bien, gracias, compadre. Por algo la estarán haciendo, ¿eh?
6: Hola, mi bello Maxito. Me encanta escuchar tu linda voz llena de buenas energías.
0: Muchas
6: positivas.
0: Muchas gracias, mi querida.
6: Y decirte que siempre estaré acompañándote.
0: Ah, está
6: así
0: bien.
6: Así que eso.
0: Ya, pues.
6: Buena tarde. Estamos en contacto.
0: Muchas gracias, querida Ivonne. Saluditos también para usted, pues, mi corazón. Buenas.
7: ¿Cómo estás, Maxito? Acá, Gilpue.
0: Hola, Guillermo.
7: Bueno, compadre, pregunta de la semana.
0: A ver.
7: Ahí coloquen una música para la pregunta de la semana.
0: A ver.
7: ¿Supieron ahora que van a empezar a cobrar el WhatsApp por... creo que son por recibir y mandar mensajes? Entre 15 a 22 pesos por mensaje.
0: ¿De verdad?
7: ¿O no? Algo por ahí estuve viendo, leyendo.
0: No sé, compadre, no sé. Vamos a estar averiguando eso, ¿ah? ¿Será así o no será así? Sí va a ser así, dice Gustavito, ¿ah? A ver, por favor, ahí está. Usted que todo lo sabe.
8: Hola.
0: Hola. ¿Qué pasa realmente?
8: ¿Sabes que el otro día iba a comentar eso? Perdón por meterme en tu bloque.
0: No,
8: en tu
0: por
8: programa.
0: Favor, si este también era su bloque.
8: Hasta la semana pasada.
0: Es verdad. Cuénteme.
8: Sí, oye, va a pasar eso, po. Pero, ojo,
0: pero ¿cómo?
8: Eso es para cuentas de ¿ya? WhatsApp que manejan mucho flujo de información.
0: Ah.
8: Y que tienen automatización.
0: O sea, ejemplo, nuestro WhatsApp de la radio.
8: No, es que a eso quería llegar. Por ejemplo, no sé, ¿tú has hablado alguna vez con algún WhatsApp de alguna empresa y te responden al tiro? Porque son puros robots.
0: Sí, sí.
8: Es pura inteligencia artificial.
0: Esos van a cobrar.
8: Claro, a esas empresas que utilizan ese tipo de plataformas les van a cobrar.
0: No. Sí.
8: Claro, cuando tú hablas, por ejemplo, no sé, ya, la empresa de la luz, por ejemplo,
0: ¿ya?
8: Tú hablas y te dice ingresa el número de cliente y es todo automatizado, porque los mensajes te llegan al tiro. Ya, esos son bots, son inteligencia artificial.
0: Claro.
8: A ellos les van a cobrar.
0: Oh, menos mal.
8: A nosotros no, ¿por qué?
0: Todavía.
8: Porque nosotros no utilizamos inteligencia artificial para responder mensajes.
0: Muy bien.
8: Si usted alguna vez recibe alguna respuesta de nosotros o algo, eso
0: se lo escribimos. Somos nosotros
8: se
0: mismos.
8: Lo nosotros, sí,
0: de, con nuestras manitos.
8: Le somos escribimos. Nosotros mismos que ponemos hola sin H.
0: Claro, claro. Sí, de repente cuando nos envían un audio y uno le pone un corazoncito,
8: claro,
0: un dedito
8: para
0: arriba,
8: eso,
0: o uno le devuelve un sticker o algo, sí, eso es, somos nosotros.
8: Nosotros mismos que también estamos
0: nosotros
8: haciendo
0: le
8: eso.
0: Manda, no es un bot, no es una
8: mira, inteligencia. Mira, acá me dicen utilizar. Que generalmente es WhatsApp Business.
0: Claro. No, sí, es para eso, es por claro. Es para las empresas que utilizan demasiado demasiado automatización y todo eso.
8: Ya, entonces nos quedamos tranquilos que por ahora no vamos a tener que pagar por WhatsApp, sí. ¿Cierto?
0: Sí.
8: Qué bueno.
0: Pero vuelvo a decir, es sobre todo para quienes, para estas empresas que utilizan automatización e inteligencia artificial para responder mensajes y todo.
8: Claro.
0: Pasa, por ejemplo, el otro día tuve un problema con la luz y siempre me mandaban a que hablara por WhatsApp. Ya, me metí a WhatsApp, mandé el número de cliente y todo eso y te responden al tiro. O te dan opciones para elegir. Sí. Ya, todo eso es automatizado. Esos son bots.
8: Muy bien. Ya, pues, Gustavito. Oiga, muchas gracias. Usted que todo lo sabe, ¿ah? Sí.
0: ¿Me puedo sacar el maní que tiene acá?
8: Sí, sácalo. No, total, ese no era mío, era del locutor que estaba anterior, así que sí. Gracias, Gustavito. Entonces, ahí está. Salimos de la duda, pero al tiro, pues, compadre. Hola.
1: Usted que todo lo sabe.
8: Hola.
1: Hola.
8: Hola. Ya. ¿Qué pasó, querida Mari? Oiga, no se escuchaba nada.
9: Hola, Maxito.
8: Hola, bo.
9: Bienvenido.
8: Buenas, buenas. Gracias.
9: Un abracito aquí, Emma de Placilla.
8: Hola, Emma.
9: Saludos, soy un 7.
8: Muy bien, muchas gracias, querida Emma.
10: Bienvenida a McDonald's. ¿Cuál es su pedido?
8: Eso.
11: Buena, buena, Maxi. Maxi, ¿hoy te estás llamando tu colega de la otra radio con el que estáis trabajando en la mañana o no?
8: ¿Cuál? No. Yo, en la mañana no hago, ¿no?
12: Oye, Maxi, una consulta. Y ayer le fuiste a pasar el jabón a la... No,
9: ya, ¿te imaginas? Vamos a quedar todos patos.
8: Sí, ¿no? ¿Te imaginas? Más encima.
13: O sea, Gustavito, la gente que no es inteligente no se le cobra.
8: No. Así que usted tranquilo nomás, mi compadre, ¿eh? Tranquilo que... Por un largo tiempo a usted no le van a cobrar ni uno. Es más, quizás hasta le pagan a usted para la... Quizás,
14: ¿eh? Buena, buena, Maxito.
8: Buena, buena.
14: ¿Empezó el huevo?
8: No.
14: Maxi, igual es medio raro que, por ejemplo, usted invitara justo a Gustavito a la sección que era de él.
8: Sí,
14: es como salir a almorzar con tu ex.
8: No, pero acá somos todos amigos. Acá nos queda... Oiga, acá no hay problema. Acá todos compartimos todos los programas, ¿sí? En algún momento Gustavito va a salir de vacaciones y va a tener que hacer yo el matinal o va a tener que hacer el del DJ Fran el matinal. Y todos a Gustavito.
11: Buena, Maxi, Maxi, buena tarde. Oye, ¿qué pasó? ¿Te estás pidiendo del maní? ¿Qué onda?
8: No.
0: Dígame. Aparte que yo haría lo mismo con ustedes, pues. También sí, compartiríamos en la mañana toda la
8: sí,
0: ¿cuál es el tema? Que no están, pues.
8: Es verdad. Esa hora usted queda solito acá, ¿no?
0: Ese es el tema, ¿no?
8: Esa también es la única diferencia.
0: Compartiría el micrófono con sí, Fran y Maxito.
8: Así es, pero no, yo no llego acá a la un... Ahora estoy llegando 5 para las 3. 5 para las 3. Sí, bueno, ni vivo tampoco. No hay que ser fanático, dijo mi amo una vez para la cuestión. Que...
15: Más porque si los llegan a cobrar, no sé qué haríamos porque vamos a quedar todos patos.
13: Pero comparte los programas, no creo que las pololas.
8: No.
11: Gustavito, ¿qué se siente que Maxi te haya quitado el espacio?
8: No, yo no le quité nada.
11: Maxi, Gustavito, que se vaya para la casa, oye, como gato.
16: Muy buenas tardes, mi bombón asesino del dial.
8: Ya.
14: Bueno, Maxi, oye, Maxi.
8: Bueno.
14: Escuché lo que decía Gustavito antes en su sección, así que mil disculpas si es que está escuchando ahora.
8: No hay problema, compadre.
14: Oiga, Maxi, estaría bueno que un día, no sé, que juntaran los tres, pues.
8: No.
14: Imagínese, si uno solo ya deja las cosas, ¿cómo serán los tres?
8: Déjelo ahí nomás. No, si nos vemos todos los días, cada vez. Yo sabe que cuando yo entré a la radio, decía, oye, ¿por qué no nos juntamos este fin de semana? ¿Por qué no nos juntamos a hacer unos choripanes? ¿Por qué no vamos a comer alguna a la casa de alguno? Oiga? Y ahora ya no lo queréis ni ver. ¿A dónde vaya a querer verlo si lo veis todos los días cada vez? Así que no, cuanto menos. Y los tres pensamos lo mismo, eso. Ya, señoras y señores, amigos y amigas, comenzamos de esta manera. Bienvenidas a esta tarde juntitos acá en la radio.7.

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2: Tres de la tarde. Oye, pero... 3 de la tarde con 27. La tarde con 27 minutos, seguimos motivando la tarde juntitos acá en la radio.7. Ay, Dios mío, a ver, teníamos varios mensajitos que no habíamos reproducido. Buenas.
3: Buenas, Maxi. Hola, tengo bro. Muy buen turno, mijito. Tan lindo, un besito en los cojones.
2: Ya.
3: No, que no se junten los tres, porque el Gustavito con el Maxi y Francito hacen cortocircuito.
2: No,
3: porque mira, ya lo he escuchado ya para el año nuevo, se han juntado todos. Se han juntado para el año nuevo.
2: Es verdad, compañero, no hemos estado así. Y ahora quizá algo así se venga para los premios Cordillera, así que atentos con eso. Claro, es el único momento que estamos los tres juntos para Año Nuevo, yo creo, ¿eh? O para alguna festividad importante, pero nada. Ah, para los exteriores, claro.
4: Sí, Omar, se me ha olvidado, compadre, feliz cumpleaños. Cabros, saludemos al Maxi, está de cumpleaños.
2: Nada. ¿A dónde? Si estoy en mayo, loco, si toda la gente vino a la fiesta que hice yo de cumpleaños, menos tú, loco.
5: Maxi, cuando llegaste a la radio y ay, pollito, y ahora le quitaste el programa a la bola, le quitaste la máquina al DJ, le quitaste el programa a Gustavito,
2: no.
5: Te fuiste para otra radio.
2: No. Las bolingas, ¿se acuerdan las bolingas?
6: Bueno, padre Maxi, Didi Boy de acá, Día Alemana.
2: Hola, bro.
6: Llegó el mejor locutor del mundo mundial, el mejor locutor de la radio.7, el mejor locutor del planeta. Así que podemos decir que empezó el mejor programa que estábamos esperando a las 3 de la tarde. Empezó el... ¡Leteo!
2: Gracias, compadre. Saludos.
7: Oye, ya, ponte serio.
2: Sí. Oye, que me da... ando riendo todo el día,
8: ¿no? Hola, Maxi.
2: Hola,
8: bienvenido
2: hola,
8: a mi trabajo.
2: Hola.
8: Acompañarme a almorzar solita. Que tengas una linda jornada, un placer escucharte hasta
2: muchas
8: ahora.
2: Gracias.
8: Soy la nana Gaby, soy un 7.
2: Muy bien, muchas gracias, querida Gaby. Saluditos para usted también, pues. Más 56 9 32 47 63 19.
9: Hola, Maxito, ¿cómo estás?
2: Bueno,
9: ¿cuándo nos vamos a ir a derrumba?
2: ¿Cómo derrumba? Oiga, ya, pues. Invite usted a una buena rumba, por loco.
5: Bueno, Maxi, ya no venís de Luis Miguel, ¿de qué de mi hoy día?
10: Buena Maxito, Camauro, buena acá.
2: Buena, Camauro.
10: Con la cuarta Maxito aquí en el Chamba Móvil Iquiales.
2: Buena,
10: Maxito, bendiciones para usted y para su familia. Y ahí lo vamos a estar escuchando.
2: Muchas gracias.
10: En el Chamba Móvil Iquiales. Chao. Y soy un 7. Oye, saca mi audio. Se
2: ha mandado
10: como sea audio. No he sacado ninguno.
2: ¿Cómo no? Oiga, se ha mandado uno solo. Saluditos, querido Camauro. Oye, que quedan muy arriba después. Pero...
11: Oye, Maxi, de verdad, ¿te juntarías con el Fran y con el Gustavo?
2: No.
11: ¿Pasáis viendo al Fran todos los fines de semana con la cantidad de eventos que tenía? Y Maxi, no, quería hacer un programa con él.
2: No, si estuviera acá solito.
12: Buena. Ahora
2: buena,
12: sí,
2: bo.
12: Un saludito al mejor locutor, al mejor anfitrión.
2: ¿A quién?
12: Me saluda DJ Fran cuando lo vea, por favor, Maxi.
2: Ya, pues yo le ayudo. Yo le saludo, ¿ah?
5: Maxito, cuando eran de las cariñosas.
2: No. Ya.
5: Señor, llévatelo esta noche.
11: Oye, el Didi Móvil le dice lo mismo al Fran y le dice lo mismo al Gustavito, así que no te caes tanto el cuento.
2: Mira cómo era.
8: Porque puede. Los otros aplauden.
2: Eso sí, con mi comadre.

0: mi compadre.
1: No, mentira, compadre, yo no le digo lo mismo. Te que escucha todo el odio.
0: Ah,
1: ya, qué pelador, te pasaste, oye.
0: Ya. Atención, porque a la vuelta vamos a estar pasando la lista como todos los días acá en la radio.7. Así que atentos, atentas.

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2: De la tarde con 47 minutos, 3 con 47 minutos. Seguimos en esta tarde. Tarde linda, ¿eh? Sí, porque no hay sol, hay varias nubes. Está como ni fu ni fa, como que a la gente que le gusta el frío, pero le gusta más el calor. Como que no está ni para allá ni para acá. Bueno. Claro, porque no hay sol, entonces la gente que no le gusta el sol está contenta. Y no llueve, y la gente que no le gusta la lluvia está contenta también. Así que ni muy para allá ni muy para acá. Así está el clima, ¿eh?
3: Oye, Maxito, ¿te acordás que había un tipo que te invitaba a manejar la micro junto con él?
2: Sí, pues verdad.
3: Nunca fuiste, no te dio el cuero. Ahora yo también te invito a que vengáis a manejar la micro.
2: Oh, podría ser.
3: Conozcáis la palanquita más grande que tiene la micro.
2: Mira, podría ser, ¿eh? Podría ser ir para allá. A grabar ahí, estaría bueno yo manejando la micro.
4: Hola, Maxito, querido, muy buenas tardes, ¿cómo estás tú?
2: Hola, María San Martín.
4: Espero que estés muy bien. Yo camino a mi casita, voy a bajar a ISO.
2: ¿Ya?
4: Voy a ver mi casa.
2: Oh, pero se escucha como ya, ahí nomás. Por favor, mándemelo otra vez, María San Martín, porque se escuchaba como... No voy a decir como que...
5: Buenas tardes, Maxito. Buen turno.
2: Muchas gracias.
5: Presente.
2: Gracias, querida Gladys. Saludos para usted también.
6: Buenas. Buenas, profe Maxi.
2: Buenas, buenas.
6: Usted sabe, el electricista del Cerro Esperanza.
2: Eso es.
6: Oiga, ¿sabe qué? No voy a poder hacer la movida que me encargó.
2: Oh, ¿por qué?
6: Al final no pude conseguir el medidor arreglado.
2: No. Si no era eso. No. Ya. Si no era eso, no era para mí, era para un amigo que yo conocía, que era otro loco, sí, un amigo de mi primo.
7: Buena, pues Maxi, aquí buena, estamos, bueno. Armando Contreras, operaciones verticales.
2: Hola, Armando. Armando Contreras.
8: Hola, Maxito, ¿cómo estás? Buenas tardes.
2: Buenas tardes.
8: Feliz retorno al trabajo, que tenga excelente jornada.
2: Muchas gracias.
8: Y voy llegando a cuidar al patito como siempre. Mira. Después llevar a la niña al dentista.
2: Mucha ánimo nomás, pero me alegro que la lleve al dentista. Ah, sí. Desde chiquitito siempre llevar ahí a todos los niños al dentista, oiga, desde muy chiquititos. Y agradecemos ahí a las queridas y queridos dentistas odontólogos, ¿ah? De verdad. A ver, me habían mandado un mensaje por acá. Gustavito, mira, me dicen lo siguiente, ¿ah? Póngame por favor música de suspenso. Gustavito, se te echa de menos en la tarde. Tu simpatía me hace reír mucho.

0: Gustavito se te echa mucho en la tarde, tu simpatía me hace reír mucho. El otro locutor de la tarde, no pasa nada. Así nomás me mandaron a decir, ¿eh? ¿Qué le parece, ah? ¿Qué te parece?
1: ¡Cállate!
0: ¿Qué te parece, ah?
2: Eliminado.
0: Así que ya sabes. Mira, Gustavito, se te echa mucho en la tarde, tu simpatía me hace reír mucho. El otro locutor en la tarde, no pasa nada. Pero Gustavito está todos los días en la mañana también, po, ¿no, Gustavito? A ver, ¿qué opina usted? Ahí está, gracias. ¿Qué opina usted, oiga? Sus fans están acá reclamando, oiga. Porque estoy yo acá a esta hora y... Usted, mire, usted si le gusta tanto Gustavito, lo puede escuchar todos los días.
3: Alguien dijo todo lo contrario ayer, po.
0: ¿Qué dijeron? Me
3: caché el mensaje.
0: ¿Qué dijeron?
3: Alguien que le dijo, oh, qué bueno que usted esté ahora.
0: Porque, puede ser, ay, que hay de engusto.
3: Porque el otro gordito que estaba antes, o sea, referencia a mí. Así que, pasan estas cosas. Así que
0: sí. Oigan, nosotros estamos acostumbrados, de verdad, ya somos cuero de chancho, por no decir guata de chancho también. Ya estamos acostumbrados.
3: Yo tengo más guata que...
0: Sí, sí, pero... Oiga, ya estamos acostumbrados a que nos digan estas cosas, ¿eh? Así que no hay problema. Usted, para eso está la radio. Sí, y también para eso está la radio. Usted es libre de decir lo que quiera.
3: Cuando llegué a trabajar acá, a mí me dolían esos comentarios.
0: Oh, a mí también.
3: Cuando estábamos recién, pues, cuando yo llegué recién, llevaba un mes acá en la radio. Estaba el fin de semana.
0: ¿Ya?
3: Y en ese tiempo, ¿qué sabía? El Fran. El Fran había pasado la semana.
0: ¿Ya?
3: Fran llegó, bueno, como muchos acá llegamos a trabajar el fin de semana.
0: Menos yo.
3: Entonces, claro, 2018, 2017 llegó Fran a hacer el fin de semana.
0: Sí.
3: Y después llegué yo, cuando Fran pasó a hacer la semana.
0: ¿Y?
3: Pasó a hacer vacaciones. Y a mí también, pues me decían lo mismo. Ay, pero ¿cómo? Que el que está ahora es fame, que no pasa nada.
0: Sí.
3: Extraño al otro gordito, que Fran también era gordito, no sé qué.
0: Claro.
3: Extraño al otro gordito que está el fin de semana. Y me dolía en un principio esos comentarios.
0: Mira.
3: Ahora ya no.
0: Oiga, a mí lo que me pasaba al principio también, ¿ah? Lo que me pasaba al principio, yo llegué.
3: ¿A quién llegaste a reemplazar tú?
0: Al Gordito Regalón.
3: Oh.
0: Después de mucho tiempo, Gordito Regalón con su club de fans.
3: Claro.
0: Y muchas de las personas me dicen, oye, querís fo, oye, no pasa nada, cabrito, dedícate a otra cosa.
3: Dedícate a otra cosa.
0: Sí. Lo que tenéis de guatón lo tenéis de fome, me decía la gente.
3: Éramos todos gorditos,
0: sí,
3: en ese
0: pues éramos gorditos, entonces. Pero.
3: Ahora ya no, ya.
0: No, ahora ya no. Ahora me siguen diciendo lo de fome, mi segundo nombre de fome, decía alguien por ahí.
3: No, en el principio dolía.
0: Sí, dolía. Pero bueno, oiga, si usted...
3: Es cuando empezáis a hacer cosas en redes sociales y te empiezan a insultar.
0: ¡Oh!
3: También. Ya después ya no, ya.
0: No, ya después da lo mismo, sí, ya.
3: Pero por ejemplo, a mí me pasaba en los primeros videos que yo hacía para mis redes sociales.
0: ¿Ya?
3: También, pues no faltaba el que te insultaba o algo. Pero todo. Aparte que detrás de un teclado es fácil...
0: Sí, pues es verdad.
3: Hacerte el choque.
0: Sí, pues ven a la radio y dímelo en la cara, pues.
3: Y claro, sí. En redes sociales cuando empecé a hacer mis primeros videos de contenido y ese tipo de cosas también me pasaba. Ya después ya... Alguien me aconsejó muy bien y me dijo, déjalo ser nomás.
0: Listo. Total.
3: No te preocupes.
0: Sí, gente que uno le tira barro siempre va a haber en todos lados. Así que uno nunca le puede caer bien a todo el mundo. Así que eso ya lo sabemos. Y más nosotros que somos rostros. Rostro de... Rostro de la tía de los completos, sí. Acá en la esquina. Porque...
3: Pasa.
0: Sí, pasa mucho. Así que bueno, si usted quiere escuchar a Gustavito, sí, Fuente Alba...
3: Nosotros no nos enojamos cuando nos dicen...
0: No.
3: Ya estamos acostumbrados.
0: No.
3: Pero uno lo entiende, pues. Uno,
0: sí, pues si a usted le gusta más Gustavito, puede ser. Claro. Además que los tres igual somos muy diferentes. Sí. DJ Fran grita más que nosotros. Yo igual grito. Usted habla más que nosotros. Yo... ¿Cómo más que ustedes?
3: Es como cuando uno ve las noticias siempre en la tele y hay una persona o un conductor que lleva tiempo en las noticias y después lo cambian.
0: Sí,
3: también cuesta,
0: es verdad.
3: Cuesta porque los seres humanos son animales de costumbre.
0: Mira. Oh, qué linda la palabra.
3: Linda.
0: Qué buena palabra.
3: Linda metáfora.
0: Mira.
3: No, hipérbole.
0: Mira.
3: Oiga,
0: si a usted le gusta cómo hace el programa Gustavito Fuente Alba, todos los días de 9 a 1 de la tarde en el matinal de la radio.7 lo puede escuchar, le puede mandar audio, mensaje, lo que usted quiera.
3: Confesiones, plata, 9, también
0: plata también, claro. A la cuenta Ruth.
3: Bueno, aquí también puede mandar plata si quiere.
0: Sí, por favor.

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que me fallaste, ¿eh? Oye, me estaba haciendo el matecito, pero no alcancé, ¿eh? Así que ahora mismo voy a ir a prepararme ahí el mate de la tarde. No me está alcanzando un termo, ¿eh? Así que voy a tener que o comprarme un termo de los de 5 litros. Comprarme uno de esos o voy a tener que traer otro hervidor acá al estudio, yo creo, ¿eh? Sí. Yo creo.

0: Mira, mira.
1: Continúa tu gran teatro.
0: Buena.
1: Hasta que
0: ya
1: me olvide.
0: Mira.
1: Hasta que me olvide. ¿Ves? La música a mí me acompaña.
0: Mira, muy bien. No, buena, que la acompaña la música. Buena.
2: Gracias.
0: Y voy a atorar tus sueños en el mar. 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Es que no... Es que este micrófono, no sé qué pasa con este micrófono. El micrófono este que...
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0: Ya, son pesados, ¿no? Y que no dejan ser feliz acá en la radio.
4: 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No, a la señora yo le doy quina.
0: Atención, mis amigos, mis amigas, porque llegó la hora, llegó el momento de que usted participe, llegó el momento de escucharlos a ustedes un ratito, no cantar, pero sí decirme rápidamente... No.

0: partir de este momento, mis amigos, mis amigas, usted lo único que tiene que hacer es decirme nombre y presente. Y quiero saber cuántas personas están escuchando la radio. ¿Cuántas personas están pendientes? ¿Cuántas personas están escuchando mi canto? Oye, mi canto. Rapidito, todos.
1: Aquí desde Maxi, Juan Arellana, desde el Olivar, en familia.
0: ¡Bueno! ¡Bueno!
2: ¡Maxito!
0: ¡Ah!
2: ¡Caterine! Recuérdalo. ¡Caterine Acevedo!
0: ¡Ahí está!
2: ¡Presente!
0: ¡Llamo! ¡Caterine Acevedo!
3: ¡Hola, Maxito! Buenas tardes, compadre.
0: ¡Hola, hola!
3: Oye, ¿quieres ser chofer de micro?
0: No.
3: ¿Te quieres andar pelando?
0: No.
3: Porque dicen que los choferes de micro todos se pelan.
0: No, yo no. No, a mí déjeme bien tranquilito con la persona que estoy. ¿Eh? ¡Oh, pero cómo no! No, era broma.
4: Buena, Maxito.
0: Buena,
4: Miguelín del 8, presente. Somos un 7.
0: Muy bien, muchas gracias, querido Miguelín del 8.
5: Hola, Cala Nico, presente.
0: Hola, Nico.
5: Dejando a los chiquillos en el bus escolar.
0: Muy bien, me alegra.
6: Buena, Maxi, Chino José por acá, presente.
0: Hola, Chino José. El Chino José. ¡Uy! ¡Uy! Este grita, pero como yo no. ¿Por qué?
7: Bueno, profe, Vivi Boy, la calle, alemana,
0: ¿y por qué uno después no le saca los audios?
8: Acá presente.
0: Bueno,
8: José.
0: Hola, ¿qué José?
9: Maxito, ah. No cantes, no mate la música ya.
0: Sí, verdad, ya. Perdón.
10: Hola,
0: pero.
10: Maxito. Hola. Presente, Tina.
0: Hola, querida Tina. Muy bien. Todos. Nombre y presente. Rapidito.
11: Hola, Maxito. Hola. Acá desde Jardín del Mar.
0: ¡Oh, Valesca. Jardín del Mar! Muy bien, gracias, querida Vale. Saludos.
12: Buena, Maxi.
0: Buena.
12: ¿Qué pasa? ¿Jugamos a las adivinanzas?
0: No.
8: Sí, aquí estamos presentes en el visita de Cerro Esperanza.
0: Hola.
8: Andamos aquí en el centro cerca de la radio.
0: Buena, compadre.
8: Información breve. Andan dos cabros jóvenes aquí en Francia caminando para arriba y abajo, siguiendo a la gente.
0: Oh,
8: parece que andan haciendo maldad.
0: Hola. Vamos a hacer maldades.
10: Por aquí, la teterita presente.
0: Ah.
13: Ya se acabó.
14: Buena, profe Maxi. Aquí
0: bueno,
14: ya presente desde niña, yendo aquí fuera a ver el retoño.
0: Muy bien, gracias, querido Álvaro. Saludos.
3: Oye, ¿y esa persona es la que conozco yo? ¿La de los McDonald's?
15: María San Martín presente.
0: Hola, María San Martín.
16: Buena, compadre. Sí, por acá presente, Tito Limarí.
0: Hola, querido Tito.
17: Maxito, buenas tardes.
0: Hola. Julio
17: Villarreal presente, Gabriel Alemana.
0: Nombre presente.
17: ¿Así que quieres ser chofer de conductor de micro?
0: No.
17: ¿Quieres
0: no.
17: ser un cafecillo arrugado?
0: No.
10: Hola, Maxito. Desde
0: hola.
10: Quilpue, Ivonne.
0: Hola, querida Ivonne. ¿Cómo está usted, mi queridísima?
10: Lorena, presente.
0: Oye, Lorena. Muchas gracias, querida Lorena. Saludos.
18: Oye, no callo que estáis hablando, Maxito, pero podría hablar un poquito más fuerte porque con el ruido de la micro ya. No escucho nada.
0: Tenéis que decir nombre y presente nomás, compadre.
19: Buena, profe.
0: Hola,
19: Manu, uberiando en Villa Alemana.
0: Hola, Manu.
19: Aguante. Los
0: vamos,
19: cantantes
0: vamos, compadre.
19: Lucha.
0: Vamos, amigo.
19: Oye, te estáis poniendo delicado igual que Gustavo para los audios.
0: No.
20: Alocito presente por acá, mijo.
0: Muy
20: oye,
0: bien.
20: ¿Tenéis completo todo el día?
0: No. Oye, les voy a decir algo, ¿eh? Ustedes cuando manden un audio, lo que pasa es que hay muchos regalones acá. Muchos regalones que piensan que sale un audio y uno lo pasa al tiro. Y la verdad es que no es así porque va quedando atrás, por loco. Entonces, si me dais paciencia, si me dais tranquilidad, ¿ah? Me dais tiempo. Oye, ¿cómo hablo tan mal, loco? Ahí voy a poder sacar el audio, pero si me mandas uno 16-17, el otro 16-18, el otro 16-19, no alcanzo a pasarlo al tiro. Si tengo muchísimo audio más abajo, por loco, entonces no puedo, por loco. ¿Me entendí o queréis que te vayan a hacer entender allá a la Villa Alemana? ¿Cómo te vi? ¿Cómo te vi con esa? ¿Ah? ¿Me entendí o queréis que qué? ¿Ah? ¿Queréis que qué?
17: Compadre, de aquí, este programa es el único programa que saca el 100% los audios.
0: Ya, pues, entonces espérate, por loco. Sí, pues. Entonces espérate, loco.
20: Aguárdate, Caterín, weón. No,
0: ya, vecina,
10: sí, aquí la Mari presente.
0: Hola, querida Mari, saludos, buenas.
21: Guillermo Marisol de Playa Ancha presente.
0: Hola, Guillermo.
22: Oye, poste mío, hijo.
0: Oye, es más cargante que el... Más cargante que el... Que una que llamaba para acá todos los días.
1: Buena más, si no sabía ni decir.
0: Oye, que estoy hablando mal, loco. No. Y cáchate. 4 años en la primera carrera. 5 años en la segunda, loco. Y todavía así no se habla. Oh, ¿cómo tanto? 3 años después en la carrera de Viña, en la maratón. Y aún así no cacho hablar bien. Rapito, nombre y presente, nombre y presente.
13: Hola, buenas tardes, Maxito. ¿Cómo Hola. Estás tú?
0: Bien, ¿usted?
13: Yo acá de Belloto Sur.
0: Muy bien, muchas gracias, querida Patricia. Saludos.
22: Estáis sufriendo dislexia.
0: Es que se me unrean las palabras, por loco. Me pongo violento. Mira que no soy yo cuando me disgusto, loco. Así que...
23: sí, bueno. Joana de Curauma.
0: Presente. Hola, Joana.
24: Hola, Max, tenés de Excelia.
0: Sí, bueno. Ya, somos los que somos, estamos los que estamos. Muchísimas gracias a todos los que están presentes en esta jornada. Y seguimos, como siempre, motivando la tarde acá en la 100.1. No quiero ser tu amante.
25: Te digo de mi parte.
26: Hola, Maxito. Buenas tardes. Guillermina presente por acá.
0: Pase nomás, Guillermina. Yo justito.
27: Y la Maritóxica y Berni presente.
0: Hola, hola, Maritóxica. Hola, Berni.
28: Presente, querido Maxito. Soy
0: Muchas
28: de
0: gracias.
28: Liu.
0: Gracias, Liu. Saluditos. David Jara está acá, me pone yo. Si ya saliste vos, por lo
25: ya no aguanto ver el otro como dice.
29: Hola, hola. Presente la Guachi de aquí de San Antonio. Bucalemu, la Roca de Santo Domingo. La Guachini. Besitos.
0: Mira, saludos.
30: La parte. La Maxi va a ser por afuera de la radio.
0: Ya.
30: Le quedó el vidrio abajo.
0: No me asustí, boludo. A ver, mira, fijar ahora mismo. Me andé asustando, por loco, me robaron.
31: Buenas tardes, mi amigo Maxi.
0: Hola.
31: Aquí Héctor Tito de Valparaíso.
0: Buena, Tito, música.

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1: 4 de la tarde con 33 minutos y atención. Oh, ya con... Oye, se me pasó rápido esta media horita, compadre. Les aviso a todos ustedes, los que están del otro lado, que me acabo de quemar todo lo que se llama boca. Ya no sé por qué, pero creo que estaba como para pelar chancho el agua tan caliente, oiga. No sé si era agua o soda cáustica que acabo de tomar, pero les informo que no siento ni la laringe, ni la faringe, ni la laringe, ni la faringe, ni nada de eso. Así que... ¡Oye, qué! Y llegaron los dulces. Ay, qué...
2: Oye, Machi, una pregunta, o sea, dos dígame. Preguntas. Primero,
1: dos preguntas.
2: ¿Cuándo llueve de nuevo? Y segundo, el lunes es feriado, ¿cierto? Entonces,
1: así es.
2: ¿A quién le va a tocar trabajar? ¿O
1: ¿A quién le toca? A Gustavito, parece.
2: ¿O van a estar los del sur?
1: No. Mire, según los cálculos que nosotros hicimos, le tocaría a nuestro querido DJ Fran, supuestamente, ¿ah? Supuestamente le toca a DJ Fran. Ahora, no sé si se la va a poder sacar con algo, pero le estaría tocando a DJ Fran, porque el 18 lo hizo Gustavito, el anterior lo hice yo. Así que ahora le tocaría a DJ Fran, ¿ah? Así que bueno, ahí vamos a estar. Vamos a estar viendo bien, a ver, ¿a quién sale sorteado este?
3: Amigo, cuando lleve la tetera y usted se la echa ahí al pocillito del mate, está caliente. Ah, sí. Tiene que esperar que se enfríe un poquito, oye, sí. Un poquito de agua helada.
1: Yo creo.
4: Maxi, ¿te hago un nanay?
1: No, está bien. No, sí, en la boca, que yo... Sí, pues
4: sí, pero como tanto tenés que soplar, pues. Tenés que querer tomar mate, pero sopla, hombre.
1: No, sí que anda, sopla del mate. Oye, pero el agua parecía que era. No, estaba listo para el maruchan.
3: Ah, entonces prepárate porque te va a tocar a ti. Sí. Porque tu jefecito te va a decir, trabaja tú.
1: Sí, yo creo, ¿eh? Yo creo porque se está corriendo, ¿ah? ¿Eh? Porque hoy, ya cuando le dije, me dijo, tal vez que no, ¿ah? ¿Eh? Tal vez que no. Tal vez que estoy ocupado ese día.
5: Bueno, por lo menos podía hablar porque tenía el omóplato izquierdo habilitado y eso permite que el esófago te saque la voz.
1: Ah, mira. Mira, muy bien, compadre. ¿Eh? Lo felicito, amigo.
6: Ya, y se te hincharon los labios, ¿no?
1: Ya.
7: Yo creo que le va a hacer un chupecillo y se va a arreglar igual.
1: No.
4: Uy, el tipo se quemó y no sabe nada. Que le toca el feriado a usted.
1: Ah. No, a mí no me toca feriado. Además, yo tengo compromiso para esa fecha. Así que no me toca ni una. A mí me toca el 31 de octubre me toca a mí. ¿Eh? Sí, el de Howling. Ahí sí vengo todo el día.
8: Hola, Maxito. Hola. El mate no se toma con el agua
1: no,
8: hirviendo.
1: No, si yo sé. Po.
8: Se pega la hervida y se paga. Nada sí. Más. No con el agua hirviendo, porque sí. se cose el mate.
1: Sí, pues.
8: No es así.
1: Se quema la hierba. Lo que pasa es que, ¿sabes lo que hago yo para saber si está caliente el agua? Yo abro la tapa del hervidor y meto el dedo. Y ahí, si ya me quemo, es porque está lista. Pues. Y desde ahí, que ya no siento casi la mano. Sí, pues ya tengo, ¿no? Quemadura de tercer grado, yo creo.
9: ¿Cómo te ocurre tomarte un navegado hirviendo?
1: No.
10: Oye, loco, pero ¿por qué cortáis el audio? Pues si te quemás y se te hinchan los labios, ¿no?
1: No, a mí no.
3: Hoy día la hiciste de pillo, abriste la tapa del viol y la tomaste.
1: Sí, parece que sea. Oye, no, si supieres cómo tengo la lengua ahí. No siento ni los dientes, loco.

0: Sí, ya sé que estás entretenido. Vamos y volvemos aquí en la Radio.7.
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0: Seguimos. 4 de la tarde con 56 minutos, 4 con 56. A ver, teníamos por acá algunos saluditos, algunos mensajitos.
1: Este es un hielito en la boca, eso le va a pasar.
0: Ya, gracias.
2: No, gracias. Abrí mucho la lengua, mira, que van a saltar las teteras.
0: Ya, está bien. 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

0: Algunos saluditos, buenas.
1: Maxi, ¿cómo estáis?
0: Bien.
1: Este es mi amigo, ¿cierto? Voy a mandarle un recado a Pancho Murúa, dígale que me llame.
0: Francisco Murúa,
1: me llamo todo el rato y no contesta.
0: Oh, ¿cómo es? ¿Por qué será que no le contesta, oiga, usted, Francisco Murúa? Si está por ahí Francisco Murúa, que me diga por qué no le contesta al Danilo Nieto, por favor. ¿Por qué cree usted, oiga, que no le contesta al Francisco Murúa al Danilo Nieto? ¿Por los vinos medio añejos que venden? ¿Será por eso quizá o no que no? A lo mejor.
2: Yo creo que le prestó plata, no se la quiere devolver.
0: Ah, puede ser, ¿ah? Bueno, pues. Mira, llegan las autoridades del Perú a esta hora. Mira. Nuestro querido Angelito, el Angelito.
3: Capaz que lo le hable para puros cachos.
0: Quizá. El Angelito, el Angelito. ¿Por qué cree usted que Francisco no le contesta a nuestro querido David? A ver si está por ahí Francisco. Que nos diga por qué.
4: Bueno, Maxito, ¿cómo estás? Loquito. Oiga, Maxito, el sábado le toca a usted. ¿Sabes por qué?
0: ¿El sábado?
4: Porque el DJ Fran dice que está medio resfriado y que andaba buscando también un evento para el sábado, que lo llamaran para el Potamón. Algo así, en Río, andaba diciéndole a la gente que le pusieran que falta el DJ Fran. Así que a lo mejor está tocando a ti el sábado.
0: No. Oiga, sí, a mí me toca el sábado, pero me toca el sábado en la mañana. Sábado en la mañana me toca a mí. O sea, voy a estar con ustedes de 9 a 1 de la tarde. Sábado de 9 a 1 de la tarde. Vamos a tomar desayuno juntitos. Y de ahí hasta el martes lo más probable, ¿eh? Así que le aviso al tiro yo. Que yo no vengo esos días, ¿eh?
5: Lo más probable es que le dé a plata. Sí.
0: Acá me dicen, Francisco Murúa es amigo mío, estaba resfriado y andaba buscando un evento. Eso dice, ¿ah? Mira. Buenas.
6: Maxito, entiende, Maxi, entiende, hazte la idea. Tu jefecito va a trabajar, así que te va a decir, hazle el turno.
0: No,
6: y como está buscando
0: polerones,
6: anda buscando una empresa que le haga polerones de DJ Fran,
0: ¿ya?
6: Te va a regalar un polerón y quedamos pagados.
0: Oiga, no, así como... ustedes, por favor, cuando lo vean a DJ Fran, díganle o coméntenle, oiga, ¿por qué me hizo pagar a mí los polerones de DJ Fran? Los que dicen staff de DJ Fran. ¿Por qué me los descuenta todos los pagos ahí? ¿Por qué será? Eso yo no lo encuentro. Sí, ¿por qué me hace pagarlo a mí?
7: Yo creo que no lo quieren ni no lo dejan ni contestar.
0: ¿Ya?
7: Porque su amigo lo va a invitar para un carrete.
0: Ah, por eso no le contesta.
7: No lo deja.
0: Ah, por eso no le contesta entonces.
4: Maxito, que soy confiado, te va a tocar todo el día. Y si no te gusta, ya sabís ya dónde tenés que ir a la radio esa por internet, no. Del gordito regalón.
0: No. Yo el lunes no vengo, ¿ah? Menos mal que el lunes no me toca. Menos mal que yo tengo... No me toca. ¿Por qué por el día de la...? Ah, por el 12 de octubre. Sí. No, yo del encuentro de los mundos. Del mundo varas. No, yo no puedo venir ese día, compadre.

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1: Cinco con diecinueve minutos. Seguimos motivando la tarde del día jueves. Oye, cómo llueve en Santiago, ¿eh? La embarró. Literalmente la embarró. Literalmente. Oye, estaba observando acá en Bio Bio TV la luz en San Carlos de Apoquindo. Oye, mira cómo se llevan los autos completitos. Oye, qué loco el tiempo, ¿ah? ¿Dónde estará mi primavera? ¿Sí? ¿Y qué pasa en tanto y en cuanto acá en Valparaíso y Viña del Mar? Bueno, atención, porque en estos momentos hay algunas nubes y claros, 16 grados, sensación térmica de 16 grados también en Valparaíso, Viña del Mar y alrededores. Ya en esta jornada ya no va a llover, así que libre, todo libre hasta el día miércoles, supuestamente, no, hasta el día martes de la semana que viene, así que ya no va a haber lluvia. Para el día de mañana se espera una temperatura máxima de 18 grados y una temperatura mínima solamente de 8 grados. La temperatura va a ser muy parecida a la de hoy en día. No va a salir el sol. Cuando ya comienza a salir el sol va a ser el día sábado, el día domingo y el día lunes. Así que hacemos la invitación, oiga, si usted de por acá cerquita, véngase para la playa nomás, pues sí, pues véngase para Valparaíso, véngase para Viña, porque va a estar templado esos días, ¿ah? Por ejemplo, el sábado va a ser la temperatura máxima de 20 grados, temperatura mínima solamente de 10 grados. Sensación térmica que va a llegar hasta los 22 grados el día sábado. Así es, con alguna parcialmente nublado entonces el día sábado, ya saliendo a eso de las 4 de la tarde el solcito, que se va a reservar hasta el día lunes. Mira, día lunes, alguna lluvia débil, pero sobre más a eso de las 9 de la noche, en la nochecita del día lunes. Así que ya saben, después puro solcito nomás, ¿eh? Miércoles, jueves, viernes de la próxima semana, solcito. Y suben un poquito las temperaturas, llegando aproximadamente hasta los 24 grados. Mire qué bueno, ¿eh? Así que ya sabe, esa es la información que tenemos entonces para Valparaíso, Viña del Mar y alrededores.
2: O sea, podríamos decir que los días van a estar como al máximo. ¿Cómo? Va a haber sol, va a estar ahí, pero no calienta nadie.
1: Mira, no lo creo, ¿eh? Ni fu ni fa. Ni tan tan ni muy muy como estos días, ¿eh? Sí. Algo así va a ser entonces el clima acá en Valparaíso y Viña del Mar. Buenas.
3: Sí, al lado de mis vecinos, escuchan el puro son chihuahui.
1: Mira, cómo se deben de aburrir en esa casa, oiga, mira. Deben de estar todos aburridos ahí en la cuestión, ¿eh? Sí. A ver, hola Maxito, me voy a mandar por favor un saludito. Muchas gracias, saludo para usted, querida Sofía, que esté muy bien. Más 569-3247-6319. Mándenos más sus saluditos. Mándenos más sus mensajes acá en la radio. 7.
2: Maxito, dile a la señora que le suba el volumen a la radio y que se enteren que estamos con el Maxi, el más prendido de todo
1: el radio. ¡Ejo! El más prendido de todo Miami. El más prendido de todo Miami. ¡Ejo, eh! Magdalena, hola querida Magdalena, ¿cómo está usted? Me manda ahí un sticker, energías positivas. Muchas gracias, mi querida. Gracias, gracias.
4: Max, te voy a hacer una pregunta. ¿A ti te bautizaron en un volcán?
1: ¿Por qué? ¿Por qué esa pregunta? No, a mí me bautizaron en la iglesia.
3: Maxito. Ah. La única mejor radio es la Punto 7 con eso. El Maxi. No el Chanchihuahui.
1: Muy bien, muchas gracias.
2: Oye, Maxi, al final le compraste los pañales a la guagua.
1: No, nada que ver con lo que. O sea, nada que ver si yo no tengo nada que ver con esa cuestión. ¿Ah? No.
5: Buenas tardes, Maxi. ¿Hola? Un saludo de la Argentina.
1: Ah, mira vos.
5: Programa.
1: Qué bueno.
5: Chau, chau. Yo soy Carlos. Yo soy
1: mira Punto 7. Che, Carlos. Mira, Carlos Saúl. Mira vos. No, tremendo programa. Crack. Mira vos. Messi.
4: Démosle saludo al Chan Chihuahua, pero
1: no, no, no.
2: El Che Carlito, ¿eh?
1: El Che Carlito, es el Che Carlito.
2: Mirá, tomate un matecito.
1: Tomá, acá estoy tomando mate.
2: Tomate un fernet.
1: Mirá, ya voy a ir para allá a comer unas milanesas. Nene, te mando un re saludito. Papas Mayo.
2: Ya te vas a comer a la tía Teresa.

Atención, porque teníamos algunos saluditos por acá que no habíamos revisado, pero antes tengo consejos que entregarles como durante todo el día acá en la radio.7, porque seguimos en compañía de miscoyas.cl. miscoyas.cl. 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

0: Hola, buenas tardes, Maxi.
1: Hola.
0: Muy buenas tardes. Me deseo un lindo jueves.
1: Muchas gracias.
0: Abracito, siempre con el mismo cariño. Vamos que se puede. Aquí yo
1: vamos que se puede.
0: Mañana, por Dios mío. Pero se paró y ahora hay solcito.
1: Eso.
0: Magdalena, cuídese, Maxito.
1: Muy bien, muchas gracias, querida Magdalena. Saludos por usted también, pues buenas.
2: ¿Qué haces, papá frita?
1: ¿Qué haces? ¿Qué haces?
2: Vos haces la dieta de Maradona.
1: No.
2: Un tantito y listo.
1: Muy bien, no.
3: Pero sí que estamos cruzando la cordillera, ¿eh?
1: Ah, mirá vos. Más 56 9 32 47 63 19. Atención, porque a la vuelta de comerciales, ya me tengo que ir a comerciales, para la vuelta de comerciales vamos a ir con la pregunta que a muchos les gusta, así que atentos. Quiero que todo el mundo participe a la vuelta, porque si todavía no ha comido ciales, vaya a comerciales. Buenas. Mira, buena. Chao. No solamente soy una cara bonita.

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buen tema te sacaste, compadre. ¡Oh! ¡Súbele, súbele, súbele, súbele, súbele! No, este sí que está bueno, este sí. Baila, baila, baila, baila. ¡Oh! ¿Cuántos recuerdos, ah? ¿Eh?

0: música en inglés ella.
1: Buen temazo, me acuerdo cuando iba al Pagano, cuando estaba en el puerto.

0: tremendo, tremendo aplauso, aplauso. Oye, buen tema, hermano, te sacaste, compadre. Bueno, bueno, bueno, bueno, bueno, ¿eh? ¿A qué se recuerda? ¿A quién le hace recordar este tema a usted? A ver, los quiero escuchar un ratito, ¿eh? ¡Oh, qué bueno el tema, compa! ¿Quién fue el...? ¿A quién se le ocurrió tocar este tema a esta hora? A mí. Ah, sí, pues a mí. ¿A qué genio de la música se le ocurrió pasar este tema a esta hora? A mí. Ah, sí, pues verdad. Sí, se me había olvidado. Sí, pues.
1: Hola, Maxito, qué buena música. ¿Vio? Me acuerdo que esta misma la bailamos ayer en el cumpleaños. No, no. Llegamos un poquito tarde, pero igual lo pasamos súper bien ayer.
2: ¿Cómo estás, Maxito? ¿Quién me hace recordar esos temas?
0: Sí.
2: Cuando compraba... los CD en la feria o los descargaba.
0: ¿Ya?
2: Los Classic Project.
0: Mira, eso los Classic Project, es verdad, bro. Los Classic Project era bueno, los Classic Project.
3: ¡Leo tema, choro! ¡Me llevo hasta la infancia!
4: ¡Hasta de cumpleaños! ¡Feliz cumpleaños, compadre!
0: No, nada que ver, por loco. ¿A quién le hace recordar estos temas a usted? Oiga, me lo dice, por favor, me lo deja saber rapidito. ¿Bailar en dónde? ¿En dónde se bailaba en esa época? ¿Cuál era la mejor disco de Valparaíso, de Viña del Mar? ¿Por qué no nos organizamos todos y hacemos una buena fiesta de los 80?
5: Acá se me volvieron locos los máscaras, pap.
0: Mira.
6: Oye, se puso gritón a la mina, ¿no?
3: Bueno, organicemos y podemos celebrar tu cumpleaños, vos, cabrón.
0: No, pues sí. No estoy de cumpleaños, por loco. Oh, qué buen tema, loco. Podemos organizar algo así, ¿eh? Algo de lo... Oh, bueno.

0: La mejor disco que había en los años 80-90.
1: Sí.
0: La Cuesco de Quilpué del Retiro.
1: Mira. Habrá sido esa. Buena.
2: Mira, yo recuerdo ir al Yoko, espectacular, tres pistas, salsa,
1: ¿ya?
2: Merengue de los 60, 70, 80, el escape, buena, muy bueno.
1: Buena música.
2: Eran otros tiempos, otros tiempos.
1: Mira.
3: De
2: Gigolo. Muy buena la disco de la Cuesco de Quilpué, excelente.
1: En Quilpué,
2: qué maravilloso las veces que fui con mi amiga.
3: Hola, yo cuando era joven, no sé si se acuerdan, de la discoteca del Burro, que estaba ahí en Viña, yo salía casado y con hijos.
1: Mira, ya.
3: Cuando salía de esa disco.
1: Buena.
0: La escape estaba en Valparaíso, en un hoyo, me metí ahí en un subterráneo.
1: ¿Ya? No,
0: un temblor, ya vamos para la cagada.
3: Oye, te pasaste, loco, de los tantos temas que sacaste.
1: Bueno,
3: los
1: temas,
3: que somos, ¿eh? Estábamos todos bailando ahí.
1: Mira.
3: Estábamos todos aquí con las pelucas, esas pelucas.
1: Y eso que no soy ni DJ, loco.
4: Buena, Maxi, que me acuerdo cuando iba ahí al Pagano, por loco, cuando veí.
2: Maxito, con el mejor disco de los años 80 era la discoteca Yoko. Excelente, Yoko. Muy mira. Buenísima. Qué lindo recuerdo.
1: ¿Y dónde estaba la disco Yoko, oiga? Y eso que no soy ni.
3: Buenos temas. Podría ser un evento, Maxi.
1: Sí,
3: y cerrar una disco y hacer puros temas así.
1: Oh.
3: No, entero, ya entero.
1: Podríamos DJ Fran, ya, pues, ¿cuándo vamos a hacer una fiesta de los 80? DJ Fran.
5: Te lo puse en el segundo piso, no en el primero.
6: Hola, Maxito. Oh, buenísimo los temas que estáis poniendo ahí. Bueno, me recuerda el Yoko.
1: Mira, vaya.
6: La salsoteca y discoteca.
1: Vaya.
6: Oh, buenísimo.
1: Mira.
7: Yo iba a la disco Rit. ¿Te acuerdas de la Rit?
1: No, yo no
7: que
1: me
7: acuerdo. Que ahora está la UO por ahí.
1: Imagínense que yo soy del año de los 2000. Más o menos.
2: Con esta música más sí lo hiciste viajar en el tiempo.
1: ¿Yo?
2: Bueno.
1: Oye, bueno, soy bueno 80, yo.
7: Era mortal la disco Rit. Mortal, había en el Rasuri y el Cochrane. Oye, ya que estás ahí con el DJ Plan, hazte un bienvenido a los 190, donde. ¡Ah, bienvenido a los
1: 80!
7: Así, de
1: bonito
7: a la
1: parafernalia. Mira, vamos a decir a DJ Fran de hacer una fiesta de nosotros, ya, está. Fiesta de Maxito y DJ Fran. ¿Qué te parece? Todo de los 80.
8: Como dijo alguien por ahí, la Ritz, ahí en Peñalanca. ¡Oh, qué! Cuando te mandaban pedí ahí el trago, el Ritz.
1: ¿Ya?
8: Que hay más doblado que. Sí. Y más encima, como leía en el chat, me iba a ir tomándole al tiro.
9: No, Maxi, te pasaste con la música de los 80.
1: Bueno.
9: La guay, la escala, el Burro Pops, Kamikaze, todas las discotecas de los 80.
1: Buena, mira.
9: Y buena música.
1: ¿Viste?
10: Escala discoteca.
1: Escala discoteca.
11: La iglesia, la que estaba en Quilpué también era súper buena.
12: Siempre me ha surgido una duda. Nosotros te conocimos por Maxi nomás. Nosotros conocemos al Gustavito como Gustavo Fuente Alba,
1: sí.
12: Francisco, a DJ Frank como Francisco Mori.
1: Sí.
12: Y tú eres Maxi.
1: ¿Yo?
12: Maxi, siempre me ha surgido una duda.
1: A ver, ¿qué
12: nosotros quería? Te conocimos por Maxi nomás.
1: Soy el máximo.
9: Maxito.
1: Ah.
9: La baja, la palabra en el agua y Kiki Quintero.
1: Mira. ¿Cómo te vi con una fiesta de los 80 y 90?

0: cobro la mitad.
1: Eres Maxito, el de los ojos color de cielo.
0: Mira, muchas gracias, mi querida. Gracias, gracias, gracias, gracias. No, vamos a hacer una fiesta. Ah, listo, ya estamos listos. Ya se comunicó, se pensó y se va a realizar.
2: Cosmonova, discoteca.
3: Oh, detonante, cochina. 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

0: Ahora sí me echan, ¿ah? ¿Eh? La aviso. Ahora sí va a tener que ir el jueves a buscar pega ya mía. Sí.
1: ¡Te
2: bastaste!
1: ¡Luego qué pasa con los
2: cuatro
3: alemanes!
2: ¡El manso tema, hermano!
3: ¡DJ Maxi!
4: ¡Manso tema, hermano! ¡Maxito, voy a todo ritmo!
1: ¡Oye, buenos temas, oye!
5: ¡Oye, le voy a quitar la pega a tu jefecito!

0: Oye, bueno, o sea, hasta acá nomás, porque si no me puedo. Si no me puedo, voy a estar ahí buscando pega, pues loco. No, ahora sí que sí.
1: Oye, estoy justo aquí afuera de los chinos, estoy que entro a comprarme una peluca.
2: Qué recuerdo, Masito.
0: Bueno, recuerdo.
2: Cuando bailamos estos temas.
0: Mira, ¿quiere seguir bailando o no? ¿Quieres seguir bailando, no? Ya listo, ya. ¿Qué más le va? Ahora sí. Último y nos vamos, ¿eh? Sí.

0: Oye, qué buenos temas. Ya estoy transpirando, compadre.
1: Ya, el último de Casey, que ya me dio sed.
0: No, no. No, ahí sí que... No, ahí sí que no. Sí, imagínate.
2: Toma, Marquito, lo mejor.

0: Ya, ahí nomás, ahí nomás, ahí nomás, por favorcito, que después.
1: Oh, remata con. ¡Ay,
2: guapi! ¡Estoy a todo ritmo!
3: ¿Cómo dijeron que el Maxi la come en la tarde? Me tiene todo.
0: ¿Quién dijo eso? ¿Quién dijo eso?
2: ¡No tema, hermano!
3: Estoy trabajando a todo ritmo.
4: Uy, Maxito. Me llegué a cansar. Sabes que nos pusimos a bailar con mi papá rock and roll, pero genial, genial.
0: Qué bueno, ¿ah?
4: Si este profe pone música así todos los días, ay, no me pierdo tus clases, Maxito. Bueno, buen recuerdo. Hice mucho ejercicio con mi papá bailando.
0: Qué bueno, ¿ah? Mira, qué lindo. El tío Lucho me tiene que dar media horita libre, el chip libre, ¿ah? Media horita de chip libre, el tío Lucho, ¿ah?
5: Marci, buen rebandón, ¿eh? Estoy recién empezando en la corte, amigo Marci, Jorgito La Urca.
0: Buena, Jorgito.
5: Me vuelvo a los 80, Marci, Marci.
0: Mira.
3: No, porque el tío Luis te dé media hora más, pues está bueno.
0: No, no, no. No, no, no. No estamos bien, ¿eh? Estamos bien.

0: Venga, va, sí, va, sí, me hiciste la tarde, qué recuerdo, qué recuerdo.
1: ¿Qué recreo, Mil del Fran? Dale nomás, Maxito.
2: Buena, buena, Maxi. Se van a prender varias teteras por ahí.
3: Buena, Maxi, Maxi. Estáis mejor que DJ Fran, oye.
4: Oye, ya te caché, ya. ¿Querés que me entres a hacer de la peligrosa?

0: digo algo, nosotros que estamos pasando pena, como con lo que te dije, mi enfermedad, mi papá,
1: ¿ya?
0: Esta música nos llena de energía.
1: Mira, qué bueno, ¿ah?
0: ¿Eh? Muchas gracias, muchas
1: para eso
0: gracias
1: estamos.
0: Por la alegría que nos diste.
1: Para eso estamos.
2: Oye, Maxito, díganle a DJ Frank que hagan un evento,
1: vos. Vamos a decirle.
2: La rompen. Buenos temas.
3: Mira, ya las anunciaste el piso a uno en la tarde.
1: No.
3: Te diré al Frank en la mañana.
2: No. Oye, tío Lucho, el Maxi dijo que se quedaba media hora más.
1: No. Música. No. Yo no dije eso. No, nada que ver.
2: Maxito, nos hiciste viajar

Espero que le haya gustado este ratito de música. Vamos y volvemos. Atención, ¿eh? Atención, porque volvemos con la pregunta del día de hoy. Atentos.

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la tarde con 27 minutos, 6 con 27 minutos de este día jueves, tarde del día jueves. 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

0: 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Y atención, mis amigas, atención, mis amigos, porque ahora quiero que usted sea sincero, sea sincera y me diga lo siguiente.
1: Mira a tu alrededor, notifica tu posición actual y si no estás haciendo absolutamente nada, tienes que ser sincero igual. Todo sirve en esto que se llama... ¿Qué estás haciendo a esta hora de la tarde?
0: ¿Y usted qué está haciendo a esta hora de la tarde?
2: 2, 1.
0: ¿Y usted qué está haciendo a esta hora de la tarde? A ver, rapidito, todos. ¿Y usted qué está haciendo a esta hora de la tarde?
3: Maxito, estoy trabajando.
0: Muy bien.
3: En mi casa, por supuesto. Ayudándolo a mi papito con su trabajo.
0: Muy bien.
3: Que no puede realizar.
0: La felicito, mi querida, saludos. ¿Y usted qué está haciendo a esta hora de la tarde?
4: ¿Qué estoy haciendo? Estoy cambiando las cosas de la cocina. Eso estoy haciendo. Hace poquito es mi trabajo.
0: Oh, muy bien, ¿eh?
1: ¿Qué estás haciendo a esta hora de la tarde?
5: Buena, Maxi, Maxi. Bueno, de acá, Villa Alemana. Aquí andamos dando vuelta. Aquí bien, vamos que se puede.
0: Vamos.
6: Hola, Maxito.
0: Hola.
6: Estoy escuchándote y haciendo aseo.
0: Muy bien.
1: ¿Qué estás haciendo a esta hora de la tarde?
7: Aquí, Móvil 4 trabajando. Valle Verde, Valle Verde.
0: Bueno, buena, saludos, Móvil 4.
6: Aquí planchando y escuchándote, entreteniéndome. Me encanta planchar, así que no es ningún problema para mí.
0: Muy bien, muchas gracias, mi querida. Saludos.
1: ¿Qué estás haciendo a esta hora de la tarde?
8: Maxito, estoy a punto, pero a punto de terminar el almuerzo para mañana, porque hoy día me tocó libre, así que estoy terminando el pastel de papa.
0: Ah, está bien. ¡Oh, qué rico pastel de papa! ¿Hace cuánto que no como un rico pastel de papa?
9: La buena, punto 7. Buena,
0: buena. Deja que está
10: al lado mío. Sí. Buena, compadre. Aquí, Jorgito, arreglando neumáticos.
0: Hola, Jorgito.
10: Estoy almorzando fideos con salsa y huevito frito.
0: Oh, qué rico, ¿eh?
11: Buena, Gustavito. Aquí no, estamos, Maxito, con el Ignacio. Vamos a tomar 11, viejo. Estamos jugando con los gatos un rato aquí en la
0: Mira,
11: casa.
0: Viejo,
12: Ubereando acá en
0: Quilpuesto. Ubereando.
12: Muy
0: bien,
12: vamos,
0: saludos.
12: A la ruta un rato más.
0: ¿Y usted qué está haciendo a esta hora de la tarde? Me lo dice nomás.
1: ¿Qué estás haciendo a esta hora de la tarde?
13: Buena, compadre.
0: Muy bien.
13: Andamos cobrando.
0: ¿Cómo cobrando?
13: Lo que no le gusta a la gente.
14: Hola, Maxito, camino a mi casa, pero rapidito, porque tengo que llegar a trabajar, a hacerte las mechas a una vecina. Chao, besitos.
0: Que le vaya súper bien, venga. ¿Y usted qué está haciendo a esta hora de la tarde?
15: Hola, Maxi.
0: Hola.
15: Se está llevando los autos ríos en Santiago, oye.
0: Sí, eso sea.
16: Hola, buenas. Maxito, aquí cambiando el cubrecama porque ya el otro me aburrió y me acalora mucho.
0: Mira, muy bien.
16: Un abracito.
0: Ya, pues.
16: Edith del Cerro Barón.
0: Gracias, querida Edith.
1: ¿Qué estás haciendo a esta hora de la tarde?
17: En ese momento, Maxito, estoy calentando la comida para mis mascotas.
0: Muy
17: porque
0: bien.
17: Ellos ya quieren comer para acostarse.
0: Ah, muy bien. ¿Qué está haciendo a esta hora de la tarde?
18: Hola, ¿qué tal, Maxito?
0: Hola.
18: Bienvenido, buenas tardes. En estos momentos vengo llegando a mi casa y me trajo el Uber Don Luis.
0: Don Luis. Muy bien, saludos para Don Luis.
18: Maxito, desde Quilpue, recogiendo las hojas del patio.
0: Muy bien, saludos.
1: ¿Qué estás haciendo a esta hora de la tarde?
19: Maxi, Maxi.
0: Ah.
19: Aquí yendo a buscar a la patrona.
0: Muy bien.
19: A la cancha de su barrio.
0: Llamo.
19: Don Lalo.
0: Buena, Don Lalo.
19: Conocido varón Ruelillo.
0: Gracias, querido Lalo.

0: Maxi, Maxi. Ah. Pintando las protecciones de ventana de mi casa.
1: Muy bien. Mire las rejas, oiga, quedó pero perfecto. Buenas, buenas.
2: Buenas, ¿nos puedes cantar una canción?
1: ¿Cómo? A ver, espérate. ¿Qué me decía ahora sí?
2: ¿Me puedes cantar una canción?
1: Yo le canto una canción. ¿Qué canción quiere que le cante?
2: Drácula.
1: ¿Cuál
2: de es? De Bairito.
1: ¿Cuál es? Oiga. Drácula.
2: Búsquela.
1: Ah, Drácula. Búsquela. Ah, ya. Ya la voy a buscar, ya. ¿Cuál es su nombre?
2: Isabela Cabrera.
1: Ya, pues, Isabela Cabrera. Muchas gracias. Ahí vamos a buscar a Drácula a ver si la tenemos, ¿ya?
2: Pero no me lo podía cantar ahora en llamada que no tengo auto.
1: Ah,
2: no tengo auto.
1: Pero es que yo no sé cuál es esa canción, pues, mi querida. Yo no la conozco, pues. A ver, cántela usted.
2: Yo sé que la conoce, pues, punto 7.
1: Cántela usted, pues, a ver, cántela un poquito. Ya, pues. Bueno, ya.
2: Me da vergüenza.
1: Le da vergüenza, mi querida. Oiga, no, vergüenza robar y trabajar en la radio, esa vergüenza. No, broma, broma.
2: Ya, pues cántemela.
1: Pero que yo no la conozco, po.
2: El pollito pío.
1: ¿El pollito pío? Mira, siga. Y te pensáis que yo estoy pa'l... Te pensáis que yo estoy pa'l Ramoneo, oiga. Oiga, le mando un saludo ya. ¿Qué estaba haciendo en este momento? Ya, muchas gracias. Ya, me colgo. Gracias, apoyamos. ¿Y usted qué está haciendo a esta hora de la tarde?
3: Estoy aquí terminando de almorzar. Eso.
1: Muy bien, saludos.
4: ¿Qué estás haciendo a esta hora de la tarde?
1: ¿Qué está haciendo?
5: Maxi, Maxi. Ah. Voy aquí a buscar a mi compadre, al chico Alejo, que nos vamos a la cancha a hacer fútbol.
1: Buena, buena, compadre. Toda la suerte
6: voy
1: del mundo.
6: Maxito, aquí haciendo Uber en Quilpué. Muy bien. Que trajo a la chica Ceci.
1: Bueno.
6: Dijo que te amaba, que está enamorado de ti.
1: Bien. Saluditos, ah, gracias, compadre.
6: Búscala, vos no queréis así que te la cante, tenéis que buscarla.
1: Sí, es verdad. Es verdad, es verdad, ¿eh? Es verdad.
7: Ya, vos, Maxi, cántate el Drácula.
1: No. Ya. Oiga, me quedó súper claro. Muchísimas gracias a todas las personas que me dijeron lo que estaban haciendo a esta hora de la tarde.
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0: 6:52. A partir de este momento ya está habilitado el teléfono para que se puedan comunicar con nosotros con los últimos saluditos de esta jornada. Jornada del día jueves. Y atención, porque mañana tiramos la casa por la ventana. Mañana viernes por la noche, por la tardecita, ya vamos a tirar la casa por la ventana como corresponde. Además que nos vamos a estar encontrando el día sábado en la mañana. Sábado trabajo de 9 a 1 de la, tarde. 9 a 1 de la mañana. 9 de la mañana a 1 de la tarde el día sábado. Así que atentos con eso también. A ver, buenas.
1: Oye, Maxi, ¿sabes qué? Me fui un rato a TikTok.
0: ¿Ya?
1: Y ¿sabes qué? Estaba saturado de videos de... Todo lo que me parecía eran... Video de un aluvión en Las Condes.
0: Sí.
1: ¿Sabe algo de eso? ¿Cuándo fue?
0: Oye, sí, eso es hoy.
1: Quedé muy atrasado.
0: Eso es en estos momentos.
1: Gracias.
0: Mira, eso es en estos momentos. Aprovechamos de mandarle un abrazo gigante a todas las personas que la están pasando mal producto de estas fuertes lluvias y de esto, de esta aluvión en Las Condes. Ya, así que aprovechamos de mandarle un fuerte abrazo de todo corazón a las personas que la están pasando mal producto de esta emergencia. Entonces, ahí en la región metropolitana, ¿ya? San Carlos de Apoquindo, en Las Condes, si usted tiene familiares también por ahí, le mandamos un abrazo gigante, ¿ya? Ánimo nomás. Buenas.
2: Gracias por su agradable compañía de hoy día jueves en la tarde, Maxi.
0: Mira qué lindo.
2: Estaremos saludándolo mañana.
0: Muchas gracias.
2: Si no le da, ¿dónde va al gimnasio? Y para su casita. Bendiciones. Cuídese, Maxito.
0: Muchas gracias, mi queridita. Saludos para usted también. Pues. Buenas.
2: Qué bueno, Maxito, aquí el sábado estarás temprano para que así me saludes en el día de mi cumpleaños.
0: Ah, qué bueno.
2: El 10 de octubre.
0: Mira,
2: adiós.
0: Qué lindo.
2: Que tengas muy linda tarde cuando
0: Muchas
2: te vayas.
0: Gracias.
2: Adiós.
0: Gracias,
2: adiós.
0: Mi querido. Gracias, Simone.
3: Buena, Maxi. Hoy buena, quisiera mandarle aquí un saludo a mi amiga Maggie, que estamos trabajando hasta las 21 horas.
0: Buena.
3: Somos todos un 7, mi rey.
0: Buena, pues mi rey. Buena, mi rey. Ya. Y nos comenzamos a despedir, mis amigos, mis amigas. Gracias por la buena onda, gracias por la sintonía. Muchísimas gracias por todo y nos reencontramos mañana, como siempre, a las 3 de la tarde. Acá en la Radio.7. Varias cosas que comentar mañana. Además también, mañana es viernes de secreto, así que atentos con eso. Mañana vuelve los viernes de secretos a eso de las 3 de la tarde, así que atentos con eso, ¿ya? Atentos con los secretos del día de mañana. Si usted tiene un buen secreto, guárdeselo hasta mañana, ¿ya? Y ahí me lo dice.
4: Chao, Maxi, feliz retorno a casa.
0: Gracias.
4: Nos vemos mañana y gracias por la compañía. Mañana voy a estar solita todo el día.
0: ¿Ya?
4: Porque a mi papá le toca diálisis, así que
0: ya.
4: Mucha suerte, Maxi.
0: Muy bien, muchas gracias, mi querida.
4: Acuérdate el mensajito que te mandé.
0: ¿Cuál me mandó?
4: Gracias, bendiciones, feliz retorno a casa.
0: Muchas gracias. ¿Qué? Vuelve a mandarme el mensajito, por favor, antes que me vaya rapidito. No sé cuál mensajito.
5: Hoy, Maxito, no me pierdo el viernes de secreto para contar el nuestro.
0: No. Era entonces el viernes secreto, ¿eh? Era el viernes secreto.
6: Muchas gracias, Maxito, por tu compañía.
0: Muchas
6: Te
0: gracias.
6: Te queremos mucho.
0: Gracias, querida Kelly.
7: Buena, compadre Maxi.
0: Buena, bro.
7: Oye, ¿qué onda el sábado de tirada larga de las 9 hasta la 1 de la mañana?
0: No.
7: Buena, chao.
0: No.
7: Yo te estoy volviendo para los pañales. Ah, yo estoy aquí de ser papá.
0: No, acá nada que ver.
7: Saludos, yo soy Luciana, que es para de banco.
8: Jorjito acá, Jorjito Arauca. Que llega la gatita ahí, saludos a la familia.
0: Gracias, Jorjito.
9: Hola, Paquito, menos mal que me alcancé a despedir de ti, viejito rico. Que ya te vaya muy bien. Nos vemos
0: Muchas
9: mañana.
0: Gracias, Yubi.
10: Chao, príncipe encantador.
11: Oye, Maxi, ándate para Las Condes, oye.
9: Ahí te lo mandé, Maxito.
0: Ay,
9: yo creo que si te contara lo que hacía antes, Maxi, no me vaya a creer.
0: Ah.
9: Era animadora.
0: Mira.
9: Tenía un bar que se llamaba Bar Poseía.
0: Mira, Bar Poseía.
9: Yo era la...
0: Ah.
9: Te paso un datito.
0: A ver.
9: Estoy vendiendo mi patente de cerveza, así que si me podía hacer la cauchadita.
0: ¿Y qué?
9: Cuando tengáis que pasar los avisos.
0: No, yo no los paso.
9: Por favor, Maxito, mira que ya
4: este año con la enfermedad de mi papá no voy a poder mantenerla ni pagarla, así que estoy,
0: pero mire,
4: estoy vendiendo
0: escúcheme.
4: 5 palitos, Maxito, hazme ese favor, por favor.
0: Mire, oiga, de 1 a 3 de la tarde, Francisco Mori está con los avisos económicos, avisos clasificados. Ahí le manda toda la información. Mañana de 1 a 3 de la tarde, ¿ya? Mañana de 1 a 3 de la tarde.
12: Ese secreto lo quiero escucharlo mañana.
0: No, mañana.
12: Ese secreto.
0: Mañana, desde las 3 de la tarde, entonces, tiramos la casa por la ventana y además mañana viernes de secreto, así que atentos con eso.
13: Buena, buena, Maxi. De las 9 de la mañana hasta la 1 de la mañana.
0: No, no.
13: Bien,
0: no,
13: ahí va a estar con una tetera acompañado.
0: No, no, no.
14: Yo cuando estaba curado decía que era el poseía, era poesía.
4: Gracias, Maxi. Lo anotaré. Gracias.
0: Ya, pues. Mañana de 1 a 3 de la tarde.
1: Maxi, nos estamos despidiendo. Nos estamos viendo mañana.
0: Ya, pues.
1: Nos estaremos escuchando.
0: Nos escuchamos mejor.
1: Un buen retorno a casa.
0: Muchas gracias.
1: Y eso, Maxi, mañana tiramos la casa por la ventana y reventamos el WhatsApp como
0: así todos es. Día viernes. Bueno, bueno. Oye, mañana tenemos el balance de lo que le pareció esta semanita también, ¿ah? ¿Eh? ¿Sí? Semanita de tirada larga, así que atentos.
15: Bueno, Mai, sí, te voy a empezar a quedar más tarde ahora. No. Para hablar con la Karina para que le quite una hora más, ¿ahora?
0: No, no. Naki, Naki. Ya. Que estén bien, gracias por la buena onda. Nos reencontramos mañana, 3 de la tarde.

0: Vamos a recargarnos la energía y volvemos. 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

0: estamos juntitos, 7 de la tarde, 10 minutos. Hoy jueves 8 de octubre, donde ya estamos conectados a través de nuestra red nacional de Radio.7, acompañándonos de norte a sur y llegando a cada rincón de nuestro país. Hoy con la atención puesta también en lo que está ocurriendo en San Carlos de Apoquindo tras el fuerte aluvión que ha generado preocupación. Un abrazo y mucha fuerza para todas las personas que se han visto afectadas por esta situación. Y como siempre queremos saber de ustedes, ¿desde dónde nos están escuchando? Los vamos a leer, los vamos a escuchar a través de nuestro WhatsApp para que envíen sus mensajitos de audio. Mi nombre es Karina Gutiérrez. Y desde ya nos quedamos juntitos hasta las 9 de la noche con música, con información, con compañía y por supuesto con toda la energía que nos trae Radio.7. Así que familia, suba el volumen, avísela a la familia también y acompáñenos porque la radio, esta radio es la que acompaña a todo Chile. Y ya estamos al aire. Porque hay que reportar sintonía y hay que cantar, ¿o no, guatón? Vamos con todo. Porque esto dice... así nomás. Hola, hola, hola. ¿Cómo estás? Yo muy bien. ¿Y tú qué tal? Hola, hola, hola. ¿Cómo estás? Yo muy bien. ¿Y tú qué tal? Reportando sintonía, reportando sintonía. Reportando sintonía, reportando sintonía. Vamos con todo reportando sintonía a esta hora de la tarde. ¿Dónde están escuchando Radio.7? Hola, hola.
1: Hola, cariñita. Yo te acá de la ciudad de Los Ángeles reportándome. Besitos y abrazos. Que tenga una excelente tarde turno, señorita. Un saludo a todos los que me conocen. Y a los que no también. Y aquí vamos a estar en sintonía y chicoteando y con las antenas paraditas, dijo señorita.
0: Eso, muy bien, con las antenas paraditas también.
2: ¿De dónde sale tanta agua?
0: ¿De dónde sale tanta agua? Oiga, eso mismo quiero saber yo también. ¿A quién más tengo por aquí?
3: Buenas tardes, buenas tardes, buenas tardes, buenas tardes, mi niña. ¿Cómo está mi niña? Escuchando la Radio.7 con Claudito todos los días. Acá no son novicitos. Acá no son novicitos, mi niña.
0: Claudita y Marixa escuchando .7 también desde Osorno presente.
4: Hola, Karinita, ¿cómo estás? Espero que muy, muy bien, que tengas un muy buen turnito ahí. Aquí desde los Puerto Montt con un sol todavía muy bonito. Día primaveral.
0: Gonillo.
4: Saludos cordiales a todos los que solo escuchan de Radio.7. Y como todos los días, ahí reportaremos cualquier cosita que pase en las callecitas de Puerto Montt. Cariños grandes para todos y...

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1: Hola, Karinita Gutiérrez, buenas tardes. Cristian reportándose de las casas aquí. A mí me llaman como unas 15 veces de spam.
2: ¿En serio?
1: Y les contesto y les digo, aló, aló, y hasta ahí queda, así que lo bloqueo al tiro. ¿Ya? Pero 15 veces, ¿será mucho, señor?
2: Demasiado. No, 15 veces es demasiado, ya.
3: Muy buenas tardes, Karinita hermosa, preciosa, de acá de Puerto Montt. ¡Ah!
2: ¿Qué le está pasando al Chuchuca? Ah, está disfrutando la canción.
3: Y después te oscureciste, te de partido. Buenas tardes, Calitita. Un abrazo y un beso de acá de Portavoz. Chuchuquita, una vez más.
2: ¡Ah! Uy, tío Chuchuca. Está cortando las venas el pobre tío Chuchuca ahí. ¿Cómo está mi amigo Genaro?
4: Hola, Karina, hay harta agua porque el otro dijo que el agua no tenía que irse al río, así que por eso hay harta agua.
2: Ah, ya, sí, pues obvio.
5: Chica, sí, va a estar todo el día en la radio el Maxi. Yo creo que se está adueñando.
6: Buenas tardes, amiga mía, Karina Gutiérrez, ¿cómo está? Tini Móvil de acá de Villa Alemana. Aquí andamos dando vueltas, vueltas y vueltas, así que yo creo que la voy a acompañar hoy día hasta como las 8:30 más o menos.
2: No es malo,
6: porque no me falta mucho, así que esperemos terminar lo antes posible y con toda la alegría y con toda la el power que le pone usted a esta hora de la tarde. Así que vamos que se puede.
2: Vamos que se puede.
7: Hola, hola, hola, ¿cómo estás? Yo muy bien, ¿tú qué tal? Hola, hola, hola, ¿cómo estás? Yo muy bien, ¿tú qué tal?
2: Hola,
7: buenas
2: Claudito.
7: Tardes, querida, un gusto saludarte, desearte un buen turno desde Valparaíso, Claudio Balbontín, reportando sintonía, dándole en el colectivo. Soy Claudio, soy un 7, te quiero mucho.
2: Yo también, Claudito, abrazo para ti, te queremos, Claudio.
8: Querida Karinita Gutiérrez, cariño grande, ¿de quién fue? Yo soy un 7, te queremos mucho.
9: Karinita, si bien es cierto y lamentable lo que está ocurriendo en Santiago, pero no es preocupante porque, mira, el barrio inglés de Temuco es una alpargata al lado de San Carlos Apoquindo. Así que no van a haber personas que se vean afectadas.
2: Ah.
9: Bienes materiales que se vean afectados, no. Afortunadamente visto desde ese punto de vista.
2: Claro. Hay gente muy adinerada, quiere decir. Que si se le destruye algo va a tener el poder adquisitivo para poder renovar todo lo que tiene.
10: Buena, mis guaguitas de las regiones, saludos, saludos.
11: Hola, ¿cómo estás? Yo muy bien, ¿y tú qué tal? Hola, Karinita. Aquí, saludos desde Placilla, estamos llegando a casita ya, bye, bye.
12: Soy el papá de la Emma.7.
11: Emma.7 reportándose.
2: Muy bien, bye, besitos para ustedes, me encanta cómo lo hacen a coro todo. Karinita, esa foto me la mandó mi mamá de Santiago, a ver. Brígido. Brígida, dijo el otro. No, sí, está fea la cosa, oye. Ya vamos con todo reportando sintonía a esta hora de la tarde. No los quiero latir, nos tenemos que ir a la música también. Así que, nadie lo sabrá. Así que, Lo dejamos junto a Crónica.

0: estamos nuevamente juntos, 7 de la tarde, 26 minutos de este jueves 8 de octubre. ¿Cómo están, familia?
1: No, pues está mal el amigo, son personas, no solamente los que están arriba adinerados, son los que andan ahí. Un ejemplo, mi hijo andaba allá y que mi hijo no es de barrio alto ni nada, tenía que andar por esos lados y casi ocurre una desgracia con él, pues si es mal el amigo. Tiene que ponerse de lado las personas, al fin y al cabo tienen plata o no tienen plata, son seres humanos igual, que son vidas que se valoran.
0: Muchísimas gracias también por el mensajito, un abrazo enorme para ti y espero que también tu cachorro se encuentre muy, muy bien, ¿ya?
2: Sí, se va a poner a llover.
0: ¿Tú decís?
2: En Corral. No para nunca.
0: En Valdivia.
2: Y fome lo que le pase a las Condes, por niña, para que conozcan el barro esos tipos.
3: Hola, hola, cariñita, ¿cómo estás?
0: Hola, mi tita hermosa.
3: Aquí camino ya a Labranza desde Temuco Centro. Terminamos con el cachorrito de los entrenamientos, así que ahora a la agüita, a tomar once y a regalonear un ratito. Besitos, saludos.
0: Saludos. Hoy guatón, me dieron ganas de ir a hacer pipí.
4: Hola, hola, cariñita. Aquí estamos nuevamente, línea 3, línea 3 presente, sector centro.
0: Línea 3 presente, sector centro, Temuco City.
5: Linda hermosa preciosa, la linda hermosa preciosa.
0: Hola, mi Fermi.
5: Oye, hoy es jueves y mi cuerpo lo sabe, así que ya vamos a salir ya.
0: ¿Dónde va ahí?
5: Besitos, 17, saludos para la casa.
0: Ya, pues invita, pues, ¿para dónde va ahí? Hola, hola, hola.
6: Hola, hola, hola. ¿Cómo estás? Yo muy bien. ¿Tú qué tal? Hola, Karinita, te saluda Jimena. Desde Puerto Montt, un abrazo gigante. Yo soy un 7 y tú, cariños. Excelente programa.
0: Cariños para ti también, mi Jimenita.
7: Hola, Karina, ¿cómo estás? Qué lindo día el día de hoy, por fin, un día bueno. Muchos saludos desde acá, desde Temuco. Te amamos mucho. Vengo llegando al cine, vi Hop, muy buena película.
0: ¿En serio?
7: Vayan a verla.
0: Buena.
7: Dura como dos horas y tanto, pero vale la pena.
0: Vale la pena verla, ya bacán.
8: Buenas tardes, Karinita. Usted es la única persona que me alegra la tarde.
0: Ay, qué lindo.
8: Cuando lo escucho, me siento en el aire. Gracias por ser usted.
0: Qué lindo.

0: se sientan en familia. Si esa, esa es la idea de todo esto.
1: Karina, qué bueno escucharte. Como siempre nomás, como todos los días. Desde cuando salgo el trabajo con mi audífono, agarro lo que es el maxi, después te tomo a ti y llegando aquí a mi casa recién, sigo escuchándote, me sirve de compañía. Eres muy agradable, muy, muy acogedora. Dan ganas que te vengáis para acá, para mi casa. Yo soy un 7.
0: No, chao, querido, un gusto escucharte.
2: Hola, hola, hola, ¿cómo estás? Yo muy bien. ¿Y tú qué tal? Hola, hola, hola, ¿cómo estás?
0: Yo,
2: vamos
0: muy bien.
2: Vamos a saludar. Hola, cariñita, ¿cómo estáis?
0: Hola, hola.
2: Aquí vamos camino a la brasa con mi amorcito. Mandarle un saludo a Gisela Canales, que la amo mucho con todo mi corazón. Y también mandarle un saludo a mi hermano Archilla, a la Claudia, a la Ingrid, que pueden estar escuchando la radio punto 7. Yo soy el 7, saludos.
0: Al Chicha, la Claudia, la Ingrid, que puede que estén escuchando a la radio. Besitos también para tu amada y saludos cariñosos para ti también, para mí, obvio.
3: Hola Karina, ¿cómo estás? ¿Cómo estás? Oiga, amiga, punto 7, me deja enviarle un saludo y felicitaciones al circo Abuata, que está a la entrada de Labranza. Lo que pasa es que hoy día nos permitió poder realizar una actividad social y vamos a llevar entre 300 a 400 personas gratuitas al circo y mucha gente que se inscribió a través de las juntas de vecinos. También vamos a tener otras funciones todo el fin de semana, así que agradecemos y felicitamos a Buatla por este espacio que nos da para la gente de Temuco, pero precisamente para la gente de Labranza. Así que buena, buena, buena.
0: Oye, qué entretenido. Ya, igual quiero que me inviten. Anótame ahí en la lista. Nos tenemos que ir una pausa nosotros, cortita, vamos y volvemos ya, pero antes. Elpo, el maravilloso Chayanne. Solo traigo el ritmo aquí en la punto 7.

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1: En punto 7, vamos y volvemos con la música que te gusta.
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0: historia de una madre insaciable que su nena se nace, me se nace, me se nace. 7:42 PM. Oye, yo me voy un rato y ya tengo el WhatsApp lleno de mensajes. ¿Por qué son así? Tan bacanes, pues díganme por qué. ¿Cómo está ahí, amigo Rodrigo?
1: Buenas, Karinita. Acá reportando sintonía, usted ya sabe, desde Montreal, Canadá. Bueno, estaba escuchando al caballero que decía que eran seres humanos, los de Las Condes. Qué triste lo que está pasando en todo el país. Yo lo veo desde el punto de afuera, porque yo vivo afuera en el extranjero. Pero esa gente que empieza a reclamar, que también yo he escuchado de que, por fin le toca a los cuicos, que aquí hay gente que opina y que realmente no mira más allá de las narices. Es mi opinión muy personal y respeto todas las demás. Pero, bueno, ¿qué culpa tienen alguna gente? Cuando yo viví en Chile, también me decían, es que tú naciste en cuna de oro. Bueno, ¿y qué culpa tengo yo?
0: Cierto.
1: Y al final yo le decía, el que puede, y los demás aplauden, no, ¿qué culpa tengo yo en haber nacido en una mejor situación? ¿No? Besitos, saludos.
0: Saludos para ti también, Rodrigo, muchos cariños, éxito, y lo bueno que también vas a pasar parte de tus vacaciones acá en Chile. Y ojalá no esté lloviendo tanto, sí. Que cambie la temperatura y que se note realmente la primavera, que se note el verano. Tampoco tan extremo, porque decían que el calor que iba a hacer también iba a ser muy extremo. Estamos hablando de 40 grados, guatón, olvídalo. No, sí, está bien que nos guste el sol, que nos guste el calor, pero 40 grados, olvídalo. Qué calor de locos, nena.
2: Karinita, qué buen tema sacó, ¿eh? ¿Y no tiene la segunda parte de esa canción?
0: No tenemos la segunda parte.
2: Bro. ¿Amor de madre?
0: Amor de madre, no. No la tenemos.
3: Hola, Karinita, bienvenido a mi autito. ¿Cómo está usted?
0: Bien,
3: ¿cómo lo trata la vida? Aquí se está despejando aquí en Valparaíso. Oiga, un placer escucharla el día de hoy y vamos a estar atentos a todo lo que usted diga y nos comente. Eso, yo soy un...
0: Saludos para ti, Freud.
4: Hola, Silita, Karina Gutiérrez por este lado, Chiquelito, aquí en Viña del Mar, para empezar a trabajar. Un día maravilloso, un poco de lluvia en la mañana y ahora hay mucho sol en el atardecer. Bueno, que tenga bonita jornada, Silita Karina. Es una alegría de escucharla en su trabajo, que la hace tan bien. Con harto cariño, Che Carlito.
0: Me acordé de la canción porque no nací pobre y siempre tuve.
5: Señorita Karina, ¿cómo está usted?
0: Buenas tardes. Hola, Nati González, ¿cómo estás?
5: Oiga, ¿qué pasó con la Shofi? O sea, qué sé yo, de menos, hoy día la Shofi. No la pude escuchar hoy día. ¿Qué pasó con ella? ¿Usted sabe?
0: ¿Qué pasó con ella? Murió. Acaba de morir. ¿Qué pasó con la Shofi? ¿No sabe? No vino hoy día. Jefecito, recién se está enterando que no vino la Sofi, gracias a la Nati González. Ya, pero tengo entendido que parece que se sentía mal, que estaba medio enfermita. ¿Se fue a otra radio? ¡Mira la traicionera! A la radio patrulla.
4: Yo encuentro que ese caballero que vive en Montreal, independiente de su situación económica y todo, de qué familia viene... debería pensar un poquito más en lo que dejó atrás. No sé hace cuánto tiempo, porque el ser humano es típico que pierde identidad cuando se cambia situación económica o se cambia de un lado a otro, de bien a mal o de mal a bien. La cosa es que haga un mea culpa y que piense un poquito más en la gente y lo que dejó atrás. Lo que es Chile hoy en día está muy marcado el tema de las clases sociales.
0: Sí, siempre.
4: Y la gente se está olvidando de que, claro, al final todos nacimos de la misma forma, ¿no? Todos sangramos de rojo, todos somos de carne y hueso. Y
0: ¿en serio?
4: No hay que olvidarse de que todos somos humanos y la vida es muy frágil. Y entre todos tenemos que cuidarnos. Independiente de lo que digan del gobierno, una clase social a otra, debemos pensar más en cuidarnos.
0: Ay, yo me pinché el dedo el otro día y me salía sangre azul. No entendía por qué. Sí, el amigo lindo. Un abrazo, besitos para ti también, obviamente se entiende. Y son posturas diferentes. Son posturas diferentes. Ahí tienen a la Chofi. Guárdemela bien nomás, déjemela bien guardadita ahí. Que se recupere también.
6: No imaginará mi mochila, vecino.
7: Hola, hola, mi cari. Mira, encontramos ese pase escolar. Hoy día, creo que es de los Carmoser, la niña, para que lo puedas publicar. Se lo había enviado al Sandu en la mañana, pero no me pescó. Y no estamos en tiempo de andar perdiendo los pases con lo complicado que es sacarlos de nuevo. Así que si lo puedes publicar, está en el kiosco que está en Aldunate Conmo. Ya mañana lo podrían ir a buscar si lo necesitan. Eso, mi cari, saludos.
0: Ya, el pase de Claudia Fernanda Sandoval Calfulaf está ahí donde dice nuestra amiga Yuri. Ella es del Instituto Politécnico de Padre Las Casas. Si usted la conoce, díganla. Dígale que ahí va a estar su pase escolar por si acaso, ¿ya, Emilio?
8: No, carinita, porque los guatones de aquí de Valparaíso no dan el mismo efecto.
0: Ah, chuta.
9: Buenas tardes, carincita. Un placer escucharlo otra vez. Hasta las 9 acá, Jorgito La Urca. Estaba ocupadito, pero eso no le voy a mandar un saludo.
0: Pero no hay problema.
9: Para que esté bien, cuídense. Bendiciones. Éxito para usted, pues. Jorgito.
0: Póngale a mi amigo Coque Núñez. Si me ven soltero.
10: Señoras y señores, si me ven soltero, no diré nada.

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1: 5 minutos nos separan de las 8 de la tarde, donde nos tenemos que ir con nuestro boletín informativo, ¿cierto? El romántico de las 8 y nuestra pausa.
2: Buena, señorita Cari. Por aquí está, aquí estamos en la samba, dándole la pijita. Estamos aquí tirando el palet de paltas en Valpo.
1: Ay, qué rico, ¿sabes qué? Me antojé de comer completo ahora recién. Estaba pensando en que tengo hambre y de repente me imaginé un completito así como... Se me llegó a hacer agua a la boca, bueno.
3: Hola, ¿cómo estás?
4: Yo muy bien.
3: Espero que tú también. Acá te estoy hablando desde la casita, cariñita. La gatita siempre está en la casita, acuérdate, cuidando al papito que está enfermo.
1: Sí, pues mi gatita.
3: Aunque ustedes no lo crean, ustedes me sacaron de una tristeza, pero muy grande, muy grande. Así que, aquí estamos. Feliz programa de esta tarde.
1: Oye, Catita, qué rico, de verdad, qué rico escuchar esas palabras tan bonitas. Escuchar a nuestros auditores decir que somos una linda compañía para sus familias, para sus casas, para sus trabajos. Y me llena mi alma, me llena mi corazoncito de puro amor y cariño. Así que gracias a ti por ser un 7. Tengo hambre, entonces cuando me da hambre me pongo más sensible.
5: Carolina, está con antojos.
1: Sí.
5: Cuidado con esos antojos. No pases en la familia mucho el 7, ¿eh?
1: No, eso no va a pasar jamás. Olvídenlo, ¿ya? Ni de broma lo digan. Solo tengo antojos.
6: Mira, Carinita, cómo se ve el cielo acá en Valparaíso, quinta región. Específicamente Belloto.
1: Mira que se ve hermoso el cielo, Belloto, guatón, mira.
7: Hola, Cari, yo recién vengo llegando a Carahue desde Valdivia. Me fui a dar una vuelta a las 6 de la mañana, salí de Carahue. Y lo malo es que me aburrí todo el día porque para allá no llega la radio. Descargué la aplicación, pero ¿ya? Me cargaba rato en la carretera.
1: Chao.
7: Y me aburrí mucho hoy día, así que ya estamos de vuelta ya con buena sintonía.
1: Ya, por lo menos ahora nos escuchamos mucho mejor.
8: Como dijo el chino del cajón del Maipo, son posturas diferentes nomás.
1: Oye, ese chino que ha dado que hablar y la chiquilla ahí están calladitas, piolitas, andan perdiendo plata, ¿no? Si ya se lanzaron una vez con el chino, así como el chino estaba facturando, ellas deberían hacer lo mismo nomás. Karenita, el Sandú nos contaba que la Sofi está enfermita. ¿En serio? Vamos a llamar a la Sofi para preguntarle cómo está. Quizás qué le pasó a la pobrecita. Ayer yo la vi bien, pero hoy día la voy a llamar para preguntar cómo está.
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1: Ya, pues.
9: Eso, yo soy un 7, gracias.
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1: Me tengo que ir a una pausa, como les decía. Nos vamos a ir a la pausa. Vamos a volver con el boletín y el romántico de las 8. Gino Rodríguez, bailando bachata, aquí en Punto 7.

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1: 8:03 y nosotros los dejamos con el boletín informativo más importante de la hora aquí en Punto 7. Y les cuento que el Servicio Nacional de Prevención y Respuesta ante Desastre declaró alerta roja en Las Condes debido al intenso aluvión que afecta al sector oriente de la comuna, emergencia que se mantiene en desarrollo durante la tarde de este jueves. La medida abarca las comunas de San José de Maipo, Puente Alto, Pirque, La Florida, Peñalolén, La Reina, Las Condes, Lo Barnechea, Vitacura y Colina, correspondientes a sectores de cordillera y precordillera de la región metropolitana. De acuerdo con Senapred, la alerta se estableció tras la activación de la quebrada Las Ondas, que provocó una remoción en masa tipo aluvión y generó afectación actualmente en evaluación en distintos puntos de Las Condes. Entre los sectores afectados se encuentra Camino El Alba al norte, Quebrada Onda Sur, Vital Apoquindo, Poniente hacia el oriente y General Blanche. La alerta roja comenzó a regir a contar de las 6:20 de este jueves y se va a mantener vigente hasta que las condiciones lo ameriten, según informó el organismo. A raíz de esta declaración, Senapred instruyó la movilización de los recursos necesarios y disponibles para poder enfrentar esta emergencia, además del refuerzo de medios para la atención y control del evento.

En otro ámbito también les cuento que el gobierno acordó con senadores que presiden comisiones clave del Congreso un plan para poder acelerar la tramitación de 24 proyectos de ley de seguridad pública, además del ingreso de otras 6 iniciativas. El entendimiento contempla dedicar al menos la mitad de las sesiones de la Comisión de Constitución del Senado a estas materias, agrupar proyectos similares y distribuir su tramitación entre ambas cámaras para poder evitar retrasos. La agenda de seguridad volvió a instalarse entre las prioridades legislativas del Ejecutivo. Durante la tarde del miércoles, los ministros de Justicia, Fernando Rabat, y de la Secretaría General de la Presidencia, José García Ruminot, sostuvieron una reunión con parlamentarios y asesores para poder establecer un orden de tramitación de las iniciativas vinculadas al combate del crimen organizado y el terrorismo.

0: Por último, el Ministerio de Salud llamó a la población a mantenerse alejado del sector afectado por el aluvión que este jueves se registró en Las Condes. Además, pidió revisar la calidad del agua potable, los hogares y acudir a los servicios de urgencia solo en caso de emergencia. Desde el Centro de Operaciones de la División de Emergencias Sanitarias, las autoridades y los equipos técnicos se mantienen monitoreando la evolución de la emergencia provocada por las lluvias. La jefa de la División de Emergencia Sanitaria del MinSal, Samantha Amríquez, pidió evitar acercarse al lugar del deslizamiento de agua, tierra y barro, incluso para tomar fotografías o grabar. Asimismo, también recomendó a quienes viven en la zona afectada o cercanas que estén atentos a la calidad del agua que están consumiendo. En caso de detectar turbiedad, llamó a hervir o preferir agua embotellada. De esta forma nosotros cerramos nuestro boletín informativo de las 20 horas aquí en Punto 7. Ustedes sigan en nuestra compañía.
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0: Ya, después que quedamos completamente informados, nosotros ya estamos de vuelta, 8 de la tarde, 14 minutos.
1: ¡Hija! ¡Vamos, guatón! ¡Póngale!
2: Karencita, volví. Fui a pasear a los cachorros. Así que acá estoy de nuevo contigo.
3: Buena, buena, Karinita, aquí estamos, Kevin Allende. Ayer mi mamita escuchó el saludo, se reía, agradecido. Aquí estamos. Vamos a dejar al nieto viejo.
0: Al nieto viejo, muy bien. Oye, familia, recuerden que donar sangre es donar vida. Y necesitamos sangre para Marcela Aravena. Se puede pedir al número más 569-3922-4607. Está buscando donantes de sangre para la Yaya, quien es paciente de leucemia y se encuentra en tratamiento en el Hospital Dr. Gustavo Frick de Viña del Mar. Obviamente que cualquier donación puede ser de gran ayuda para ella. Más 569-3922-4607 a nombre de Marcela Aravena, por si acaso, ¿ya?
4: Karinita, Karinita, aquí Rodrigo otra vez le responde al caballero que dijo que no, yo me había olvidado de lo que había dejado atrás. Lamentablemente yo llegué acá, a este país, yo tenía 14 años.
0: Ah, era jovencito.
4: Así que llegué muy joven aquí a este país. Llevo mucho más de 40 años acá en este país.
0: Toda una vida ya.
4: Pero nunca se me ha olvidado Chile. Siempre viajo, cuando tengo la posibilidad, siempre voy para allá. Y no tengo familia allá. No tengo nada. Tengo todo acá.
0: Claro, pues a los 14 años él hizo su vida allá, pues, guatón. ¿Qué es lo más lejos donde yo he viajado, guatón? ¿Por qué me hacía esa pregunta? No, había una chilena, es de acá, pues, más encima del sur. Ya, pero lo más lejos que yo he viajado, ¿qué fue? Uruguay. Ya, póngale. Uruguay. Ha sido lo más lejos que he viajado. Me encantaría ir a Canadá. Me encantaría conocer México. Me encantaría conocer Estados Unidos. Colombia. Pero te juro que va a llegar un momento de mi vida donde lo único que voy a tener que hacer es viajar, guatón. Lo decreto aquí, delante de ustedes. Lo único que voy a tener que hacer en esta vida es viajar por todo el mundo. Lo decreto así. Me encanta viajar. ¿Usted qué es lo más lejos que ha ido? ¿Dónde ha llegado?
5: Hola, Cari Cari, ¿cómo estás? Por acá, reportando sintonía. Y además las chicas Fernanda y Octavia quieren preguntarte cuál alianza apoyas tú. ¿La alianza azul o la alianza amarilla del alianza colegio amarilla, Montessori? Alianza que tú digas, ¿cuál apoyas?
0: Amarilla. Ah, pero parece que tenemos favoritismo con la alianza amarilla por acá. Alianza amarilla. Alianza amarilla. Yo cuando estaba en el colegio siempre me tocó ser alianza azul. Sí, yo tengo como un cariño especial a la alianza azul porque siempre me tocó ser alianza azul y siempre ganamos. Cuando estaba en el Montessori. Pero ahora, no, pues ahora soy Alianza Amarilla, pues. Alianza Minion. Sí. ¿Por qué me hacen esto? Si ustedes quieren que seamos amarillos, amarillos son. Si quieren que seamos azul, azul son.
6: Cari, yo escuché, parece que fue a Juliancito que dijo que la Sofía estaba con licencia.
0: Con flores, sí, me dice que está bien, hablé con ella por interna, se me había olvidado contarle, sí. Hablé con ella, me dijo que estaba en la casita, que ya se sentía mucho mejor, Es como gripe, guatón, gripe, los dolores de cuerpo de gripe, un poco de fiebre también. 1, 2, 7. Así que va a estar bien, la piosi. Bienvenida a la radio, Sofía. Eso pasa, guatón. Amigo Pie Grande, usted, ¿dónde ha sido lo más lejos que ha viajado?
7: Hola, Karinita, ¿cómo está? Bueno, por mi trabajo he tenido la posibilidad de Uruguay, Paraguay, Brasil, Argentina, Bolivia, Perú, casi todo Sudamérica. Y cuando estuve en la Armada, estuve en Haití también, así que...
0: Mira, en Haití, qué lindo.
7: Muy contento por eso, así que... Un abracito ahí a toda la gente linda y a todos los colegas camioneros que surcan toda Sudamérica trabajando. Me encantaría que esos paisajes los pueda compartir con mi familia. Pero ¿cierto? Lamentablemente por el trabajo no se puede. Un abracito, yo soy un 7.
0: Oh, yo estaría feliz, te juro que mi trabajo de sueño sería eso. Viajar, guatón, viajar por el mundo y que más encima me paguen, ir probando cosas ricas. Como lo que hace el... ¿Cómo se me olvidó el nombre? Lugares, ¿qué hablan? ¿Cómo se llama el...? ¿Cómo se llama el animador, guatón? ¿Cómo se llama el animador, hija? Music, please. De Lugares que Hablan. Y ahí me van a decir por internet. Porque, oh, mi cabeza, se me olvidó.
8: Cariñita Gutiérrez, se puede salir del planeta porque uno también puede viajar en un sueño. Yo estuve en Júpiter y me casé con una jupiteriana. Después fui a Plutón y cuando iba llegando allá me di cuenta que el planeta lo habían eliminado. Así que me tuve que devolverme.
0: Amigo, que tú eres extraterrestrísimo. Yo creo que Francisco Saavedra. Gracias, Su, I love you. Pancho Saavedra, ¿cómo se me olvidar el nombre del caballero este? Bogotá con esta comunicadora, bueno. Ya, vámonos mejor a la música. Los dejo junto a Belanova, Rosa Pastel, aquí en Punto 7.

Señoras y señores, nos tenemos que ir a una pausa cortita y nosotros volver con nuestra última media hora. 8 de la tarde, 27 minutos, pero antes los dejo junto a Mario Guerrero. Y no es de hombres llorar. ¿Quién dijo eso, guatón? Yo conozco hombres bien llorones.

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2: 8:35, vamos a aprovechar este momento para escuchar todos los mensajes de audio que no han alcanzado a salir al aire, ¿ya? Vamos, guatón, póngale bueno.
3: Pancho Saavedra se llama, ¿no?
2: Panchito Saavedra se llama, yo, es que perdónenme, esta hora yo ya no pienso, tengo hambre, quiero comer completo. No pienso, hasta ahora ya, pues, guatón.
4: El aluvión se llevó mi Raptor ahí. Estamos haciendo una rifa, pueden cooperar.
2: Que no nos robe los Daiwo.
5: ¿Estará anunciado tormenta eléctrica? Acabo de ver un repálago.
2: Electrónica, sí. Está anunciada la tormenta electrónica.
6: Pancho Saavedra.
2: Panchito Saavedra, por... perdona a toda la familia que no la chonté.
7: La Cari, soy Luis Miguel, el Sol de México, y a mí me ha tocado viajar muchísimo por mi carrera de cantante, ¿no? Y en cada país, de cada continente, he podido triunfar.
2: Claro.
7: Y he sentido todo el cariño de la gente, y aprovecho de decirles que pronto voy a estar por tu país, ¿no? Por Chile, que tanto quiero. Muchas gracias.
2: Gracias. Gracias. Luis Miguel, como tienen que andar algunas vueltas locas porque va a estar en Chile, imagínate.
8: Son fotos, pues, hombre. Te están sacando fotos.
2: Oye, me encanta porque desde el departamento, esta foto, los flash, se disfrutan, me gustan.
9: Hola, hola, Karinita, reportando sintonía desde Temuco, Pedro Valdivia.
2: ¿Ya?
9: Para mandarle un saludo a José Luis, alias Volantín de Cuero.
2: Bueno, no se raja nunca la vez.
10: Cari, si no te acordáis del nombre, acuérdate de esto.
2: ¡Ese mismo! Panchito Saavedra, puta que soy.
11: Hola, cariñita.
2: Hola, Claudito, ¿bien y tú?
11: Acá de Valdivia. Yo lo más lejos que he viajado ha sido a Estados Unidos, en el estado de Washington, la ciudad de Seattle, allá cerca de la, casi en la frontera con Canadá, con la ciudad de Vancouver.
2: Casi estuviste ahí cerquita del amigo Rodrigo.
12: ¡Pancho Saavedra, cariñita!
2: Karinita, yo te estoy escuchando desde Uruguay, de Uruguay a Chile. Miénteme como un beso. Hola, Cita Cari, ¿cómo le va? En Corral, un hermoso cielo. Qué lindo, hijita, qué lindo.
13: Todo es de Pidrufquén.
14: Karina, eso es mentira porque la Sofía está en la radio de La Música Bonita.
2: Karinita, no soy partidaria de pedir nada, la verdad, pero esta es una buena causa y yo puedo colaborarle a ella de esta manera con mi trabajo, así que apóyeme, por favor. ¿Qué pasó? A ver, chicos, ¿me pueden ayudar? Necesito juntar plata para traer a mi hermana y a mi sobrina desde Argentina. Ella es chilena, lleva años allá y lo está pasando súper mal en este momento.
15: Nuestra historia pudo ser.
2: Ah, ya, ya. Y están haciendo una rifa solidaria. Buenísimo. Y una buena causa que es traerse a su hermana y a sus sobrinas de allá. ¿Qué edad tiene tu sobrinita, oye?
12: ¡Que soy Francisco Saavedra! ¡No me gastan!
16: Es verdad que Luis Miguel viene a Chile, pero ya viene con bastón. Lo afirman las puras pastillitas azules.
2: Oye, pie grande, no sabía si era Francisco Saavedra o Don Francisco. Tenía una leve confusión ahí.
17: Aquí, Don Lalo, de colectivo Barón Relillo, 2.7.
2: Buena, tío Lalo, Don Lalo presente.
18: Esta carinita, carinita Gutiérrez, tiramos el de acá de Vía Alemana para informarle que he contado y... logramos la cuota, espectacular, yo pensé que no iba a llegar. logramos la cuota, ay, así sí, que vamos a echar combustible y nos vamos a ir para la casita. Que tenga un muy buen retorno, que le vaya muy bien, cuídese, que llegue sin novedad a su casita. Y con la pregunta que usted hizo, yo hacia el norte conozco Arica, Iquique y Tacna. Y hacia el sur conozco Puerto Montt, Puerto Vara, Frutillar y toda la isla de Chiloé. Cuando me fui de paseo con mi cachorro grande hace mucho tiempo atrás.
2: Ahí está mi amigo Mavri también contándonos dónde ha sido lo más lejos que él ha llegado. Porque somos superestrella. Me encanta esta canción, la amo. Lo dejo junto a Aitana. Aitana, guatón. No me digas Aitana, nunca más. Los dejo junto a Aitana. Superestrella, aquí en Punto 7.
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0: horas y 10 minutos nos separan de las 9 de la noche. Quiero agradecer siempre la tremenda sintonía que nos entregan día a día. Saluditos también para mi amigo Mauricio, el volantinero que fue a ver a los chiquillos a la radio. Y por lo que me doy cuenta, acá les llevo unos volantines de regalo.
1: Oiga, mijita, aunque usted no lo crea, se llama Francisco Saavedra. Estuvo desaparecido, pero yo no tenía nada que ver ahí.
0: Ya. No estaba muerto, andaba de parranda. Rodri.
2: Tendría que haber sido Karinita, bueno, por su belleza la contratan de inmediato. Azafata. Conoce varios países y le pagan. Saludos.
0: Ya estoy vieja ya, pues. No, y cuando quise hacer el curso de azafata me dijeron que era muy bajita. Mira la estupidez, pa' grande, guatón. Tengo un corazón de oro.
3: Karinita, yo he ido a España, me fue mi primer viaje, que salí de Chile, y es por el trabajo de mi esposo, que va a unas ferias que hacen por otros países, y así me ha tocado viajar a España, voy a Estados Unidos, he estado en Las Vegas, en Orlando, en Miami, y ahora fuimos a Brasil.
0: Qué estupendo, nos llegaron peleados, ¿cierto? Dicen que cuando uno va a Brasil con el pololo, la polola, maldición. Vuelven a Chile, pero vuelven ya no estando juntos.
4: Hola, muy buenas tardes, amiguita, amiguita de la punto 7.
0: ¿Cómo estáis, por Raúl?
4: Mira, aquí estamos compartiendo con la hija que está... Está de licenciatura y ya le entregaron su título. Su título de educadora de párvulos. Y estamos una oncecita con una amistad con la tía Rosita, la tía Feli, el don César, don Brian, señora Elvi, don Raúl y la festejada Maylin. Así que estamos compartiendo.
5: Y una amiguita,
4: así que estamos todos compartiendo. Así que, para que nos peguen un saludito con la radio.
0: Obvio.
4: A todos, porque todos somos un 7 y la amiguita también.
0: Saluditos para todos ustedes. Igual la lista era grande como para aprendérmela de memoria, pero saluditos para todos quienes están ahí en compañía de nuestro queridísimo amigo Raúl, que son todos un 7, Pablito.
6: Hola, Karinita, buenas noches. Saludos desde acá de Viña. Muchos abrazos y besos les manda el Pablo de acá de Viña del Mar. Somos Punto 7, la mejor radio. A descansar se ha dicho.
0: A descansar se ha dicho. Ay, guatón. No te voy a decir nada, lo que siente en mi corazón en este momento.
7: Hola, hola. Oye, off topic, estoy viendo relámpagos, pero no escucho truenos. Alguien reporta algo, ¿no? Yo estoy viendo hacia como la cordillera, vi hacia el norte, hacia el sur, pero no he visto arriba de Temuco.
0: Cordillera, sí.
8: Hola, Karina, ¿cómo está, hija?
0: Muy bien.
8: Nosotros, gracias a Dios, por mi señora, hemos ido 3 veces a Brasil.
0: Y nos han separado.
8: Una vez a Argentina. Y ahora para el 2027 vamos a Perú con los hijos. Con alto sacrificio, pero vamos a ir.
0: Yo creo que uno eso tiene que hacer en esta vida, disfrutarlo. Imagínate, guatón, llega ahí a tu casa cansado, peleando porque las lucas no te dan. Al final, ¿qué saca ahí con trabajar tanto? Sí. No, me da rabia.
9: Hoy está empezando la tormenta electrónica, para que guarden el hacha, dijo mi abuelita.
0: Ya guarden el hacha, no lo dejen ahí hacia arriba tampoco. Ya empezó la tormenta electrónica acá en la región de la Araucanía.
10: Ya Karinita, me voy a ir despidiendo. Se acabó mi jornada laboral. Mañana salgo a las 5:50.
0: Vámonlo.
10: De la mañana. Que esté muy bien, que descanse, que la regalonen y la cuiden mucho.
0: No crees.
11: Karinita, están sacando fotos, yo justo me estaba duchando y salí con la corbata chueca.
0: Chuta.
12: Hola, Karinita, ¿cómo estás? Aquí reportándose en la comuna de Cunco. Hoy aquí hay
5: una tormenta electrónica, pero está terrible aquí en Cusco. Está negrito el cielo. Así que eso, yo soy un 7.
0: Tormenta electrónica.
12: Carinita, amiga linda, yo todo el rato escuchándote. Andaba en reunión, volví y seguí escuchando a mi Cari. Ahora me voy a tomar un tecito. Lástima que no en tu compañía, amiga linda, pero abracito. Nos escuchamos ya.
0: Abracito y muchos besitos para ti también, hermosa. Ya, familia, nos escuchamos mañana. Mañana es viernes. Mañana, ¿qué podríamos traer de entretenido? Ya mañana todos traigan algo para compartir. Mañana todos van a traer algo para compartir a partir de las 7 de la tarde para que comamos algo rico, ¿no? ¿Cómo está ahí, Antonio?
13: Hola, Carerita. Te habla Alexis de Rodríguez La Básica.
0: Alexis.
13: Al país que yo he andado es de Perú.
0: Perú.
13: Perú andado.
0: Qué lindo, qué rico. Igual y tiene que ir a Perú.
13: En Santiago está lloviendo. Y acá en Valpo todavía no llueve. No sé a qué hora va a llover en Valparaíso.
0: Y acá en Temuco hay tormenta electrónica, ¿sí? Valdivia, Puerto Montt, Los Ángeles, Osorno, ¿cómo estás?
14: Hola, qué linda esa canción. Hola.
0: Hola,
14: qué linda esa canción tan movida. Me encanta. Ajena. ¿Cómo se llaman esos cantantes?
0: Ajena, se llama Eddie Herrera quien canta esa canción. Ajena.
15: Karencita, buenas noches. Por Vilcún se rajan los truenos de relámpago en este momento. Están pero rígidos. Así que ahí con cuidado nomás. A los conductores no les vaya a caer un rayo sobre su querido cuerpo. Que tenga buena tarde, buena noche.
0: No, Karencita. Menos nomás quedar ahí, negrita.
16: Ya nomás, cari, chau, chau, que descanses, cari, yo llegué a la casita, llegué bien, todos ven, ahora a almorzar y eso, cari, que descanses, nos estaremos escuchando.
0: Ay, mi Yanita, te juro que añoro un cevichito tuyo. Mira, ay, me antojo todos los días de algo, hoy ya me antojé de completo y ahora del ceviche de la Yanita. Pero quiero un bol gigante lleno, solo para mí. Siento el calor de toda tu piel en mi cuerpo otra vez. Lo dejo junto a qué personaje. Esto es Mujer Amante en vivo. Para ustedes, aquí en Punto 7. Abrazos, cuídense mucho. Chao, chao.
17: Como lo mismo tiempo. ¡Vamos a morir!
18: Siento el calor. Tírame aquí, no he logrado la cota, ¿bien?

0: Ay, hola, el cielo se parte. Pero bueno, no importa. El hombre más mega hot le tiene miedo a los relámpagos. Solo tiene que gritar.
1: Cabro, van a tener que, cuando se larga a llover y esté así, vamos a tener que andar en bote, porque después se va a inundar todas las calles, vamos a tener que andar en bote, así que con cuidado.